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0: 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El principio de las grandes sorpresas. 6:22. 36 grados.
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1: 6:30, 36 grados.
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0: 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Presenta la hora y la temperatura. 6:42, 36 grados. 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
3: Muy buenas tardes, mi nombre es Hugo Aranda Tamayo y le presento la información más importante.
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4: Esta noche esperamos una temperatura de 28 grados centígrados. Para mañana, la máxima será de 37 grados con el cielo mayormente despejado. Vientos del noreste de hasta 15 kilómetros por hora. La mínima será de 23 grados.
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3: El gobierno de Nuevo León extenderá un exhorto a Pemex y a la Semarnat al determinarse que las condiciones de olores atípicos en la zona metropolitana apuntan a procesos de refinación de hidrocarburos de la refinería de Cadereyta. Esto tras el despliegue operativo y técnico de vigilancia por el reporte de olores atípicos en la ciudad hecho por la División Ambiental. Integrantes del Ayuntamiento de Monterrey realizaron un recorrido de supervisión por diversas obras de infraestructura que construye la Administración Municipal al sur de la ciudad. Entre ellas están las correspondientes al circuito vial Huajuco y la construcción del C4 Zona Sur. La Secretaría del Trabajo del Gobierno del Estado de Nuevo León anunció la convocatoria para participar en la selección de personal de enfermería en Alemania, la cual va dirigida a postulantes profesionales con título y cédula profesional. Esta estrategia se lleva a cabo por el Servicio Nacional de Empleo de la Secretaría del Trabajo y Previsión Social en coordinación con las entidades federativas México y Alemania.
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3: La presidenta Claudia Sheinbaum señaló que está a favor de restringir el uso de celulares en escuelas, al señalar que utilizarlo de manera excesiva puede afectar el desarrollo de las infancias. Fernando Farías Laguna fue vinculado a proceso por su probable participación en delincuencia organizada con la finalidad de cometer delitos en materia de hidrocarburos, informó la Fiscalía General de la República. La Secretaría de Seguridad y Protección Ciudadana detuvo en Puebla a Jesús Alberto N., señalado como uno de los presuntos responsables del asesinato del creador de contenido César Gastelum, ocurrido el pasado 4 de agosto.
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3: El Papa León XIV expresó su más sincero pésame a los familiares de las víctimas de la riada masiva que ha causado al menos 289 muertos en Nepal. El primer ministro de Canadá, Mark Carney, respondió a la decisión del presidente Donald Trump de rebautizar en Estados Unidos el lago Ontario como Lago América y aseguró que para los canadienses seguirá teniendo el mismo nombre.
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5: La Unión Europea de Fútbol, la UEFA, prepara

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1: ¿Qué tal, amigos que están en sintonía de Génesis 98.1? Los saluda su servidor y amigo Rogelio Verónico. Gracias por estar esta noche con nosotros. Los invitamos a que nos puedan enviar un mensaje, algún comentario en nuestro WhatsApp 8123873156. Gracias a la gente que también nos sigue en nuestras redes sociales. Nos pueden buscar como Línea Médica MX. Estamos en Facebook, Instagram y también en TikTok. Estamos comenzando esta plática con el doctor Jorge Castro Martínez, medicina estética y regenerativa, es su área médica. Viene a comentar el tema, la combinación de técnicas para mejorar tu estética. Doc, ¿cómo está?
2: Mucho gusto en saludarte, Rogelio, mucho gusto en saludar a tu público. Y un honor de estar aquí contigo, como cada jueves lo hemos estado viniendo haciendo, con muchísimo gusto y con información verídica y con información que se puede, ahora sí que es basada en evidencia, basada en estudios.
1: Cierto.
2: Que realmente hay mucha literatura. Ahorita, gracias a la tecnología, podemos descargar un artículo que antes nos tocaba ir directamente a la biblioteca, pedir las cosas y era más complicado. Pero la tecnología está resolviendo las cosas. Por eso la combinación de técnicas para una estética, para mejorar tu estética. El tema de hoy es algo muy fascinante, realmente es algo que en mi gusto, para mí, es lo mejor. No solo, es lo que siempre te he dicho, primero que nada siempre deben de ir con alguien que sepa lo que hace. Y no solo sepa lo que hace, sino que sepa resolver los problemas.
1: Sí.
2: Porque si no sabe resolver los problemas, significa una de dos cosas, o que nunca lo ha hecho, o que realmente no sabe más que le enseñaron un caminito de hacer las cosas y ya. Pero el que ponga y haga las cosas, forzosamente algún paciente o alguien va a resultar de una forma diferente. Toda regla tiene una excepción, entonces ahí es donde entra la sabiduría de el que ha hecho las cosas. El que ha estado trabajando y que tiene estudios para poderlo hacer, sabe que no todo es perfecto y que a algún lado va a salir mal. Entonces, la combinación de técnicas, lo que hacemos es sumar beneficios, sumar lo que, si una técnica funciona y aparte otra técnica que va para lo mismo, para mejorar, digamos, hablemos de las ojeras. Si yo te hablo de las ojeras y existe unas enzimas para ayudar a quitar la bolsita y aparte de eso existe la radiofrecuencia, uh-huh, y yo combino las dos técnicas,
1: sí,
2: esto me da a dar mucho mejor en la calidad de resolución de esta bolsita. Pero ¿qué pasa después? Si yo le aplico después un bioestimulador. Entonces ya estoy sellando ahí, estoy haciendo un trabajo mucho más profesional que solamente aplicar unas enzimas para quitar una bolsita. Entonces esta combinación de técnicas no solo la podemos hacer en el párpado, también la podemos hacer en papada, también la podemos hacer en rostro.
1: Uh-huh.
2: El láser, por ejemplo, el láser CO2 en cicatrices nos funciona excelente.
1: Qué bien.
2: Pero si además de esto, de este láser, yo le pongo unas enzimas que me ayudan a quitar esta cicatriz desde adentro, la mejoría va a ser todavía mucho mejor. Y si después de esto le aplico otra tecnología que son células madre, entonces esta piel va a estar nueva, va a estar joven, vamos a quitar todo tipo de cicatrices de acné, todo tipo de cicatrices queloides, todo tipo de lesiones en cualquier parte del cuerpo, no solo en rostro, lo podemos hacer también en abdomen, también en espalda, también en articulaciones. Hablamos hace el principio del mes de regeneración de articulaciones y hablábamos a la par de que necesito que baje de peso para poder preservar lo que estamos recuperando, regenerando la rodilla. Entonces estamos hablando de una combinación de técnicas.
1: Sí.
2: No solo estamos hablando de corregir esa rodilla y ahí no son, eso, o sea, funcionan para un bienestar del paciente.
1: Okay.
2: No solo funcionan para lo mismo, sino para que este paciente tenga una mejoría real. ¿Cuál mejoría? Que tenga, hablábamos de estar sin dolor, hablábamos de jugar, uh-huh, con los niños,
1: sí,
2: hablábamos de poder trabajar correctamente, pero es una combinación de técnicas. ¿Cuáles técnicas? Unos péptidos para ayudarla a bajar de peso, combinado con dieta y ejercicio, células madre para regenerar la rodilla, o la articulación de la cadera, o la articulación de del hombro. Y también para péptidos para regenerar, mandarle señales a esas,
1: cierto,
2: células que pusimos, a esas células madre que lo colocamos interarticular, para que éstas se transformen en condroblastos y de esta forma corrijan el 100% ese detalle que estaba lesionado, o en fibroblastos o en células musculares, dependiendo de la lesión que estamos tratando.

0: Entonces es muy importante que realmente vayan con alguien que sepa hacer las cosas y sepa tratar las complicaciones que la técnica puede tener. Porque no todo en medicina funciona como lo dice el libro, uh-huh, o como lo dice, sí, el folleto del proveedor que te trae. Porque yo por eso todas las terapias las pruebo primero en mí, para saber si realmente el folletito que están diciendo es correcto. Primero reviso que sea un proveedor certificado. Si estamos hablando de estética, vamos al rostro nuevamente, como empezamos con la plática. Y tiene cicatrices de acné. Y yo tengo la tecnología para podérsela quitar. Pero nada más va y nada más le aplico unas cremitas. Va a tener mejoría, claro que sí. Pero qué tal si además de las cremitas le pongo células madre. Además de las cremitas y las células madre le aplico un láser, siguiendo un protocolo. Todo tiene un protocolo y un por qué va, uh-huh, primero una, ¿cierto?, cosa que otra. Si aplico todo esto y lo apliqué en orden como debe de ser, ¿sí? No significa que lo que acabo de decir es en el orden. Ahí ahorita se lo estoy diciendo para que vean que no solo las cremas funcionan, sino todas las otras tecnologías funcionan, y funciona más combinarlas. Funciona más combinarlas, pero en el orden posible. El otro día una muy buena amiga me marcó: oye, me ofrecieron este paquete de tratamientos, láser, plasma, como siete tratamientos para rostro. Digo, ok, ¿y en qué punto y en qué orden te lo van a aplicar? Pero ¿en qué punto te lo van a aplicar? Y me dice, ah, pues ese es el chiste, quiero que tú me lo ordenes. Uh-huh. Y yo, ah, bueno, con mucho gusto. Ya le escribí cuál debe de ser primero para que realmente le funcione. Porque todo tiene un orden. Todo tiene un porqué de las cosas.
1: Un sentido.
0: ¿Para qué? Para que funcione correctamente. Primero tenemos, siempre les he dicho, primero hay que quitar lo que ya no debe de estar. Y luego poner lo que nos va a recuperar. Y luego sellar al final. Y de esa forma vamos a tener un tratamiento correcto y una combinación de técnicas correcta para que funcione en tu mejoría. Si lo hacemos de esta forma, vas a tener una mejoría muy significativa. Y no solo en el rostro, en todo el cuerpo. Como mencionábamos también las cicatrices en el abdomen, uh-huh, las cicatrices y lesiones musculares.
1: Cierto.
0: La fisioterapia funciona muy bien y yo les enseño a mis pacientes que recuperamos muscularmente a hacer ejercicios. ¿Cuáles son los que deben ir haciendo y qué ejercicio va a ir haciendo por semana? Porque volvemos a lo mismo, si no tenemos un orden, una estructura, uh-huh, nunca vamos a llegar a una corrección de lo que estamos tratando. Si estamos buscando una estética correcta en el rostro, no vamos a aplicar primero directamente luego Botox nada más. ¿Por qué? Porque al aplicar Botox, y si yo aparte le agrego volumen, ese Botox me va a migrar, me va a cambiar y ya no va a contraer como yo quiero que me... ya no va a relajar como yo quiero que me relaje el músculo de la cara. El Botox se funciona muy bien y lo uso también en abdomen, lo uso en... pero todo tiene un orden. Ese orden se los explico a mis pacientes para que lo entiendan y por qué vamos a hacerlo de esa forma. Y todos mis pacientes han estado contentos y van muy bien. ¿Por qué? Porque les estructuramos, claro, desde el principio, hablamos correctamente de qué es lo que quieren y qué es lo que quiero llegar a hacer.
1: Entonces, es cierto. Y bueno, ¿cómo se logra esta mejor estética? Como siempre mencionamos, Doc, acudiendo con doctores certificados como usted.
0: Es correcto. Y estoy a la orden en lo que necesiten, ya sea físicamente o por videollamada, lo podemos hacer con mucho gusto y podemos orientarlos.
1: Cierto. Doc, ¿tiene redes sociales y también un número de contacto?
0: Claro que sí. Mis redes sociales son @DrJorgeCastroAntiAge, página de es @DrJorgeCastroAntiAge, el Instagram, TikTok y Facebook me encuentran como, uh-huh, @DrJorgeCastroAntiAge. De hecho, va a haber pronto un giveaway, se llama, exactamente, sí, que es donde vamos a promocionar cosas y va a haber regalos. Ahora sí que estén pendientes de las redes sociales para que puedan entrar en esto. Si lo mencionan, que nos escucharon en la radio, en Génesis 98.1, van a ver un extra ahí también.
1: Ya estaremos avisando.
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1: Vamos a repetir este teléfono de contacto, 8120-06-6633. Repito este número, 8120-06-6633. Doc, gracias.
0: Gracias a ti, Rogelio. Gracias a tu público por escucharnos. A la orden.
1: Gracias y vamos a un corte.
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6: Estamos retornando a Línea Médica gracias a la gente que está enviando preguntas a través de nuestro WhatsApp 81-23-87-3156. Estamos muy atentos a sus comentarios. Estamos comenzando esta plática con la doctora Atenas del Carmen Meléndez, geriatría y psico-oncología, su área médica, que viene a platicar en esta tarde-noche el tema autonomía y envejecimiento activo. El poder de la toma de decisiones. Doctora, ¿cómo está?
7: Bien, buenas noches. Muy contenta porque el día de ayer fue mi cumpleaños y el día de mañana, doctora, es el día del abuelo. Entonces, pues estamos muy emocionados.
6: Cierto.
7: Pero, bueno, todo este mes, como ha sido el mes del adulto mayor, hemos estado hablando, por ejemplo, de los cuidadores, de la casa, de los medicamentos. Y, pues, bueno, ahora vamos a hablar, súper importante, del adulto mayor.
6: Cierto.
7: Entonces, esto, pues son temas recurrentes para quienes ya nos escuchan, pero para la nueva audiencia es bien importante señalarlo. Para que una persona envejezca bien, tiene que tener calidad de vida, ¿ok? Y la calidad de vida es algo que cada quien define. Por ejemplo, para alguna persona calidad de vida es poder seguir calidad de vida, es de que yo ya no quiero saber nada de trabajo, quiero pasármela sentado en mi sillón, okay, sí, pero se tiene que mover. Entonces, a lo mejor para alguien calidad de vida es poder pasar tiempo con sus nietos. A lo mejor a alguien calidad de vida es de que, bueno, yo no quiero estar en mi casa, yo quiero andar de viaje en cruceros, sí, o demás. O sea, cada quien define qué es calidad de vida, uh-huh, para ellos. Pero sí hay algo importante que todos quieren tener, que es salud. Entonces, para que una persona se mantenga sana por más tiempo, tiene que tener movimiento. Cierto. Y a veces pasa que nosotros, por querer tener algún tipo de atención o detalle, tenemos esta discriminación positiva que se llama edadismo, que es de, es una persona mayor, no sabes qué, siéntate, tú no hagas esto. Y se los estoy comentando ahorita porque si van a visitar a sus abuelos, sí, mañana, para que sepan lo que no deben de hacer. Entonces, no es de, no, abuelita, siéntate, yo lo hago. No, yo lavo los trastes, tú no los laves. No, yo ahorita te meto a lavar la ropa. Si la persona puede y quiere hacerlo, déjenla. Yo necesito que la persona tenga esa libertad, digamos, porque les digo, o sea, aquí en México es como que parte de nuestra cultura de respeto no se hace con la intención de, no, es que yo quiero que te enfermes, entonces no te muevas.
6: No,
7: nadie lo hace así. Más bien es como que, por ese respeto que les tenemos a las personas mayores, es como que, no, yo ahorita lo hago. Sí está bien tener esos detalles, pero en ocasiones especiales, uh-huh, o sea, permitirles que se muevan, porque muchas veces, cierto, vienen los pacientes así, entran los pacientes de primera vez bien tristes al consultorio, en su silla de ruedas, así como que mirando la mesa, y empiezan los hijos a querer hablar por ellos. Y yo así que, no, espéreme. A ver, Rogelio, ¿me escuchas? O sea, ¿no tienes problemas auditivos? Uh-huh. ¿Y me escuchas? ¿Eh? Contéstame. De que, okay. O sea, ya empiezas a hablar directamente con el adulto mayor, que te conteste la persona mayor.
6: ¿Cierto?
7: Y hasta les cambia la cara en la consulta. Sí. ¿Por qué? Porque están acostumbrados a que las personas de su entorno hablen por ellos, se muevan por ellos, hagan todo por ellos. Entonces, pues ya son como eso, a nadie le gusta. O sea, a veces pensamos, o está esa creencia de que las personas mayores son como niños y, cierto, que van retrocediendo, uh-huh, y que no sé qué, y es mentira. Esas personas ya fueron jefes de familia, ya tuvieron empleos, ya se dedicaron, por ejemplo, a organizar una casa, a cuidar a hijos enfermos, uh-huh, etcétera. Entonces ya tuvieron responsabilidades.
6: Cierto.
7: Su cerebro está acostumbrado a pensar, uh-huh, está acostumbrado a trabajar. El ver que el cuerpo ya no puede hacer la misma actividad que hacía antes, eso también es un duelo, uh-huh, y afecta mucho en la cuestión psicológica.
6: Cierto.
7: Entonces, si yo soy quien está limitando la movilidad de la persona, yo soy quien va a hacer que esa persona envejezca más a prisa. Si la persona quiere y puede, hay que hacer ejercicio. Y si no quiere, hay que ver por qué no quiere, porque, uh-huh, tiene que moverse.
6: Sí.
7: Entonces, a veces no me quiero mover porque me faltan vitaminas. A veces no me quiero mover porque tengo dolor. Y en muchas ocasiones, la familia o las mismas personas piensan que es normal tener dolor por la edad. Y eso no es así. No me debe de doler envejecer. Yo estoy envejeciendo desde que salgo de la pancita de mi mamá, y ¿a poco a un recién nacido le duele convertirse en un niño?
6: No
7: hay ese tipo de dolor. Si a un bebé le duele algo, luego corremos con el pediatra. Uh-huh. Entonces, ¿por qué vamos a justificar que una persona mayor esté padeciendo dolores? Ahora, si estamos viendo que le duele, pues esa persona no se va a querer mover. Y al no moverse, aparece sarcopenia, aparece depresión, aparecen otras enfermedades,
6: cierto,
7: que hacen que la persona envejezca mucho.
6: Uh-huh.
7: Por eso, por ejemplo, cuando alguien se hospitaliza por un tiempo prolongado y tiene que estar en cama, luego regresa a casa y muchas veces decimos de que, ay, mira, la vecina estuvo internada y ahora que salió como que dio el viejazo, ¿no? Y realmente no es eso, perdió mucha masa muscular por estar quieto.
6: Cierto.
7: Entonces, el problema es que el cuerpo no distingue entre la masa muscular de las piernas, de los brazos, a la del intestino, y luego el abuelo se la pasa estreñido.
6: Uh-huh.
7: O la del corazón, que porque la abuela se cansa cuando camina, hasta le falta el aire. Y luego lo peor es que se cansa cuando camina, mejor que ya no camine. Entonces se vuelve un círculo vicioso. Necesitamos que haya movimiento para que la persona pueda estar sana mentalmente, físicamente, calidad de vida. Porque al final de cuentas, si Dios me va a dejar en esta tierra un día más o 50 años más, pues que sea con la mejor calidad de vida posible, pudiendo yo hacer lo que yo quiera hacer sin dolor, sin limitaciones funcionales, y con el apoyo de mi familia, que no sean ellos los que me estén, digamos,

0: estamos cortando las alas de, no, tú aquí te quedas y no vayan a festejar. Ustedes sí van a ayudar en la mesa, pero si abuelita quiere lavar los trastes, bueno,
1: que haya todo.
0: Ya cuando ella se canse, sí, ya entramos nosotros al quite. Pero hay que dejarlos que se muevan.
1: Autonomía, doctor.
0: Exactamente.
1: Que esa palabra en ocasiones cuesta bastante, sobre todo con el familiar, el adulto mayor, y hay que dejarlos un poco libres, ¿no?
0: Sí, pues es que, o sea, nosotros somos un soporte.
1: Sí.
0: Pero nosotros no, a menos que la persona tenga demencia, no tenemos por qué pretender,
1: cierto,
0: mandarlos.
1: O sea, es cierto.
0: Son adultos.
1: Doctora, le agradezco bastante. Tiene redes sociales y también un número de contacto.
0: Claro, me pueden encontrar en Facebook como Geriatría en Monterrey, doctora Atenas Meléndez, en Instagram como @dra.atenasmeléndez, y el número de contacto es el 8130-388840.
1: 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Doctora, gracias.
0: Gracias.
1: Gracias y vamos a un corte. Bienvenidos a nuestra sección de cuidado y belleza. Hoy tenemos al doctor José González, especialista en medicina estética, para hablarnos de la armonización facial. Doctor, ¿qué es la armonización facial?
2: La armonización facial es un procedimiento estético con diferentes técnicas que nos ayudan a mejorar el contorno del rostro, dándole un aspecto más estético.
1: ¿De qué tipo de procedimientos estamos platicando?
2: Bueno, es el conjunto de todo para mejorar lo que quieres de tu rostro y sacar la mejor versión de ti. Podemos usar toxina botulínica, ácido hialurónico, bioestimuladores, hilos tensores, muchos procedimientos en una misma sesión, incluso hasta aparatología. Obviamente, siempre hay que acudir con un médico certificado que te ayude y que te evalúe de una forma correcta para que tenga los resultados esperados.
1: Muy bien, Doc, ¿y dónde los pueden localizar?
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1: Doc, gracias por acompañarnos.
2: Muchas gracias, Rogelio.
1: Vamos un corte y retornamos.
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1: Ya regresamos a Línea Médica, gracias a la gente que sigue en sintonía. Enviamos un gran saludo a toda la gente que nos está enviando preguntas a través de nuestras redes sociales. Nos pueden buscar en Facebook, Instagram y TikTok como Línea Médica MX. Estamos comenzando esta charla con el doctor Homero Martínez. Cirugía bariátrica es su área médica, que viene a comentar esta tarde-noche el tema, las preguntas más frecuentes en bariatría. Doc, ¿cómo está? Buenas noches.
7: ¿Qué tal? Buenas noches, Rogelio. Un saludo a toda tu audiencia. Un gusto estar aquí en tu programa Línea Médica.
1: Y bueno, Doc, de las preguntas más frecuentes es ¿quién es candidato para una cirugía bariátrica?
7: Candidatos a cirugía bariátrica, pacientes con índice de masa corporal mayor a 40, o sea, una obesidad tipo 3, que hayan intentado bajar de peso durante 6 meses sin lograrlo, son candidatos. Pacientes que tengan obesidad tipo 1 o tipo 2, quiere decir un índice de masa corporal mayor a 30, pero menor a 39, que hayan intentado bajar de peso y que además tengan alguna enfermedad de difícil control como diabetes, hipertensión, problemas articulares o en espalda, problemas de no obstructiva del sueño, etcétera. Esos son los candidatos.
1: Y agradecemos a la gente que nos envía también estas preguntas a través de nuestro WhatsApp, 8123-873156. ¿Qué tipos de cirugía bariátrica existen, Doc?
7: Existen muchos tipos de cirugía bariátrica, pero lo que actualmente se utiliza más, pues te voy a comentar tres.
1: Sí.
7: Número uno, la manga gástrica. La manga gástrica consiste en hacer una resección del 80% del estómago. No del 30, no del 40, no del 70, el 80% del estómago. Se genera un tubo que va a disminuir, por ende, la acción del estómago de ser retencionista, de estar reteniendo el alimento para una digestión. Y asimismo se va a disminuir cierta producción de una hormona que se genera en el fondo del estómago que se llama grelina. Esa hormona está relacionada con la saciedad. Entonces, eso nos va a ayudar a bajar de peso. Esa es la número uno. Número dos, el bypass gástrico. Es el caballito de batalla con lo que empezó todo esto la cirugía bariátrica. Hacemos un estómago pequeño, pero dejamos el estómago, una parte, el estómago, la mayor parte del estómago exclusa. Posteriormente, contabilizamos el intestino delgado. ¿De dónde comienza? Comenzamos a contabilizar aproximadamente medio metro. Hacemos un nuevo tránsito de esa bolsita que hicimos hacia el intestino y por ahí va a caer el alimento. Para posteriormente hacer una conexión con la otra parte distal del intestino y que se comunique y que los jugos que se generan en el estómago y en el duodeno, la bilis y todo eso, drene y se junte con el cuando llegue el alimento. Entonces, esa es la segunda cirugía. Ahora, en los últimos años ha habido algo muchas investigaciones respecto a que algo que se llama bipartición intestinal. ¿Qué es esto? Pues es un procedimiento que ya tiene mucho tiempo en estudio. Estamos hablando que ya tiene unos 10 años o más. Es una técnica en la cual se realiza una manga gástrica de un mayor. Utilizar el intestino de donde comienza, se contabiliza el intestino desde donde termina, ¿ok? Se contabiliza el intestino 250 centímetros y se une a ese nuevo estómago tipo manga gástrica. Sí. ¿Para qué? Para que el alimento caiga por donde cae normalmente con una manga gástrica, que cae del estómago, del tubo que generamos hacia el duodeno y luego ya el intestino delgado. Pero además de eso, va a caer el alimento también de manera directa hacia la parte distal del intestino. Entonces va a tener dos tránsitos ese alimento. ¿Y qué va a generar esto? Va a generar que haya un estímulo, adivina de qué, de lo que más está de moda, de las hormonas GLP-1. Y esto va a condicionar al paciente a que tenga un mejor control de su glucosa y que tenga mayor saciedad. Entonces, actualmente esas son las cirugías que más se realizan. Hay otros tipos de cirugías, una que se llama switch duodenal, en la cual se utiliza de una manera para tipos de obesidades muy grandes. Hay ciertos cirujanos que dicen, no, yo le voy más a esa cirugía, y pues la realizan y tienen mayor población haciéndola. Normalmente aquí, yo con mis pacientes, pues son las tres cirugías que realizo.
1: Es cierto. Creo, Doc, que la tercera pregunta también es una de las más habituales. ¿Cuánto peso se puede perder y en qué tiempo, Doc?
7: Depende mucho del paciente. Depende.

0: mucho el paciente. La primera parte, pues mencionar que sí, la técnica quirúrgica depende y va a impactar en la cantidad de pérdida de peso que va a tener el paciente. Cierto. Eso es algo que es verdad, ¿verdad? Pero va a depender más de cómo el paciente esté usando su cirugía.
1: Sí.
0: Ahora, hablamos que los seguimientos normalmente en cirugía bariátrica los hacemos a 2 años. Con medicamentos, también el mejor paciente del mundo que hace ejercicio, que tiene una muy buena dieta, se pone su medicamento, lo sigues a 2 años, llega a bajar hasta un 30% del exceso de peso que tiene. El paciente que operas, ya sea de manga gástrica, de bypass gástrico, bipartición intestinal, lo sigues a 2 años, es cuando el paciente llega a perder hasta un 75-85% del exceso de peso. El problema es, después de esos 2 años, ¿qué sigue?
1: ¿Qué sigue?
0: ¿Qué va a pasar? Con los medicamentos, pues le vas a quitar el medicamento. ¿Y qué va a suceder? Pues muy probablemente, son números muy distantes, 30-70%, pero entre un 30-70% a los 2 años va a reganar peso de una manera en la cual va a ser mayor, puede ser incluso hasta mayor a la pérdida de peso que tuvo. Entonces, ojo con los medicamentos, hay que estar bien asesorados, bien suplementados, hacer ejercicio y pues ir destetando el medicamento poco a poco. Ahora, con las cirugías, de igual manera, saber que seguimiento a 2 años es cuando el cuerpo se estabiliza, es lo que se ha estudiado, que el cuerpo se estabiliza y tiene la mayor pérdida de peso. ¿Puedes seguir perdiendo peso? Sí, pero va a ser menor, ¿ok? Y va a depender ahora sí de tu actividad física y de lo que tú hagas. Yo le digo a los pacientes, oye, pues ya estás aquí.
1: Sí.
0: Ya estás aquí a la consulta, ya es ganancia. Sí, o a veces los que tenemos seguimiento de medicamentos, ay doctor, bajé 1 kilo, le dije, oye, pues es 1 kilo y tengo ahí unos modelos de 500 gramos, le digo, oye mira, agarra este y agarra este, pues esto es lo que bajaste, es 1 kilo, ah no, mira, ya se motivan un poquito más, y pues mencionar que todo es un proceso y que poco a poco lo van a ir llegando a la meta.
1: Es cierto, Doc. ¿Tiene página web, redes sociales, Doc, y también un número de contacto?
0: Claro que sí. 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
1: 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Doc, gracias.
0: Muchas gracias, Rogelio. Estamos aquí para la próxima ocasión.
1: Y gracias a toda la gente que estuvo en sintonía del programa Línea Médica. Nos escuchamos el día de mañana.
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1: ¿Qué tal? Muy buenas noches. Bienvenidos a una nueva emisión de estas confidencias a través de la radio en Génesis 98.1. Soy Coranelda González y vamos a estar contigo por espacio de 60 minutos con un gran programa, con este espacio que para mí es como un spa al alma y al corazón, porque aprendo de cada uno de mis invitados y aprendemos juntos. Esa es la intención de este espacio por las noches aquí en Génesis 98.1. Hoy vamos a hablar de cuando el pasado se refleja en el presente. ¿A qué me refiero con esto? Que todos los seres humanos seguramente pues has escuchado hablar de este tema, ¿no? Vivimos heridas de la infancia, que muchas veces sanamos en la etapa adulta cuando somos conscientes, otras veces no somos tan conscientes y vamos por la vida cargando con esas heridas de la infancia que nos detonan en ciertas circunstancias y nos llevan a vivir de un modo que quizá no es el más indicado. Las heridas de la infancia no necesariamente surgen de experiencias extraordinarias o evidentes. Pueden aparecer a partir de la falta de atención, el rechazo, las críticas constantes, la ausencia emocional de los padres, las comparaciones, el abandono, la sobreprotección o la sensación de no ser suficientemente importantes. Por ejemplo, un niño que crece siendo o sintiendo más bien que tiene que ganarse el amor, que puede convertirse en un adulto que busca constantemente aprobación y teme que su pareja pues deje de quererlo. De la misma manera, alguien que aprendió desde pequeño que expresar sus emociones era motivo de crítica, pues puede llegar a una relación adulta con dificultades para comunicar lo que siente. O sea, hoy vamos a hablar de todos los tipos de heridas que existen, estas heridas de la infancia, cómo es también sanarlas, la raíz, de dónde vienen, cómo se originan. Creo que lo que menos queremos como padres es generar heridas de nuestros hijos. Queremos hijos sanos, queremos para que sean adultos también pues sanos, ¿no? Cuando crezcan, pero a veces por ignorancia, por falta de conocimiento, cometemos errores muy fuertes y muy serios los padres. Hoy hablaremos de pues cuando este pasado se refleja en el presente, hablando de las heridas de la infancia. Para hablar de este tema está conmigo la licenciada Wendy Requenes. Ella es psicóloga, facilitadora en grupos y conferencista especializada en desarrollo humano, terapia familiar breve sistémica e hipnosis clínica. Tiene más de una década de experiencia acompañando en distintos procesos de transformación profunda a todos sus pacientes. Y hoy me da mucho gusto tenerla aquí. Bienvenida, Wendy.
2: Hola, Cora. Qué feliz me hace estar acá y hablar de un tema tan importante en la vida adulta. Aunque se gestó en la infancia, nos afecta 30, 40, 50 años después.
1: Y creemos, Wendy, conocer todo de que, sí, he escuchado, sí me suena mucho que las heridas de la infancia y lo que puede pasar y que si no sano y trato de buscar información, pero siempre es importante, yo creo que también ir de la mano de un experto porque podemos salir más fácil de las dudas de este tema. ¿Qué entendemos realmente por heridas de la infancia y cómo se forman?
2: Mira, Cora, las heridas de la infancia como tal no están como tipificadas en la parte de psicología. Uh-huh. Hay un libro muy famoso que se llama Las 5 heridas de la infancia, cómo sanarlas, etcétera. Y entonces creo que esta autora más bien lo que hizo fue conocer acerca del comportamiento humano, de lo que pasa, y hacer como un compendio y definirlas así, como uh-huh. estas 5 heridas de la infancia. En psicología esto está nombrado como trauma, Cora.
1: Ok.
2: Trauma en la infancia, trauma en la adolescencia, y existe un trauma simple y complejo. ¿Cuándo es un trauma complejo? Y aquí es donde muchos estamos y no lo sabemos. Uh-huh. De repente cuando decimos, es que yo no tengo buena autoestima, es que siempre elijo al mismo tipo de parejas, es que estoy cansada de no poder poner límites, es que me siento fea, estoy vieja, nadie me va a querer, no me siento suficiente, me siento gorda, me siento gordo. Todas estas cosas que nos van pasando y que a veces se las dejamos a la voluntad de ya voy a poner límites y empiezo a ver videos, así como tú dices, de que de repente las redes sociales nos inundan de esta información. Sí. Pero cuando no te acompaña un especialista a explorar el trauma, te puedes sentir peor porque ves cientos de videos de cómo poner límites.
1: Sí.
2: Y tú no estás siendo capaz de entender por qué tú no puedes. Y luego ves a las personas que sí lo están logrando, a las que se van de viaje, a las que adelgazan 30 kilos y tú quieres adelgazar 10, y a las que se van de vacaciones y tienen la vida bien bonita y tú dices, ¿qué me está faltando a mí? Uh-huh. A pesar de ver todo este contenido motivacional, ¿por qué yo no puedo? Ahí está presente un trauma complejo. Va más allá de tu voluntad de hoy me voy a levantar y voy a tener esta conversación incómoda con mi marido o con mi novio. Hoy sí me voy a atrever a hacer esto en mi trabajo. Y luego dices, no, me hago para atrás y sigo sin poder. El trauma complejo, Cora, tiene que ver con que hubo un comportamiento, una forma en la que fuiste tratado o tratada, donde hubo violencia, ausencia, negligencia, es decir, padres que te debieron de haber cuidado y no te cuidaron, y entonces se te fue generando un sentido de no soy tan importante.
1: Qué tristeza, ¿eh? Y creo que este programa le va a servir mucho, nos va a servir mucho a los papás también, porque es lo que menos queremos a conciencia, ¿verdad? Que nuestros hijos sufran, que padezcan de cosas en la infancia, en la adolescencia, que es tan importante, porque esto va a detonar en la etapa adulta, y es como ahorrarte terapia y muchas cosas en la vida, y mucho dolor sobre todo también, ¿no? Mucha frustración. Vamos a seguir hablando de este tema, Wendy, ¿qué te parece? Vamos a hacer una pausa, y regresando vamos a tocar, ahondar más en este tema, toda las heridas, cómo también sanarlas, porque la gente dice, tiene solución, y yo te pregunto esto antes de irnos a la pausa, ¿cualquier herida de la infancia tiene solución, no importa la edad en la que tú quieras comenzar a sanar?
2: Por supuesto que sí.
1: ¿Todas?
2: Así es.
1: ¿Con terapia?
2: Sí, a veces hasta con medicamentos, pero sí.
1: Válgame, hasta con medicamentos, ¿eh? O sea, hay que ver qué es, qué tipo de heridas se generaron entonces. Vamos a hacer una pausa y regresando, tenemos más sobre este tema, cuando el pasado se refleja en el presente, hablando de las heridas de la infancia, ya volvemos.

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4: Ya estamos de regreso con más de Confidencias a través de Génesis 98.1, hoy hablando sobre las heridas de la infancia, de este tema que nos atrae a todos, porque es interesante conocerlos. Está conmigo la licenciada Wendy Reganes. Wendy, ¿cuáles son esas heridas de la infancia? Vamos a hablar de cada una. Menciónamelas todas y luego vamos ahondando en cada una.
5: Sí, bueno, estas heridas, así como nos las encontramos en internet y como las, te digo que hizo este el compendio Luis Havoy, siempre el apellido se me olvida, pero Luis, que habla de estas cinco heridas de la infancia, tienen que ver con traición, humillación, injusticia, rechazo y abandono. La mayoría de la gente se siente identificada con el rechazo y el abandono. Casi siempre dicen, es que yo estoy ahí.
4: Ah, es lo que te iba a decir. ¿Hay alguna herida o dos, no sé, en la que mayormente comulgamos todas las personas?
5: Casi son estas dos. O sea, sí, y casi siempre son estas dos, rechazo y abandono.
4: ¿Todos los seres humanos tenemos heridas de la infancia?
5: Sí, pero te voy a decir cómo se nos pueden presentar. Por eso te hablaba de trauma simple y complejo. Hablemos de que la herida es un trauma.
4: Sí.
5: Puede ser una herida simple que represente un trauma simple. O sea, es decir, a lo mejor se burlaron de mí mis compañeritos en la escuela, pero mi mamá me dio contención, me dio amor, me dijo que no pasaba nada. Eso es un trauma simple que se puede resolver de una manera mucho menos profunda que decir, mi papá era alcohólico, mi mamá trabajaba mucho o era muy sumisa, le teníamos que hacer caso, vi un montón de infidelidades en casa, tengo medios hermanos y nos trataban mal porque... Entonces, cuando ves esta profundidad de la herida en que fue un maltrato constante, una ausencia constante o muy fuerte, incluso por muerte, ya no puede ser un trauma simple o ya no puede ser una herida que se pueda tratar con un libro, un video motivacional y con echarle ganitas, como el mundo dice, ¿no?
4: Claro.
5: Entonces sí todos tenemos, pero no todos las tenemos desde este trauma profundo.
4: Y al mismo nivel.
5: Y al mismo nivel de intensidad.
4: Okay, ahora vamos a ahondar en una por una.
5: Sí, a ver. La herida de abandono, que es de las más comunes, no tiene que ver necesariamente con que los padres no estuvieron. Se fue, nos abandonó, mi mamá fue mamá soltera, se murió también. Cuando hay ausencia por muerte se genera la herida de abandono. También puede abandonarnos alguien que es negligente con nosotros, que no nos cuida, que no nos arropa, que no nos enseña la base de la autoestima, de sentirnos valiosos e importantes. Y también hay algo bien importante, Cora. La herida de abandono también se gesta, sobre todo para los padres de hoy. Esto casi no pasaba con nuestros padres, porque no tenían tantos accesos y recursos a herramientas. Pero los padres sobreprotectores también están abandonando a sus hijos, porque por evitarles el dolor, por darles todo, por querer que no sufran, lo que sucede es que estoy haciendo que el infante no experimente la vida tal como es y lo estoy privando de que tenga recursos para defenderse.
4: ¿Reaccionar?
5: Para accionar y reaccionar, para decir, bueno, me robaron el lunch en la escuela, mamá. ¿Qué hago si mi mamá siempre me cuida, me protege, me da todo? Yo no sé cómo actuar si me robaron el lunch en la escuela o si el chico que me gusta o la chica que me gusta me rechaza. Porque no me dejaron, voy a poner súper entre comillas, sufrir estas consecuencias de mis actos. Entonces, la sobreprotección también gesta la herida de abandono. Estás dejando a tu hijo sin la posibilidad de que desarrolle sus recursos para la vida.
4: Y esto pasa, fíjate, ahorita yo hacía una, recordaba, ¿no? Una reflexión de que yo me acuerdo que en la secundaria, o sea, los papás ya no tenían que ir ni a dejar los libros a la secundaria, ni a hablar con las mises, no. Ni nada, ni dependían tanto, ni las juntas. Y ahorita, o sea, mamás que tenemos adolescentes, seguimos como que la junta y entonces hay que dejar las cosas de los niños, de acompañar a los niños, a los muchachos ya de 14, 15 años, a dejar los libros y todo. Sí, como esta sobreprotección que no sé a qué grado va a ser bueno, porque hoy las personas que pues, somos independientes y no autosuficientes y todo es porque desde chiquitos ya estábamos
5: teníamos que enfrentar
4: herramientas
5: eso.
4: Y enfrentar esas cosas.
5: Ajá, ¿qué pasa si se me perdió un libro, si me regañó el maestro? ¿Qué pasa si en la escuela hay pleitos, si yo me involucro o no me involucro? Todas estas cosas, por supuesto, que la gestan. No se digan los chats de mamás que luego están defendiendo a los hijos de 30,000 mensajes en los chats. Nuestras mamás no tenían un chat.
4: No, ni estaban ahí a la defensa de nada, ni resolviéndonos, ni así, y que no le dé el aire y que no le pase. O sea, hay que tener mucho cuidado con esto, porque esta sobreprotección entonces genera en la etapa de adulto de una persona una herida de abandono.
5: Claro, porque no le estás permitiendo que desarrolle sus recursos. Y si yo no desarrollo estos recursos, no sé cómo enfrentarme a la vida cuando un chico o una chica, cuando tenga 25, 30 años, me rechace, sí. Cuando me guste a alguien y yo no le guste a esa persona. Entonces, esta herida de abandono no es porque los dejaste solos, es porque no les permitiste estar con ellos mismos. Para conocerse, para saber sus límites, para saber hasta dónde podían y querían llegar en la vida.
4: Claro, y probárselo y demostrarse si se puede y si salgo adelante y si esto, ¿no? Retarse también a ellos mismos. Antes de irnos a la pausa, y ahorita que estamos hablando de esta herida, porque sí toma tiempo hablar de cada una, pero está bien porque vamos poniendo ejemplos. Algunas personas tienen mucho miedo al abandono, incluso también cuando su pareja no les da motivos para desconfiar. Entonces, esta parte, hablando desde hoy que lo vamos a enmarcar más este programa hacia el amor propio y la relación de pareja, estas personas que tienen esta desconfianza, aunque la persona no les dé motivo para desconfiar, es también por una herida de abandono.
5: Claro,
4: hablando de este ejemplo.
5: Claro, hablábamos de si mi figura principal, papá o mamá, me abandonó porque no estuvo conmigo, porque se murió, porque estaba muy ocupado u ocupada, yo no me la voy a creer en la adultez, Cora. Y entonces, qué guapa estás, qué hermosa, me quiero casar contigo, vamos a tener hijos y tenemos hijos y lo que tú quieras, o hacemos una vida en pareja juntos, y luego, ¿y no será que quiere ir con la otra? ¿Y no será que la otra esté más guapa, o el otro tenga más dinero, o la otra te...? Porque no me creo que si quien debió haberme protegido y cuidado no lo hizo, ¿tú por qué 30 años después sí lo quisieras hacer? ¿Por qué sí te quisieras quedar?
4: Tú que no eres nada mío y que saliste de la nada. Tiene sentido.
5: Claro. ¿Tiene sentido? Y entonces nos volvemos hipervigilantes de la persona. Y no me refiero solo a los celos de estar con otra pareja. Queremos todo el tiempo cerciorarnos de que la persona nos quiere, de que la persona no nos va a abandonar. Y viene un fantasma espantoso en las relaciones que se llama control. Necesito controlarte para garantizar, entre comillas, porque no podemos garantizar nada, que te vas a quedar. Y eso es peligrosísimo en las relaciones. Sí. A veces justo se terminan por eso.
4: Por eso, exacto.
5: No porque no te quiero.
4: Sí.
5: Y no porque no te quiera proteger, porque justo no me dejas hacer.
4: Y esa herida se sana.
5: Sí, absolutamente.
4: ¿De qué manera la falta de afecto o atención, antes de irnos al corte que ya nos están marcando, o atención durante la infancia, puede influir en la necesidad constante de aprobación también en una relación?
5: Sí, ahí mucho más se involucra la herida del rechazo.
4: Ok.
5: Desde la herida del rechazo yo necesito todo el tiempo pertenecer, ser aceptado. Necesito sentirme parte de. Y si me tengo que sentir parte de un grupo, de una pareja o de un sistema familiar y tengo que hacer lo que sea para ser reconocido, incluso pasar por mi salud física, prestar dinero, decirle que sí a todos, todo el tiempo para con tal de pertenecer.
4: Ser como muy complaciente.
5: Exacto. O de liderar un grupo, o de liderar a la pareja, ahí se me puede ir mi salud mental. por estas ganas de sentirme parte de algo o de la vida de alguien.
4: Al regresar vamos a ahondar un poco más en esta herida para irnos con la herida del rechazo, todo lo que genera, lo que hay detrás. Si hay dudas del público, comuníquense con nosotros, 8120-229-981 al WhatsApp. Está con nosotros la licenciada Wendy Requenes y hoy estamos hablando de las heridas de la infancia, cómo se detonan, qué pasa justamente en la etapa adulta si no sanas y si estás consciente de ellas y de lo que viviste, cómo sanarlas. Y todas, me dice Wendy, todas las heridas de la infancia sanan.
5: Pueden transformarse y pueden ayudarte a vivir con mucho menos dolor.
4: Eso es lo más importante, porque a esta vida a eso venimos, a ser felices. Vamos a hacer una pausa y regresamos.

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3: Muy buenas noches, ya estamos de regreso en Génesis 98.1. Gracias por lo más valioso que nos das, que es tu preferencia, como siempre. Estamos también en vivo en las plataformas digitales, en Facebook Live, en el canal de YouTube. Y si vas manejando, puedes descargar la primera parte de este programa a través de Spotify. Nos buscas así como Confidencias con Coronel Da González y ahí vas a poder escuchar la primera parte de este programa, donde estamos hablando de cuando el pasado se refleja en el presente, sobre las heridas de la infancia. Wendy, ahorita platicamos o nos quedamos en el rechazo, otra de las heridas más marcadas, y vamos a hablar hoy del rechazo y la traición, que dices que es de tus favoritas. A ver, háblame de la herida del rechazo, ¿cómo en la etapa de la infancia se nos marca esta herida del rechazo?
4: Cuando, por ejemplo, desde la gestación, yo he tenido pacientes que dicen, mi mamá no me quería tener.
3: Sí, qué fuerte.
4: Y se enteran aparte, ¿no? O sea, no solamente es ya pasó que no te quería tener, sino además te dijo, ¿no? Cuando hay literalmente una sensación, y porque con la conducta de los padres lo ves, de no ser querido, de tú no ibas a nacer, de tú fuiste el pilón, como decimos acá en México, ¿no?
3: Sí.
4: Tú no estabas planeado. O cuando tu papá, por ejemplo, tengo el caso de una persona que dice, cuando tu papá me fue infiel, yo estaba embarazada de ti. Y hay consciente o inconscientemente un rechazo hacia este bebé o hacia esta bebita, porque pues hay un coraje hacia la pareja, porque descubriste la infidelidad, a lo mejor estaban en condiciones psicológicas, económicas, muy feas en la pareja, y en ese momento naciste tú, y de lo que menos se ocuparon fue de ti.
3: Desde la gestación, es más, algo tan simple que de repente le pasa a muchas parejas, que ya tuvieron dos niñas y quieren que el tercero sea niño, y entonces el doctor les dice, ay, pues qué creen, ¿no? Ahí viene otra.
4: Sí,
3: entonces dice, ah, yo quería niño. Entonces desde ahí lo siente el bebé, ese
4: claro,
3: rechazo.
4: También por un tema de género,
3: sí.
4: Y ¿sabes qué? Por un tema de a veces cuando, otra vez entre comillas, estropeamos los planes de papá y mamá, porque pues yo estoy en mi carrera profesional, sobre todo las madres de ahora, ¿no?
3: Sí.
4: Yo estoy en mi carrera profesional y me embaracé otra vez, y entonces el niño o la niña, pues de alguna manera me hacen que yo me frene o que no agarre este proyecto, que me tengan que salir de trabajar, uh-huh, o los planes económicos. En el caso de nuestras generaciones, que nuestras mamás no eran ni tan emprendedoras ni estaban tan desarrolladas profesionalmente, también tiene que ver con un tema, es que ya tengo 6 hijos y este es el séptimo.
3: Sí, no, ¿cómo no?
4: O sea, ¿no?
3: Sí, sí, y no es que no lo quieras, y van a ser y va a ser el amor de tu vida y ese piloncito que te va a hacer la vida y los días y todo, pero inconscientemente lo dices, lo manifiestas o lo piensas y ya es una, ya marca una herida de rechazo para,
4: sí,
3: para el bebé.
4: También por un tema de si el papá no está conmigo, si es una relación, por ejemplo, producto de una persona que tiene una relación con alguien que está comprometido, es decir, yo estoy embarazada y es de una persona que está casada,
3: uy,
4: ¿no? Que no está conmigo, y luego te pareces un montón a tu papá, ¿no?
3: Sí.
4: Al papá que no está conmigo, que está,
3: sí,
4: con la otra.
3: Sí.
4: Al papá que no me eligió.
3: O hay papás que se hacen ojo de hormiga. Cuando les dice la mujer que está embarazada, se desaparece.
4: Se desaparece.
3: Esta herida, y también es un rechazo para ese niño, para ese hijo joven, adolescente, tal. Hay niños que no conocen a ese papá, por ejemplo. ¿Cómo detona en la etapa adulta esta herida de la que ya pusimos varios ejemplos de rechazo en un ser humano?
4: Mira.
3: ¿En qué lo convierte o en qué lo transforma?
4: Mira, en una persona que que puede tener como dos polaridades.
3: Ajá.
4: Por temor a ser rechazado, no hago cosas, no emprendo este negocio porque qué tal que no me compran.
3: Ya.
4: No pido el aumento de sueldo porque no trabajo tanto, qué tal que no me lo dan, qué tal que se lo dan a Cora porque ella se pasa aquí trabajando 12 horas y yo nada más. Y empiezo a ponerme un montón de sobrepensamientos con respecto a la insuficiencia.
3: Ah, ok. Digámoslo así, transferido es, ¿te reproduce o te da esa parte de sentirte insuficiente?
4: Ajá.
3: El rechazo se traduce.
4: Claro,
3: a eso.
4: Insuficiente para pertenecer,
3: okay.
4: Insuficiente para merecer, insuficiente para pedir.
3: Qué duro.
4: Y entonces, en las parejas, por ejemplo.
3: Sí.
4: Hacemos muchas cosas para pertenecer, somos muy complacientes. La herida del rechazo donde más se puede ver es en todo lo que hago para sentirme parte de algo, de un grupo, de una pareja, de un sistema familiar. Y o complazco un montón, que esa es una de las formas en las que se manifiesta.
3: El rechazo.
4: O soy la que a todo el mundo le dice que sí con tal de liderar este grupo, liderar la familia, la pareja.
3: Aunque no quieras,
4: si traigo un desgaste emocional y físico y hasta financiero, le presto dinero a todos, todo el mundo sabe que puede contar conmigo, pero eso me hace exaltar mi ego y decir yo aquí pertenezco, yo soy la líder de la familia o del grupo de amigos. Con tal de pertenecer. O la otra es lo que te mencionaba de no me atrevo a pedir porque siento que no merezco.
3: El no merecer, sí, el no sentirte merecedor de lo que te pasa, de lo bueno, porque pues no, yo siempre fui rechazado, o tienes esa herida inconscientemente. Creo que aquí las personas poco a poco vamos a ir palomeando algunas cosas. Ah, mira, yo sí me he sentido así, entonces es porque tengo una herida, en este caso rechazo, o del que hablábamos ahorita, del abandono, ¿no? Porque me sentí abandonada por mi principal fuente de amor, la raíz que eran mis papás, o sea, y qué lamentable, pero sí vas palomeando entonces para que vayan tomando nota y decir qué lo detona, qué va a pasar en la etapa adulta o qué está pasando ahorita con tu vida, que veas de dónde viene. O sea, siempre la reacción que uno tiene entonces, Wendy, pues evidentemente tiene una raíz. El ser sí. Como tú eres tiene un porqué.
4: Sí.
3: Siempre. Y son estas heridas las que nos marcan y todas tienen solución. Ay, me marcan un corte, pero ahorita me hablas de la traición, porque esa es otra de las heridas también más fuertes. Y me dices que mayormente los seres humanos convergemos o coincidimos.
4: Uh-huh.
3: En la mayoría de los seres humanos, tener de alguna u otra forma la herida del rechazo
4: y del abandono.
3: Son las que más coincidimos, casi todos.
4: Así es.
3: Pero todos los seres humanos, entonces, sí tenemos heridas.
4: Sí, en mayor o menor intensidad, algún trauma que nos marcó y que se nos presenta en el presente, valga la redundancia, de una manera a veces muy caótica y otras formas no tanto, pero que de todas maneras ocupamos un acompañamiento de alguien que nos ayude a vernos distintos que solo a través de ese pasado que nos dolió.
3: Yo creo que ahorita hasta los que dicen yo tuve una infancia feliz, yo cero tengo heridas, no sé qué, pero ahorita con lo que estás diciendo seguramente se están identificando con algunas cosas y ahí están los detonantes o cómo te detonan la etapa adulta. O pregúntate, llega una etapa en la vida también, no sé, a los 40, a los 50, que es la mediana o la mitad de la vida, como luego dicen, que si empiezas a cuestionarte, a autogestionarte, ¿por qué soy como soy? ¿O por qué reacciono? ¿O no todo lo que yo digo, lo que yo creo está bien? ¿Por qué soy así? O sea, todo tiene una raíz que es la herida de la infancia, ¿no? Y empezar a trabajarla.
4: Así es.
3: Ahí tiene un para qué y por qué. Muy bien, vamos a regresar entonces con más de este tema, hablando de cuando el pasado se refleja en el presente y de las heridas de la infancia. Volvemos.

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3: Volvemos con más de Confidencias a través de la radio en Génesis 98.1. Yo soy Coranelda González y hoy en este programa me acompaña la licenciada Wendy Requenes y estamos hablando de las heridas de la infancia. Y está bien interesante este tema porque estas heridas de la infancia todas pueden sanar. Y me decías tú, Wendy, que finalmente, pues sí, son traumas de la infancia, de la adolescencia, se atraviesan así, que conocemos hoy en las plataformas digitales, ¿no? Como heridas. Pero todas tienen solución. A ver, hablamos de ya abandono, hablamos de rechazo, que es en la es que mayormente todos pues coincidimos. Pero hay otra de las heridas también muy fuerte, que es la herida de la traición. No me explico cómo uno como padre puede generar esa herida en un hijo de traición, porque viene de los papás.
4: Correcto.
3: Sí, ¿no?
4: Sí.
3: ¿Cómo, Wendy? ¿Cómo cometemos ese error tan grande?
4: La mayoría de la gente cree que la traición solo es infidelidad.
3: Ok.
4: O que una amiga hable mal de ti, que cuenten cosas o secretos que tú les contaste. Eso se ve mayormente en la adultez. Uh-huh. En la infancia, la herida de la traición se gesta cuando, mira, todos los padres, cuando tienen un hijo, deseado o no deseado, planeado o no, el pilón, como tú quieras, con madre soltera o padre soltero, como sea, tienen dos obligaciones, Cora. Uh-huh. La primera obligación es protegernos,
3: sí,
4: cuidarnos en las necesidades básicas, ¿verdad? Frío, calor, hambre, techo, comida, educación. Esas son nuestras necesidades básicas.
3: Habla así de lo básico.
4: Proteger, ajá, esa parte del ser humano.
3: Sí.
4: Y la segunda es ayudarnos a ser seres independientes. Y con esto no me refiero a pagar la universidad y que sepas de finanzas. No, nada más eso. Seres independientes hacia la sociedad. O sea, es decir, hijito, en un trabajo te van a pedir esto. Hija, si quieres emprender un negocio, mi amor, no te puedes comportar así. En la iglesia, en la fiesta. O sea, es decir, porque esta independencia emocional para ir a socializar con los demás nos la enseñan nuestros padres. Cómo conducirte cuando alguien te quiera golpear, cuando alguien te mienta, cuando todo eso se aprende en casa. A poner el límite, a cómo vivir en sociedad, porque esos son los adultos que los padres le entregan a la sociedad para luego armar familia.
3: Sí.
4: Si eso no se cumple y los padres no nos enseñan a ser independientes allá afuera y no nos cuidan en nuestras necesidades básicas, ahí se gesta la primera traición.
3: Entra la música de terror. A ver, Wendy, y si ahorita un papá que nos está escuchando dice, pues yo no, creo que esa parte no se las he dejado muy clara, o no he trabajado mucho en mis hijos en esta parte, tal, ¿hasta cuándo lo podemos hacer? ¿Nunca es tarde? ¿O puedes todavía con tus hijos de 14, 15 años, de 20 años, todo, comenzarles a pues enseñar todos estos puntos o dejarlo como más claro?
4: Mira,
3: hoy es tarde.
4: No es tarde, solo que va a costar un poco más de trabajo,
3: claro,
4: y tal vez no se parta de un bienestar mucho más integral como al 100%, ¿no? Mira, una traición es una promesa no cumplida.
3: No cumplida.
4: Punto. Y cuando tú eres padre, adquieres sí o sí estas promesas hacia tu hijo.
3: Uh-huh.
4: Entonces, cuando no se cumple, el hijo puede sentir incertidumbre. No sé dónde estoy parado, no sé hacia la vida cómo dirigirme, cómo conducirme. Por eso luego son estos adolescentes
3: inseguros.
4: Que, claro, y que ya los cortó la noviecita o el noviecito y sienten que ya no quieren estar en este mundo.
3: Sí, qué fuerte, pero sí.
4: Por eso estos intentos de hacer cosas para ya no estar en este mundo han incrementado sobre todo, Cora, en hombres de 17 a 24 años. En los últimos años en el INEGI nos arrojan las estadísticas de que estos desvivirse,
3: sí,
4: en los hombres de 17 a 24 años. Porque sientes que el mundo se te cae si la chica o el chico que tú quieres no te peló, no te hizo caso. Esta traición, como tú dices, de los padres, ¿qué podemos hacer? Sí podemos a los 13, a los 14 o a los 15 años acercarnos emocionalmente a los hijos para decir, hijo, perdóname, hijo, tuve mucho trabajo y te descuidé, hijo, no tenía recursos, ahora estoy yendo a lo mejor con una terapeuta que me está enseñando.
3: O no sabía, pero entiendo que esto y empezarlo a encaminar.
4: Ajá. Tal vez el chico no te va a creer de entrada, tal vez el chico va a decir, es porque soy adolescente y porque estoy rebelde, ¿no?
3: Sí.
4: Pero... sí, es correcto, nunca es tarde. ¿Qué pasa también con la traición? Nosotros, en la adultez, si la vivimos, también, si no nos cuidaron, si no nos protegieron, o si vimos traición entre nuestros padres, es decir, si papá no cuidaba a mamá, si era infiel, si era alcohólico y le pegaba, eso también gesta una traición en mí, porque yo digo, la debería cuidar y no la cuida. Entonces, ¿quién me va a cuidar a mí?
3: Claro, ahí ya te sientes traicionado también.
4: Ya sientes traicionado porque el ambiente donde yo debo estar es un ambiente de certeza, es un ambiente de amor. El infante necesita crecer en amor.
3: Certeza, seguridad, claro.
4: Claro.
3: Sí, sí.
4: Y entonces, ¿cómo se manifiesta, por ejemplo, en las parejas la herida de traición? Otra vez con esta hipervigilancia de, entonces, la infidelidad y tú me vas a ser infiel y sé que te gusta otra, sé que te gusta otro. La traición de, por ejemplo, puede suceder hasta con las finanzas, es que tú no das todo para la casa y le ayudas a tu hermana, le ayudas a tu hermano y económicamente para todos tienes, pero en la casa no das lo suficiente o no somos tu prioridad. La gente se puede sentir traicionada cuando no se siente prioridad en dinero, en tiempo o en energía para su pareja.
3: Uy, fíjate nada más, ¿y de dónde viene todo esto? O sea, porque a lo mejor son cosas que no deberías de tomarte a ese grado, a ese nivel, que puedes echar a perder una relación inconscientemente. No sabes que viene desde esta parte que viviste en la infancia. Antes de irnos al corte, ¿cómo se sana esto, Wendy? ¿Cómo se sana, por ejemplo, esta herida de traición? ¿O cuál es la herida más difícil de sanar?
4: Creo que todas, en el sentido de porque cada quien las vive con una intensidad diferente. A lo mejor, sí, a mí la del rechazo me puede no afectar tanto, pero la herida de abandono sí.
3: Yeah.
4: O tú al revés, la traición no, pero el rechazo sí. Creo que todas, dependiendo del nivel de intensidad con las que las vivas. Y primero, lo que hacemos en psicoterapia, yo desde la terapia humanista y desde la terapia breve sistémica, que son las dos especialidades que tengo, primero desde la humanista, saca todo, Cora. Tenemos 2, 3, 4 sesiones en las que tú solo, voy a decir un término, tal vez que se pueda muy, muy coloquial, pero vomita todo. Llora, habla, mienta, progenitoras.
3: Expresa todo.
4: Necesitas sacar el dolor. Desde la terapia humanista es mucha escucha. Háblame de todo lo que te acuerdas. Yo hago hipnosis clínica, que es clínica, no es nada peligroso, no es nada chistoso, no tiene nada que ver con lo que vemos de repente ahí en la televisión o en redes. Y con la hipnosis clínica ayudamos a que salgan estos bloqueos y estos recuerdos que tal vez yo tuve que suprimir porque eran muy dolorosos.
3: O incluso que borras del chip así porque no quieres, porque fue tan doloroso para ti que dices, no quiero ni acordarme.
4: No.
3: Y lo borras, entonces a través de la hipnosis esto va a salir, porque el chiste es que saques todo eso que traes ahí para que puedas sanar desde la raíz esa herida.
4: Sí, no si está tu cerebro y tu sistema nervioso ocupados en vivir el trauma o en reprimir el trauma. Luego son gente, por ejemplo, que tiene fibromialgia, que es un padecimiento que está asociado al sistema nervioso, ¿no?
3: Tantas enfermedades, Wendy, tan raras que estamos viendo y que no sabemos de dónde vienen, pero ¿por qué? O sea, también es esto, ¿por qué vienes cargando con estas heridas?
4: Claro, si mi sistema nervioso no está en calma, o mi cerebro y mi corazón están ocupados en este dolor, o que está ahí, y lo repito y me duele tanto, o que está reprimido, con hipnosis y con la terapia humanista ayudamos a comenzar a bajar este sentido de alerta y comenzar a desocupar el cerebro de todo este espacio que está necesitando por el trauma que está alojado.
3: Y es que también a veces cargamos con cosas que no nos corresponden, o sea, con temas que no nos corresponden a nosotros, que no son de nosotros también a raíz de estas heridas, como a lo mejor viste esa traición entre tus papás, entre tal, traes ese dolor, traes esa herida, y luego vienes y lo replicas, y no es tuyo, no era tuyo. Uh-huh. ¿No?
4: Sí, luego yo tenía una paciente que decía, todos los hombres son unos perros. No hay un hombre bueno sobre la tierra. Pero ella tenía una historia así de infidelidades entre papá y mamá.
3: Fue lo aprendido.
4: Pero sobre todo también tenía una historia de gente que le hizo daño físicamente, que ya sabemos a lo que me refiero, y que muchos de los que nos están escuchando también tuvieron estos tipos de tocamientos, de cosas que estaban ahí y que no le dijeron a nadie, y obviamente fue provocado por hombres. Entonces, obviamente, 40 años después, ni confía en los hombres, ni cree que los hombres son buenos. Y esto no se lo podemos dejar a la voluntad, Cora, de léete un libro de autoestima, desayuna todos los días saludable, salte a caminar, escribe por las noches y todo va a estar bien. Eso es autocuidado, eso no es autoestima.
3: Ok, hay que diferenciar. Y además es un tema muy delicado porque se abusaron de ti cuando eras infante y casi siempre los abusos también, pues es que así hay que decirlo, abusos sexuales o tocamientos o violaciones o tal, a veces venían de un familiar cercano y
4: absolutamente.
3: Ni papá ni mamá sabían y dicen que mayormente ocurren así, de gente cercana. Ajá. Tienes tan arraigado a lo mejor ese dolor que pues, es muy difícil de sanar así, nada más siendo positiva y optimista, o sea.
4: Y esa es una forma de traición.
3: De traición.
4: Mi sistema me está traicionando. El tío, el abuelo, el papá, el padrastro, y luego se refleja en el cuerpo. Si mi sistema familiar me traiciona, mi sistema nervioso, mi sistema inmune, generan enfermedades autoinmunes por esta traición. Mi sistema se altera, no solo los familiares, también los físicos. Hay toda una teoría acerca de eso.
3: Y está muy fuerte esta herida y que detona de muchas maneras en la etapa adulta, pues incluso para acabar con, pues, y puede ser hasta con tu propia vida, porque sí. Luego se convierten en personas que están muertos en vida, porque no tienes vida, no tienes calidad de vida, no la disfrutas, siempre tienes miedo, siempre estás, no haces lo que quieres también, por esta parte, desconfías de todo el mundo, pues es que eso no es vida.
4: Correcto.
3: No tienes amor. Entonces, sí es importante trabajar todas y cada una de las heridas de la infancia. Vamos a volver para despedir el programa, porque todavía nos faltan dos heridas más, que son, ¿cuáles, Wendy?
4: La injusticia y la humillación.
3: Injusticia y humillación, que también sin querer queriendo, como decía la Chilindrina, o quién, sí, ¿verdad?
4: Chavo.
3: Sea, el Chavo del Ocho, provocamos en nuestros hijos también la humillación y la injusticia. Ahorita me dices cómo, para que aprendamos a no cometer estos errores, ¿verdad? Vamos a hacer una pausa y regresamos con más de estas confidencias, cuando el pasado se refleja en el presente, hablando de las heridas de la infancia.

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4: Ya volvemos con más de Confidencias a través de Génesis 98.1. Estamos en la recta final del programa. Yo ya no sé ni por dónde seguir con la, porque son muchas preguntas, le digo a Wendy, muchas dudas de la gente, pero ya te vamos a volver a invitar, Wendy. Por lo pronto, vamos a cerrar el programa con estas dos heridas tan marcadas en muchas personas, o a lo mejor en cada uno de nosotros, o de alguien que está aquí que no sabe, la herida de la humillación y de la injusticia. ¿Cómo se gestan estas heridas en los seres humanos?
5: Sí, regularmente esas son las que menos identificamos. Casi nadie dice, yo tengo herida de injusticia y herida de humillación, pero técnicamente es. Sí. La humillación tiene que ver con actos de ridiculización. Es decir, cuando mi mamá me decía, baila, ándale con tus amiguitos, con tus tías y ponte a hacer lo que haces. Cuando se mofan de características mías, físicas o psicológicas, cuando hay burla, cuando hay exhibición también de, pero tu hermano sí saca 10 y tú eres bien burra.
4: Las comparaciones.
5: Y tú, todo lo que te exhiba. Todo lo que te haga ver como un tonto o una tonta o te ridiculice tiene que ver con sentirte humillado ante los demás. Y eso pasa en la casa, eso pasa en la escuela, por eso hay que estar muy pendientes de los niños en la escuela. Y hay un artista, no sé si era justo Britney o Hailey, no me acuerdo quién, pero decía, yo tengo una fundación, no solamente para los niños que son buleados, sino para los buleadores. Porque hay que ver la historia que hay detrás de los buleadores para que ellos vayan y violenten a otros niños.
4: ¿Y por qué son así?
5: Entonces, bueno, todo lo que exhiba al infante y lo que lo haga sentir ridículo, que él es como el raro o la rara, que él es algo, que él es lo que no está bien en la habitación, ¿no? El elefante blanco en la habitación, eso gesta la herida de humillación, porque me ponen delante de los demás como si algo en mí estuviera mal. Okay. Como si algo en mí no fuera bueno, no fuera normal, no fuera chistoso.
4: Yo soy el raro, el raro.
5: Yo soy el raro, la rara. Y luego, en la herida de injusticia, que ahorita podemos ver cómo se manifiesta en la adultez ambas, tiene que ver con situaciones que, por ejemplo, pues nací yo y yo fui el primero y yo fui el conejillo de Indias y no teníamos dinero y pasamos muchas carencias. Todo lo que externamente me haga sentir en una situación de desventaja, de vulnerabilidad. Fue cuando mi papá abandonó a mi mamá y luego nací yo. Fue cuando la crisis de no sé qué año y entonces nos tocó cambiarnos de ciudad. Todo lo que ponga, que sea externo o interno, la pareja, una crisis de pareja, que afecte al infante de manera injusta, porque el infante no tiene nada que ver ni con la economía, ni con los pleitos, ni con la falta de dinero, pero le afectó sintiendo incertidumbre. En la herida de injusticia hay mucha incertidumbre. Nació mi hermano y toda la atención es para mi hermano y yo me quedé como ahí chiflando en la loma porque yo ya no me sentía querida, yo ya no me sentía querido, me dieron responsabilidades que no me tocaban.

0: que si yo cuido a mis hermanitos de 8, 4, 5 años, le cambiaba los pañales, pues yo no te voy a necesitar a ti para nada. Son estas mujeres que son muy duras, muy fuertes, muy autoexigentes, porque sienten que pueden todo. Uh-huh. Y queridas, y no me importa por esto que me funen, no podemos con todo. No es cierto.
1: Sí.
0: No es cierto. Podemos con muchas cosas, mucho más de las que podía nuestra mamá, con las circunstancias que le tocó vivir, que eso también es una injusticia, sí, cuando no podía ni votar, etcétera. Pero no podemos con todo, no es cierto, necesitamos que nos echen una mano.
1: Y el cuerpo termina somatizando y terminas enfermando. Sí. Te dices, ¿pero por qué? Pues, ¿por qué? Porque quieres poder con todo sola.
0: Exacto. Y en la herida, por ejemplo, de la humillación, luego no nos atrevemos a ser nosotros mismos, a ponerme esa blusa, ese vestido, a conquistar ese negocio, a conquistar esa pareja, a ser yo en una fiesta y bailar y cantar, porque tengo el riesgo de ser exhibido, de ser ridiculizado. Mejor no, me hago chiquito. Yo tenía una paciente guapísima, casi creo que modelo, cabello largo, alta. Siempre usaba colores negro, azul marino y gris. No quiero que me, no quiero ser vista.
1: Por ese miedo, por ese...
0: Por este miedo, la ridiculizaban. Ella, bueno, también tenía un tema de abuso, pero decía, alguien le decía, es que tú tienes la culpa porque eres muy bonita.
1: Fíjate nada más.
0: Y en la adultez lo que menos quería era verse bonita.
1: Era verse bonita.
0: ¿Me explico? Sí. Estas cosas y sí se nos
1: proyectaba
0: van marcando.
1: Insegura, claro. Y ahora, los seres humanos podemos tener unas, o sea, la herida dos, o hasta hay quienes tienen todas las cinco heridas.
0: Mira, podemos tener un poco de todo, o sea,
1: un poquito de todas.
0: Yo pasé por esto, o a mí también en la escuela me hacían bullying, o etcétera. Pero regularmente es una la que tenemos muchísimo más marcada, la que nos duele y nos detona los comportamientos de inseguridad o de baja autoestima o de sobreexigencia cuando somos adultos.
1: Híjole, Wendy, ya se nos acabó el tiempo, pero nada más dime algo importante que sí tenemos que saber y queremos escuchar de ti, como experta en el tema, justamente de todo lo que hemos venido hablando y de estas heridas. ¿Qué papel juega el perdón? El perdón hacia nuestros padres que sin querer, seguramente, yo creo que la mayoría, ¿no? Pues a veces nos provocaron estas heridas, o hacia otras personas, hacia nosotros mismos también en el proceso de sanar.
0: Justo, no necesariamente solo es a los padres o a los que nos cuidaron, abuelos, paternos, maternos, también es hacia nosotros. Y el perdón no tiene que ver con decir, ahora voy a convivir con mi agresor, ahora voy a ir a abrazar y besar a mi mamá y decirle que a lo mejor el perdón va a ser un necesito alejarme para poder transformar esta historia.
1: Distancia.
0: Un necesito este límite porque mi cuerpo se pone hasta nervioso y ansioso cuando veo a la persona, cuando me sigue rechazando. Hay papás y mamás que siguen rechazando a los 50. Si yo tengo 50 años, hay papás y mamás que me siguen rechazando.
1: Ay.
0: A veces el perdón no tiene que ver con ir y reconciliarte. El perdón tiene que ver con poder generar paz, un poquito de calma para desde esa calma empezar a trabajar estas heridas. Y súper importante, y con esto vamos a cerrar, aunque podríamos estar aquí 3 horas más.
1: Sí, es muy bueno el tema.
0: El perdón hacia ti mismo lo has dicho perfectamente.
1: Sí.
0: Cargamos con un montón de culpa por ser como somos. ¿Cómo no puedo ser segura? ¿Cómo soy tan celosa? ¿Por qué no puedo poner límites? ¿Soy una tonta o qué? ¿Por qué yo no puedo? Cuando cargamos con esta culpa del no estoy pudiendo hacer esto que me dicen en redes que es bien fácil con 4 tips, hay una culpa muy grande por dentro. Hay que empezar a perdonarnos a nosotros mismos porque eres tú y tu historia.
1: Exacto, y esas heridas que inconscientemente te gestaron, o sea, y que hay que sanarlas, y creo que este programa ayuda mucho a tomar esa conciencia, a ir a buscar un especialista y decir, a ver, pues sí, yo creo que no hay mejor inversión que en uno mismo, tú eres tu activo más importante, y qué diferente sería nuestra vida ahorita que te escucho, Wendy, si sanamos todas y cada una de estas heridas, o de lo poquito que tengamos de una, o de la que más nos detona, o la que más nos define en la etapa adulta, tiene una raíz, y adivina que ya lo mencionamos todo el programa, se puede sanar, y se puede vivir de otra manera. manera, porque qué diferente vivir sanando todas las heridas. O sea, sería otro ser humano, otra la historia. ¿Dónde te encontramos, Wendy?
0: @ Wendy Requenes en Instagram, en Facebook, en TikTok. Sobre todo estamos más en contacto en la comunidad con Instagram. Yo respondo los mensajes. Si nos quieren escribir por ahí algunas cosas, historias, mandarnos audios a nuestro chat del consultorio, que ahí en Instagram

0: pueden encontrar la liga en nuestro WhatsApp del consultorio.
1: Muy bien.
0: Estamos con mucho gusto.
1: Por ahí les vamos a dejar también sus redes por escrito. Y pues gracias, porque tuvimos que hacerlo así en una síntesis, lo comprimimos, tratamos de meter lo más importante y de las preguntas del público y de hablar y abordar sobre cada una de las heridas, cómo tratarlas, cómo detonan. Vayan al resumen, vayan a escucharlo también en Spotify completito, así en Confidencias con Coronel de González, o bien bajarlo al canal de YouTube, donde tú quieras. Estamos contigo en todas partes. Muchas gracias, Wendy.
0: Gracias.
1: Gracias, Quique Méndez. Gracias, Abraham Romero, y a nuestro equipo de producción, pero principalmente gracias a ustedes, porque son el motor que nos impulsa a seguir cada día con este espacio, haciendo nuestras confidencias a través de la radio en el 98.1. Soy Coronel de González. Gracias, muy buenas noches y hasta la próxima.
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0: 23, 33 grados.
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0: Son las 10:31 grados.

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3: Bienvenidos a un nuevo episodio. Soy Claudia Mejía. Creo que han escuchado por ahí en las noticias sobre este gusanito, el gusano barrenador. Hoy tenemos un invitado, es un infectólogo, es el doctor Bruno López. ¿Cómo estás?
4: Muy bien, muchas gracias.
3: Gracias por estar aquí y hablar sobre este tema. Sí da miedo, ¿verdad? O sea, sí ha como que metido miedito en la población.
4: Pues lo que se ve da más miedo, ¿no? A veces puede ser más peligroso para la vida en un corto plazo una bacteria que no vemos, pero estos como los se pueden ver al ojo desnudo, como se dice.
3: Claro.
4: O sea, la verdad es que sí generan miedo. La invasión de animales o humanos por este tipo de moscas en su fase larvaria, que son los gusanos, y que esa es una miasis, ¿no? Prácticamente es el término de miasis, pero esta es una fase intermedia de la vida de la mosca, ¿no? Tiene que estar, llega como la mosca, se para en el tejido, puede ser incluso en una herida, en los conductos auditivos, las orejitas de las vacas, en la boca de un humano, en una herida de un pie de un paciente con diabetes, por ejemplo, con pie diabetes, se para ahí, deja sus huevos y esos huevos eclosionan, pues se abren, digamos, y se producen la larva, el pequeño gusanito. Y una vez en mosca va a otro, se reproduce con otro macho y va a volver a buscar otro sitio donde alojarse. Todas las moscas llevan esa fase. Hay una que es bastante curioso porque ella prefiere poner sus huevos. Se llama Dermatobia, le llaman la mosca peluda en algunas regiones. Aparte pues, del gusano guardado. Se ve similar, la verdad es que la mosca sí tiene las características en los colores. Por ejemplo, la mosca del gusano barrenador, el Coclomia hominivorax, que es un nombre así científico, digamos, tiene color como verdáceo, es color verde.
3: Ay, son
4: es
3: esas
4: grande,
3: moscas grandes.
4: Verdes, exacto, ay, con la espaldita así como verde.
3: Okay.
4: Y que vuelan pues rápido, a grandes distancias, y pues se pueden diferenciar en la morfología que tienen. Lo que sí cuesta

0: Cuesta más trabajo es en la fase de larva, el gusanito, diferenciarlo de otras especies. Ahí sí, porque incluso tienes que verlo con el microscopio, ver ciertas estructuras. El problema del gusano barrenador es que puede dar cuadros graves porque le gusta el tejido humano vivo. Entonces, es un parásito obligado. Es decir, para que desarrolle todo su ciclo de vida, necesita una herida de una persona viva para que ahí siga penetrando en el tejido. Barrena, es decir, por literal su nombre, entra, va escarbando el tejido sano y hasta meterse más adentro, hacer cavidades y crear hasta, y por arrastre pues lleva bacterias y puede crear infecciones también de, ¿no?, por bacterias. Entonces esa es la importancia que tiene. ¿Qué pasa al ganado? El ganado pues se enferma, ¿no? Se enferma porque se llena, si lo dejan sin un tratamiento, penetra y le da un cuadro grave de invasión de este gusano. A la par, pues al abrir esas cavidades, deja que bacterias entren y le da sepsis también al ganado y mueren muchos.
1: Pueden morir.
0: Exacto. Y es tan difícil a veces en una sola puesta de una mosca de gusano barrenador, el Cochlomia miniborax, que es el nombre de la mosca, al poner en una herida, en una cavidad, sus huevos ponen hasta 200 en una sola. Y de esos se posicionan hasta el 70%. ¿Cuántos gusanos se van a producir?
1: ¿Todos son los que barrenan?
0: Y todos a la misma par pueden ir barrenando.
1: O sea, es muy rápido.
0: Entonces, por eso a veces tienen que sacrificar al ganado. Porque ya están tan invadidos que es imposible quitarle todos.
1: Pero esto ya estaba erradicado.
0: Esto ya estaba erradicado.
1: Desde los 90s, ¿no?
0: Desde el 70. Un programa de erradicación del 70 al 92. En el 92 se declaró que era libre de México y Estados Unidos. ¿Cómo lo hicieron? Pues liberaron muchísimos cientos miles de millones de machos, pero estaban radiados, o sea que eran infértiles, digamos. Okay. Entonces se reproducían con moscas hembras, y las moscas hembras lo que tenían era producción de huevos sin larvas, o sea, eran huevos estériles, digamos, ¿no? Uh-huh. Y así ya dejaron que no se reproducieran hasta que finalmente desaparecieron. Esa fue la técnica que usaron.
1: ¿Y por qué ahora regresó?
0: El problema donde no realmente, aparentemente se había erradicado, pero había pequeños brotes, por ejemplo, en Panamá, en Puerto Rico.
1: Centroamérica.
0: En Centroamérica, en varios de Venezuela. Y por ahí había esos pequeños brotes. Con la cuestión de la inmigración y el tráfico ilegal de ganado, allí empezó, por eso Chiapas fue la primera zona. Y de ahí, así es como hemos venido con los casos. Chiapas empezó primero el año pasado con hasta un total de, el año pasado cerró con 90 casos en todo el 2025, y en 2026 al corte al 3 de julio lleva ya 55 casos. Y después empezó a extenderse ahora nuevamente a Hidalgo, a Jalisco, Hidalgo con 28 casos, Hidalgo con 13 de humanos, humanos con infección. Al ganado ha habido más. Oaxaca 39 casos, Puebla 35, Veracruz 90 casos, 24%, es el que más casos tiene ahorita en todo lo que va de este año.
1: ¿Cuál me impresiona los casos en humanos? Porque ¿cuáles son los factores? Supongo que la mala higiene o la falta de higiene, claro, es lo que pues provoca esto.
0: Bien lo comentaste, la falta de higiene es la primera parte de esto, ¿no? ¿Por qué? Porque si yo baño a mi perro o a mi gato, yo mismo me baño a lo mejor una vez por semana, pues dejo, o dos veces por semana, dejo que todos estos días una mosca se pare en una herida, en alguna lesión, más si es una persona ya frágil, por ejemplo, los animales, las mascotas a veces pueden ni siquiera darse cuenta, ¿no? Pero un humano, por ejemplo, con una pequeña herida, que mucho lo vemos, por ejemplo, con pacientes ancianos, ¿no? Que tienen ya algo de demencia, que solo están en cama y que pueden estar un poco descuidados porque no están al 100% con ellos, pues se le puede parar hasta en la oreja, en la nariz, y ahí dejar los huevos y convertirse en gusanos. Vamos a poner un ejemplo de un paciente con pie diabético que de por sí ya tiene demencia y que solamente está en cama, ya no comunica, tiene muy poca movilidad, y de repente pues llega, o pues, lo encuentran sus familiares con una lesión en su pie, con unas gusanos. Al menos para la persona que no se dedica al 100% a esto, ver los gusanos no va a poder distinguir si es una de estas de mosca doméstica, o si es de gusano barrenador, Lucilia, no va a saber. Entonces hay que ver de que no se trate de que efectivamente que sea gusano barrenador. Y lo siguiente es que no podemos quitarlos y echarlos a la basura. ¿Por qué?
1: Que eclosionan de nuevamente como mosca, ¿no?
0: Y vuelven a reproducirse y a contaminar el ambiente otra vez y a infectar otro pacientes o huéspedes. Entonces lo que necesitamos es quitar la mayoría. Recomienda, si no tenemos en ese momento la posibilidad de que nos ayuden a supervisar qué sea, echarlos en un frasco con alcohol, Con alcohol prácticamente se preservan intactos. Mueren, pero se preservan intactos los gusanos. Echamos una porción en alcohol y lo demás tenemos dos opciones. Una es incinerarlos o inundarlos de alcohol y dejarlos en un recipiente cerrado. Aparte de las muestras que ya tenemos, ¿no? O jabón, agua de jabón y dejarlos ahí encerrados. No recomiendan enterrarlos para que puedan reconocerse al microscopio de qué se trata. Si es Lucilia, si es la mosca doméstica, no pasa nada, ¿no? Finalmente son, ya tenemos muchos años viviendo con ellos. Lo ideal es tener mosquiteros, una buena higiene, si se encuentran, reportarlos para ver de qué se trata.
1: ¿Estas son como medidas ya teniendo ahí al gusano?
0: Sí, hay que ir a atenderse porque sí tiene sus cuidados cómo retirar estos gusanos. A veces si uno los retira nada más, la misma persona familiar del paciente los retira, puede a veces también lastimar al paciente, puede favorecer que también haya una infección. En este momento que como vemos vamos en incremento de casos, sí es importante cada vez que lo tengamos reportarlo y o acudir al centro de salud, a la clínica familiar para que sea revisado.
1: ¿Qué otra medida importante de las que ya hablamos para como para reforzar?
0: El cuidado de pacientes que están postrados en su cama, pacientes que son inmóviles, pacientes que tienen alteraciones neurológicas que no permiten sentir incluso dolor a veces o comunicar qué problema tienen. Esos son los que deben tener especial atención y incluso hacer una rutina diaria o cada vez que se haya el baño de estos pacientes, el aseo de ellos, revisarles la oreja, revisarles la nariz, revisarles la boca, e incluso hasta las cavidades genitourinarias, por ejemplo, ¿no? La vagina, el ano, a veces también es un lugar donde se pueden alojar las moscas y ahí dejan los gusanos. Y muchas veces puede pasar mucho tiempo ahí y nadie se asome a ver. El gusano barrenador, cuando ya empieza a dar síntomas, incluso dolor en el paciente, ya seguramente ya penetró más las cavidades, o sea, cuando está muy superficial, la verdad es que ni siquiera puede dar nada, o a veces puede ver uno, por ejemplo, una herida que se pone más roja, o que se abulta, ¿no? O sea, se hace un bultito en el tejido. En la oreja, por ejemplo, hasta que ya empieza a penetrar el tímpano, más adentro, ahí es donde ya empieza a dar dolor, pero puede no dar ningún problema. Entonces, aquí yo creo que no es conveniente esperar hasta que haya un síntoma.
1: Si llegamos a ver esto en pacientes, en mascotas, ya decíamos que hay que reportarlo para ya tengo el número, es el 800-751-2100. Él es el doctor Bruno López, infectólogo. Gracias por estar aquí.
0: Muchas gracias.
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1: Encontramos el detector de billetes falsos más fidedigno. Se llama Fidel. Reconoce elementos de seguridad. 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

0: ¡Abuelitos! ¡Ay, ya los desperté con mi voz! ¡Abuelitos! ¡Hola, Monterrey! ¡Hola a todos los abuelitos! Hoy es su día, 28 de agosto, Día de los Abuelitos. Y la verdad es que hay que darles muchos besitos, Donato Camargo. ¡Abrazos!
1: ¡Ay, 100%! Desde el minuto uno que hoy se levanten como si fuera el cumpleaños de los abuelos.
0: ¿Verdad?
1: A festejarlos, a celebrarlos, a apapacharlos, a felicitarlos, aunque sea el mensajito, aunque no, si no estamos cerca de ellos, mínimo el mensajito, la videollamada.
0: Sí, claro, miren, hoy tenemos toda esa tecnología.
1: Sí.
0: La videollamada, el mensajito de WhatsApp, y luego, bueno, si ya tienes la oportunidad de ir a visitarlos, créeme que les vas a hacer, no nada más el día, les haces la vida.
1: Sí, 100%. Son unas personas llenas de amor, que sí, con sus nietos, híjole, todavía desbordan muchísimo más. Así que, qué bonito, feliz Día de los Abuelos a quienes nos están escuchando. Te iba a decir, no, pero tú no eres abuela.
0: No, no soy abuelita, ya me anda, pero mis hijos están muy pollos, 20 anillos que tienen, tan chiquillos, están jóvenes.
1: Oye, pero no, hoy justo vamos a irnos un poquito a través de eso, de las historias que tenemos con ellos, de lo que les has aprendido,
0: que
1: de
0: nos
1: lo
0: cuenten anécdotas,
1: de todo lo que ustedes
0: todos
1: quieran.
0: Tenemos una anécdota con alguno de nuestros abuelitos.
1: Sí.
0: ¿A poco no?
1: Yo anhelo que hayan podido tener en esta vida, aunque sea un ratito, a sus abuelos.
0: Sí, ¿no? ¿Cómo
1: porque
0: no?
1: Sí, es una maravilla. Y hay quienes no, o sea, hay quienes desde que nacieron, no, pues yo no los conocí.
0: Sí.
1: O cuando yo tenía 3, 4 años fallecieron y ya no están conmigo. Así que ojalá que a mínimo te quede uno.
0: Ya sé, yo no conocí a mis abuelitos, hombres.
1: A ningunos.
0: A las mujeres sí,
1: okay.
0: A las dos abuelitas. Y las dos espectaculares, maravillosas, las dos. O sea, ángeles de Dios en el cielo.
1: Qué bonito.
0: Hoy por hoy. Aquí fueron ángeles de Dios en la tierra.
1: En la tierra. Yo conozco a mi abuela del lado de mi mamá, que todos los viernes vamos a comer.
0: Sí.
1: A mi abuelito también del lado de mi mamá, y a los de mi papá, sí, no.
0: Ellos no.
1: No, desafortunadamente. Porque me cuentan tantas cosas de ellos que también digo, uy, hubiera estado increíble conocerlos,
0: sí,
1: ¿no?
0: Sí, yo les cuento a mis hijos de su abuelo, de mi papá. La más chiquitilla no lo conoció, pero los otros dos lo conocieron 3 meses. O sea,
1: nada.
0: Entonces les cuento mucho y siempre se quedan así como que, ay, cómo nos hubiera encantado.
1: Qué padre.
0: O de repente uno también como hijo le dice a nuestros hijos, ¿verdad? De que no, si tu abuelito viviera, no.
1: Sí, 100%.
0: Sí, estarías bien apapachada, bien, porque los abuelitos consienten un chorro.
1: Sí, demasiado.
0: Un chorro.
1: Yo me acuerdo, es una anécdota así de cortavenas, porque acaba de fallecer mi abuelo del lado paterno, y él era como mi segundo papá, o sea, la neta sí era así, todo amor conmigo. Y una vez mi mamá, algo traíamos, un borlote que no me podía dejar en la universidad, o teníamos que correr, algo así, y justo llegamos, y me dice, no sé cómo lo voy a hacer al rato para venir por ti.
0: Ajá.
1: O busco un ride y con eso qué. Y como que yo estaba enojado, y pero mal, que fue mi comentario, y volteé y le digo, híjole, es que si mi abuelito estuviera aquí, ya hubiera venido por mí.
0: Sí.
1: Me bajé de la camioneta y luego ella se fue. Al rato platicamos y le dije, mamá, fue lo peor que te puedo haber dicho, me hizo el ojo Remy, todavía se me sigue haciendo ojo Remy, porque sí, lo dan todo por ti, o sea, los abuelitos son puro amor, y qué lindo, qué bendición que hoy los podamos festejar.
0: Ah, ya empezamos a estar bien emotivos, ya me tienes
1: fuerte.
0: A mí también con el ojo de Remy. Quique Méndez, hola, en control de audio. No, hombre, Quique nos apapachó con esta canción de Enrique Llana. Mira, oye lo que dice el coro, oye.

0: Enrique y Ana se llamaban ellos dos.
1: Ok.
0: Y era un adulto y una niña.
1: Enrique y Ana.
0: Enrique y Ana. Okay. Sí, tienen canciones bien padres.
1: Qué bonito.
0: Bien
1: se escucha padres. Muy infantil.
0: Sí, la verdad que sí. Es que vivíamos una infancia bien diferente.
1: Sí.
0: Bueno, estas canciones, ellos hacían películas. Ellos, los Parchís, tenían películas. Y esas películas yo las veía en casa de mi abuelita.
1: O sea, son de esa camada, de los Parchís.
0: Sí, sí, okay. Sí.
1: Muy
0: yo
1: bien.
0: Los veía en casa de mi abuelita Luz. ¡Qué obole!
1: Vámonos.
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0: Ahorita les
1: o
0: vamos
1: la panadería
0: a platicar.
1: Para llevarse el pastelito.
0: El pancito.
1: Sí, qué
0: para
1: rico.
0: En la tarde con un cafecito.
1: A
0: y
1: ellos
0: la
1: les encanta el pan.
0: Que nos cuentan muchas anécdotas hoy.
1: Sí, me gusta.
0: Vamos a arrancar con muy buena música. Esto que se llama Hola Monterrey. Y regresamos para arrancar nuestra conversación con todos ustedes.
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10: Hello, 7:13, hola Monterrey. Oigan, hoy es día de apapachar abuelitos, de mandarles saluditos, de ir a visitarlos, Donato, de pasar un ratito bien padre con ellos, ¿no? Que nos cuentan. A mí me gustaba mucho cuando me sentaba con mis abuelas y me contaban sus historias de cuando ellas eran chicas. Uh-huh. O sea, de que, no, fíjate que íbamos al rancho y andábamos persiguiendo las chivas y luego que una chiva se trepó a no sé dónde. Total, era una historia que a lo mejor de todo era que era una historia inmersiva, porque yo me metía en la escena. O sea, mi cabeza empezaba a imaginar a mi abuelita corriendo detrás de las chivillas.
11: Qué
10: y todo.
11: ¡Qué padre!
10: Sí, y luego me contaba que yo hacía lo mismo cuando estaba chiquita, okay, que me llevaban al rancho a la Huasteca. ¡Qué
11: fíjate
10: locura,
11: que ¿verdad? A nosotros, mis abuelos sabían hacer viajes astrales.
10: ¡Neta!
11: Ajá, entonces, cada que podíamos era preguntar. Luego ellos ya se molestaban, o sea, ya era un momento donde nos decían, ya. O sea, esta información hasta aquí, ¿no?
10: No te
11: pero
10: pases.
11: Está súper interesante. Sí,
10: ¿cómo no?
11: Mi abuelo siento que tenía un don como mucho más allá. Lo contrataban mucho también para, ya ves que hay unas varillas para detectar si hay agua en los terrenos.
10: Ah, claro.
11: Se lo llevaban al viejón, sí.
10: Qué padre. Oye, sí, ¿nunca buscó tesoros? Porque esas personas tenían como esa habilidad y tenían las herramientas para andar buscando el metal. O sea, buscaban metal,
11: sí,
10: ¿no?
11: Un poco más. Pues, de que yo recordar siempre era el agua.
10: El agüita.
11: Y quien compraba
10: el terreno que tenía el agua.
11: Oye, don Ricardo, se viene para acá porque necesitamos ver si hay agua en este terreno. Y allá iba el abuelo.
10: Wow.
11: Sí, estaba lindo.
10: ¡Qué padre! Oye, sí, qué padre anécdota.
11: Sí.
10: La verdad que sí. Ay, no tantas historias. Pues ya nos empezaron a llegar sus mensajitos para los abuelitos el día de hoy. ¿Qué te parece si escuchamos qué nos dicen por aquí? Hola. Hola.
12: Hola chicos, buenos días. Yo ya soy abuelita joven.
10: Eso.
12: Y de parte de mi papá, pues no, nunca conocí a mis abuelos.
13: Sí.
12: De parte de mi mamá, sí, sí los conocí, los disfruté un poco tiempo, pero sí. Y como anécdota, mi abuelo nos daba de comer galletas, crackers a escondidas de mi abuela. Y cuando mi abuelita tenía guardadas bolsitas de bombones, que a ella le encantaban los bombones chiquitos blancos.
10: Ajá.
12: También íbamos a su ropero, los sacábamos, y mi abuelo era el cómplice y nos los comíamos. La verdad, fue una época muy bonita y pues muy poquito tiempo que los disfruté, pero muy bien. Y yo ahorita feliz y disfrutando a mi nieto. Saludos, chicos.
10: ¡Saluditos! ¡Qué bonito! Mi querida Janet, disfrutar a tus nietos, a tu nieto ahora que eres abuelita joven. Y qué bonitos recuerdos, de verdad que es maravilloso. Y los abuelos son bien cómplices.
11: Es lo que te iba a decir,
10: son
11: que seguramente
10: bien barco.
11: Seguramente acá también ahora es la cómplice de su nieto.
10: Claro.
11: Yo a mis papás hacía como... O sea, mi hermana es, no, o sea, ya dulces ya no. Ah, el vato ya se la sabe también, ¿no? Ay, sí, ¿sabes qué? Quería una gomita, pues órale,
10: y
11: ahí te va.
10: Y no me quiso dar, y no le digas a tu mamá, Ten, sí. ¿No? ¿A poco no? Así no.
11: Yo, bueno, a mis papás sí les vale como un poquito más. Si les dice, ay, ya, mija, pues, quiero un dulce.
10: Bueno, pero es que hoy en día sí es. Antes, un poquito antes, las abuelitas y los abuelitos no eran tan directos como ahora. O sea, el niño
11: tenían
10: iba con
11: miedo,
10: el abuelito.
11: Dices.
10: Sí, el niño iba con el abuelito y le decía, abuelita, es que mi mamá no quiere, no sé qué. Bueno, ahorita que se vaya tu mamá a trabajar, déjala que se vaya y ahorita yo te lo traigo, yo te lo compro, sí. ¿No? Así eran los abuelitos.
11: Hasta yo he escuchado más reclamo, o sea, por ejemplo, de mis sobrinos, sí, varias veces, no nada más en uno, he escuchado el, le voy a decir a tu mamá, o sea, de yo le estoy, te estoy diciendo a ti, mamá, que te, le voy a decir a mi abuelita que te regañe por
10: regañe.
11: Lo que me acabas de hacer.
10: Ah, sí.
11: ¿No?
10: Sí,
11: que
10: sí,
11: te llame
10: sí.
11: La atención.
10: Vas a ver, le voy a decir a mi abuelita,
11: sí, sí,
10: mamá.
11: Sí.
10: Vas a ver.
11: Porque ya saben que se van a poner de su lado.
10: Sí, totalmente. Así son los abuelitos.
11: Así son los abuelitos.
10: Y hoy los estamos festejando aquí en Génesis 98.1 en Hola Monterrey. Si tú quieres enviar un mensaje especial a tu abuelita, a tu abuelito, contarnos alguna anécdota, o ya eres abuelito joven.
11: Ajá, sí, sí.
10: Bueno, pues mándanos WhatsApp 81 20 229 98 1, y hasta vas a tener la oportunidad de poderlos invitar al cine.
11: Padrísimo.
10: ¿Verdad?
11: Llévatelos el día de hoy porque tenemos acceso cuádruple. Entonces seguramente hay alguna película que tu abue le encantaría ver.
10: Sí.
11: O que tú le quieres recomendar. Entonces, échale.
10: Que lo quieras llevar o la quieras llevar,
11: sí.
10: Que digas, Welis, vámonos al cine. Hoy
11: tengo
10: yo
11: boletos.
10: Picho. Ah, hoy yo picho en él. Picha Génesis y Cinépolis,
11: eso.
10: ¿Verdad? Son las 7:17. Vamos a música, regresamos. 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
2: Ya regresamos con mucho más en Hola Monterrey. Saludos a Mayra. Son las 7:27. Donato, Mayra, ya vimos el video que nos mandó de su papá.
3: Me encanta.
2: Oye,
3: estamos abueleando por acá.
2: Cumplió 88 años. Dice que es muy consentidor con los nietos. Pues no andaba en bicicleta.
3: ¡Qué padrísimo!
2: Y le preguntan, ¿cuántos años cumples? ¡88! Y a gusto de la vida. Sí. Y luego nos mandó foto también de su mami, que dice que tiene 63 años de servicio activo y siempre preocupada porque nunca falte nada en la casa.
3: ¡Eso!
2: Ay, Mayra, qué bendición. Felicidades por tus papis. Por acá, Sonia nos dice, hola chicos, buen día. Los abuelos son una bendición del mundo. Yo recuerdo que cuando nos quedábamos en casa de los abuelos nos consentían mucho, nos daban muchos dulces y eran bien pasalones, todos. Dice, chicos, el día miércoles escuché que resulté ganadora de unos boletos de Cinépolis. Ah, ahorita claro que revisamos, Sonia, claro que sí, está bien fácil, vete. No, no te vayas a tu correo. Te van a pedir tu correo, ¿ok? Si quieres de una vez velo mandando.
3: Sí, sí.
2: Y así yo ahorita le doy reenviar y se lo mando. Ándale, a Abraham, ¿verdad?
3: Sí, facilito.
2: Pues sí, pues es que son muchos ganadores todo el día aquí. Se nos traspapelan a lo mejor. A ver, vamos a ver qué nos dicen por acá. Hola.
4: Saludos, buenos días. Buenos días, Rato. Buenos días, Chiqui.
3: Hello.
2: Oli.
4: Pues, fíjense, te voy a contar una anécdota así de voladita. Yo conocí a la mamá de mi papá y a la mamá de mi mamá.
2: Ajá.
4: A la mamá de mi papá, siempre le decían que no me diera dulces ni pan, que porque si no me iba a chiflar con los dulces y no sé. Y mi abuelita a escondidas me los daba. Y y a veces dijo, ¿le dices eso al niño? O no. ¿Le dices con el niño? No. Y pues se decía, no, sí se lo di yo. Se lo di yo. Y y otra, mi abuelita, la mamá de mi mamá, yo, la mera verdad, me mandaba a comprar cigarros.
2: Ajá.
4: Y además de que, ay, no, creo que me van a vender. Yo tenía 12 años. Y voy a comprar cigarros. Y lo que te sobre, pues te vas a comprar unas papitas o un dulce. Pues,
2: oye.
3: Ganar.
4: Iba y dijo, no, me hace unos cigarros. No, que esto es bien chiquito para fumar. Dijo, no, no son para mí, son para mi abuelita. Ah, tres nietos de Doña Rosa. Sí.
3: Ya lo ubicaba.
4: Cuando existían los Galen. Le gustaba mucho de esos. Saludos.
2: Gracias, saludos.
3: Oye, es que también las dinámicas antes en las tiendas eran muy distintas, ¿no? Y más las tienditas tal vez de la colonia.
2: Sí.
3: Todo el mundo se conocía, ya sabían qué onda.
2: Así
3: de la Casa Verde. Ah, sí, claro, aquí es más, se lo apunto, al rato va a venir.
2: Porque hasta cartoncito, ¿te acuerdas? Que manejaban el cartoncito en las tienditas para los abuelitos.
3: ¿Cómo que el cartoncito?
2: Sí, perdón, es que tú no compras en tiendita, tú eres otra élite.
3: Sí, pero...
2: Lo anotaban en un cartoncito.
3: Ah, sí, claro, ya. Es que pensé que un cartoncito, pues no sé, de huevo. No. Me fui por ahí.
2: O de Chévez, ¿qué dices?
3: Sí, por eso me quedé como raro.
2: No,
3: Donato. Ah, sí, que obvio.
2: Es que en las tienditas casi no es libretita, tienen como un cartoncito.
3: Como que lo que rompen de los dulces.
2: Ándale, y sí, ahí claro. En el cartoncito ponen Don Toño, Doña Rosita, ¿no?
3: Pesos,
2: ajá,
3: pesos,
2: exactamente, sí. Esa es la dinámica. Y antes los abuelitos, pues, mandaban a los nietos a la tiendita, de a la tiendita y dile al tendero, ¿no?
3: Era el IBM
2: en aquellos
3: IBM
2: entonces.
3: IBM a traer esto, IBM a comprarme aquello.
2: Sí, así tocaba.
3: Pero ganar me gustaba, o sea.
2: Ah, claro.
3: Sí, no, era, bueno, claro, yo voy por las cocas, pero móchate.
2: Mochilas al hombro.
3: Sí. Pero antes también estaba barato todo.
2: Bueno. Sí,
3: me acuerdo de las papitas, 5 pesos.
2: Y ya te tocaron caras, hijo, yo con 5 pesos
3: creo,
2: ya compraba papitas, paleta, refresco.
3: Bueno, sí.
2: O sea,
3: pero hoy por hoy 5 pesos, yo creo que ni el chicle.
2: No, ni el camión, ni el boleto
3: ni
2: del camión.
3: Sí.
2: O sea, que dijeras tú, bueno, de perdí el boleto del camión.
3: Bueno, voy a llegar a la tienda.
2: No.
3: Ni eso.
2: Es más, antes hasta te daban el cambio con chicles. Te decían, ah, claro, pues ahora en 50 centavos, pero no tengo, te ten, llévate un chicle. Sí. Ay, qué bonito. Yo iba mucho con mi abuelita a la tiendita, íbamos a la tiendita, y sí, nos decían eso de que, ay, doña Luz, no le completo, ah, dale un chicle a la niña, y ya con eso. Ah,
3: mi abuelo fue el que nos enviciaba al café desde muy pequeño, y entonces iba al café, iba por su cafecito, y órale, échale uno para ti también.
2: Oye, es que esa es otra. Antes nos daban café, ¿sí? Y no era café con leche, era el cafecito de la olla, así sí, como lo sacaban.
3: Lo que había.
2: Y eso nos daban café. Y no, sí. No, ¿por qué no nos hacía daño antes y ahora dicen que sí?
3: Pues yo creo que no hace daño.
2: ¿No?
3: Pero hay gente que se trastorna un poquito.
2: ¿Verdad?
3: No, eso ya no molesta.
2: No, el pancito no. Chopeado en el café era el desayuno en casa de abuelita.
3: O sea, es que a ver, la cafeína en exceso para todos es malo. Entonces yo creo que también es como evitar que el niño desde muy temprano la descubra.
2: Bueno, es que tampoco vivíamos todos con la abuelita. O sea, ibas de que el sábado,
3: sí, sí.
2: Y el sábado almorzabas con café en casa de abuelita. Uh-huh. El resto de la semana no.
3: Sí,
2: yo
3: sí.
2: Creo que era por eso, ¿no?
3: Sí, como un tema de, bueno, te chiflo.
2: Ándale,
3: un ratito.
2: Ándale, sí.
3: Aquí acelérate, no pasa nada.
2: Aquí se la café y no te despierta.
3: Te regreso más tranquilo.
2: Yo creo que por eso se daban cuenta los papás que sí nos habían dado dulces.
3: Ah, claro, sí.
2: Nos dejaban bien chukis con tanto azúcar.
3: Te ponías bien locochón.
2: Y luego los papás andaban, ¿le diste azúcar? No, sí le diste dulce. No, es que míralo, y el huerco así brincando, ¿no? De silla en silla, de sillón en sillón. Brincábamos mucho en las camas, yo me acuerdo.
3: Sí, yo también me acuerdo.
2: Éramos bien extremos.
3: Muchísimo. Pero luego también era el peor lugar en donde brincar, o sea, en casa de tus abuelos, porque mis abuelos, así, querendones a morir, pero donde tú le movieras el control de la tele o le dejaras extendida la cama.
2: No.
3: Ardía Troya.
2: Sí, me imagino.
3: O sea, muy estrictos también con sus cosas.
2: Sí, claro.
3: Pero es que luego uno también es descuidado al por mayor, ¿no? Entonces ya conocían lo que tenían en casa.
2: Y éramos muy traviesos. Sí. Oye, ¿alguna vez tuviste la incógnita del ropero de la abuelita?
3: No, pero tenía la incógnita del detrás del refri.
2: No.
3: Porque lo movían en ocasiones y era como una bodega, pero era un cuarto oscuro.
2: No.
3: Siempre era wow.
2: ¿Qué hay detrás del refri? Yo del ropero. Mi abuelita Luz tenía un ropero bien padre y siempre me metía yo y hurgaba atrás de la ropa.
3: Ajá, sí,
2: porque
3: sí,
2: siempre
3: sí.
2: Había cosas ahí atrás de la ropa. Ahí es donde entra, toma el llavero, abuelita, y enséñame tu ropero de que ¿te acuerdas? Oye, son las 7:34. Vamos a música, Donato.
3: Vamos.
2: No, hombre, nos están llegando bastantes mensajes, saludos y demás para los abuelitos. Y además hoy participan por acceso cuádruple para Cinépolis, la capital del cine. ¿En qué teléfono, Donato?
3: A través del 81-20-229-981. Está facilito.
2: Es 81. Mensaje de WhatsApp.
3: Sí, mensajito o nota de voz. Nos encanta escucharlos, ¿eh? Así que ustedes despláyense.
2: Échale.
3: 81-20-229-981.
2: Así es. Fácil. Esto es Hola Monterrey. Regresamos con más.

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0: hermosas que guardas tú. Toma el llavero, abuelita, y enséñame tu ropero. Prometo estarme.
1: Música de Cricri para este, pues, 28 de agosto. Y es que hoy estamos apapachando, pero también recordando todo lo que los abuelitos nos comparten, nos dejan, nos aman al final de cuentas. Y ojalá que si hoy los tienes en vida, les puedas regresar un poquito de lo que ellos tanto te dieron.
2: ¡Ay, sí!
1: Hoy los estamos escuchando también a todos ustedes a través del WhatsApp de Génesis. Nos encanta recibir sus mensajes, nos encanta el recordar, porque
2: claro,
1: sí, lo hemos dicho varias veces.
2: Y saludos a los que como yo ahorita traen el ojito de Remy, porque sí, recordar es bien bonito.
1: Sí.
2: Bien, bien bonito. Y tenemos muchos mensajes, Donato.
1: Échale.
2: Vamos a ver qué nos dicen por acá de este lado. Hola.
3: Hola, buenos días.
2: Buenos días.
3: Donato y Dinora.
1: Hola.
3: Uno de mis abuelitos que te podría contar. Las dos eran, como dices tú, un ángel en vida y ahorita allá arriba. Mi abuelita, la materna, tenía algo muy, que yo me acuerdo mucho. Ya ves que cuando uno compra pan, donde lo pongas, sea en una vasija, en una bolsa, se hacen unas boronitas. Ah, cómo le encantaban a mi abuelita. Sí, yo decía que va a ser abuelita y se las boronitas, se las comía. Oye, Dinora, ayer te vi en Soriana y Permás. Nomás que estabas haciendo menciones. Soy Héctor Silva, del taxi, y esa es mi área.
2: ¡Ay, qué padre, Héctor!
3: Y vi la camioneta que decía 98, pues dije, pero como no te conocí en vivo ni nada, dije, es Dinora, es.
2: Ya me
3: iba a acercar a saludarte, pero dije, si no es, hasta que me metí al carro y dije, sí. Vi las menciones y dije, sí era, pero bueno, para la otra.
2: Héctor.
3: Para la otra te, me bajo y te saludo.
2: Héctor, eso. Nos vemos al rato en Soriana Hiper Cumbres, Héctor.
1: De una vez.
2: Ahorita voy.
1: Para que la vea, y sí, salúdenla.
2: Sí, al ratito
1: sí,
2: nos vemos.
1: Sí, sí se deja tomar foto.
2: Oye,
1: no
2: de
1: es
2: hecho,
1: de esas.
2: No, no, no, ayer andaba
1: y
2: yo.
1: Y nada, que llega Héctor y dino una foto, son 100 pesos.
2: No, tía. Oye, qué buena idea.
1: No, pues mejor para la vuelta, gracias. No.
2: Oye, saludos también. Quienes sí me saludaron fueron Graciela Collazo y Fernando. Ahí en Espacio Fundación Soriana, ahí los vi el día de ayer.
1: Ayer, qué padre.
2: Aprovechando. Al ratito les tenemos información importante acerca de esto. Oye, Héctor, qué padre.
1: Oye,
2: qué
1: grandes bonito. Oportunidades, ¿eh? Las que me platicaste el día de ayer.
2: Oh,
1: padrísimo.
2: Sí. Al rato se las vuelvo a platicar.
1: Sí.
2: Cómo no, con mucho gusto. Y a ver qué más nos encontramos, oye. A ver, por acá. Ah, mira, nos mandó un mensajito. Mayra, que nos mandó el video de su papá y de su mami.
1: Ajá.
2: Hola, Mayra, ¿qué nos dices?
4: Hola, chicos, otra vez yo. Mi media hora. Oiga, no, nada más, ¿sabes qué? Yo recuerdo a mi abuelo que tenía una olla de café en el piloto de la estufa y todo el día había café en la casa de mis abuelos.
2: Sí.
1: Qué maravilla.
4: Pues muy sabroso, y lo compraba en el Mercado Colón.
2: Ajá.
4: Y sí, ella iba a acompañarlo ahí a comprar el café. Un bonito recuerdo de mis abuelos. Saludos, chamacos.
2: Saludos.
1: Gracias.
2: Corazón hermosa.
4: A todos los abuelos.
2: Eso. Oye, era bien bonito ir al mercado con los abuelitos. Mi abuelita tenía una tacita de peltre.
1: Uh-huh.
2: Y esa era la que siempre estaba en la estufa con agua para café o con el café de olla. Ya hecho.
1: Ya hecho.
2: Pero era así como una tacita, ollita de peltre.
1: Ya. A mí me tocó más ya la cafetera.
2: Ay,
1: en casa de los abuelos.
2: Don Elegante.
1: No, pues al igual yo un poquito ya más adelantito. El tiempo.
2: ¡Ay, no! O sea, no se cansa.
1: Por dos
2: no
1: años, si acaso. No es cierto,
2: está bien,
1: como 20.
2: Está bien. Donato Camargo, síguele.
1: Échale.
2: Mira, por acá dicen: hola, Dinora y Donato, qué gusto saludarlos. Solo conocí a mi abuelita paterna, quien vivía con nosotros. Decían que era de un carácter difícil, pero conmigo era un amor. Todos mis familiares sabían que yo era su consentida. Y sí, siempre andaba con ella para todos lados y nos sentábamos a desayunar nuestro cafecito con pan. Tengo pocos recuerdos porque falleció cuando tenía 6 años. Por cierto, Donato, oficialmente estoy de vacaciones.
1: ¡Eso!
2: Excelente fin de semana. ¡Ay, qué padre!
1: ¡Qué ganas!
2: Ay, sí, la
1: felicidades
2: verdad.
1: Qué agusticidad,
2: Norma. ¡Qué agusticidad!
1: Yo en un año que tenga vacaciones les voy a platicar y todos van a felicitar.
2: Se hace loco. Si se va de vacaciones cada semana. A ver, por acá, ¿qué
1: pero
2: nos
1: no
2: dicen?
1: Pero no tantos días, sino.
2: Pues qué culpa tengo yo de tener todavía muchos días libres.
1: ¿Qué culpa tiene el niño?
2: A ver, hola, Monterrey, buenos días. Para participar, mis abuelos eran súper pasalones. pues siempre nos seguían la corriente. De niño, por nada, jugando en la sala, rompí un florero.
1: Y
2: ya me andaba con mi mamá, pero mi abuelita se echó la culpa.
1: ¡Ándale!
2: Sí, se echaban la culpa.
1: Acá no.
2: ¿Contigo no?
1: No, claro que no.
2: ¡Neta!
1: No, te digo que, o sea, en muchas cosas sí muy pasalones, pero donde te metieras con sus cosas, ¡híjole! Mi abuelo tenía una frase de, ¿por qué no te agarras? Ajá. Ya se imaginarán qué cosa. En lugar de andar agarrando mis cosas. Se enojaba muchísimo, no, el pues abuelo. Sí.
2: Oye, dice Jorge, soy otra vez, sí es cierto, Dino, mi abuelo todas las tardes me daba café con pan. Creo que porque me encanta el café, en las mañanas me recuerda esos momentos. Gracias por llevarnos a la infancia y recordar a los abuelos. Gracias a ti, Jorge, por participar con nosotros. Dice por acá Luz María Saucedo, que está participando. Dice, gracias por hacer menos pesado el tráfico. Gracias a ti, Luz, por permitirnos ser tu mejor compañía. Y vamos a leer este otro antes de ir a música. Dice, gracias, Dino, te paso el correo. Ah, gracias, Sonia.
1: Ah, muy buenísimo.
2: Bien. Dice, ahora yo lo estoy viendo también con mis hijos, mi hijo. Sus abuelos son bien cariñosos y les dan todo lo que quieren. En lo personal, no les doy mucho azúcar a mi hijo, pero sus abuelos lo llenan de dulces. Al principio sí me estrenaba, pero entendí que los abuelos solo quieren que sus nietos estén felices y a gusto con
1: 100%,
2: ellos.
1: 100%.
2: Totalmente.
1: A Alex, ahí en mi casa le pesan de todo a mi sobrino y mi hermana se de repente lo quiere regañar y mi mamá, relájate. Y vuelto yo con mi mamá y le digo, ma, por menos de eso, a mí ya me hubieras dado una guajaloteada impresionante.
2: Sí, sí.
1: Pero machín, o sea, no sé por qué andas tan de paselona.
2: Pues porque ahora. Así son.
1: Sí, así son.
2: Pero sí, esa frase la tengo muy clavada en el alma y en el corazón. Por menos de eso, a mí me hubieras
1: claro,
2: hecho
1: ta,
2: ¿sí es cierto? Pues sí, así son los abuelitos. Son las 7:51, vamos a música y regresamos para seguir en esta conversación, celebrando a los abuelitos hoy en su día, aquí en Hola Monterrey.
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0: Hoy descubrí que hay un repertorio impresionante, claro, de abuelito. No, más bien de canciones para abuelitos.
1: Sí, esta es de Heidi, de sí, la caricatura, sí, de Heidi.
0: Esta, por fin, ya me sonó una, gracias, Keke.
1: Ya me sonó una. Hay un montón.
0: ¿Seguro?
1: Sí.
0: Pero esta sí era como muy Canal 5.
1: Ah, ¿no? Claro. Sí, claro.
0: Bueno, a mí ya me tocó en el Canal 5, Heidi.
1: No, es que sí, sí, ¿no? Estaba en sí, Canal 5. Sí, cómo no. Este sábado en Canal 5.
0: ¿Era la que iba en una silla de ruedas?
1: Esa era Clara.
0: Ah, era Clarita.
1: La prima, Clarita.
0: Que la aventaban por un... no, eso no, es un meme, nada más. Ah, yo pensé que se había pasado en la vida real. Que la aventaban por un risco. Yo decía que manchados.
1: No, Nato Camargo, no. Ah,
0: bueno, qué bueno que todo está bien con esa chica.
1: Ay, no puedo con él. No puedo con él. Alguien ayúdeme, por favor. Alguien venga a rescatar a Dinora. Ay, Donato Camargo. Hay muchas canciones de los abuelitos. Mira, está Los Abuelitos Mitoteros de Tatiana. Está también, hay una de Abuelitos de Cepillín. O sea, todos okay, tienen,
0: pues
1: todos
0: sí,
1: tienen
0: me imagino
1: algo para los abuelitos.
0: Algo para
1: los abuelitos
0: abuelo.
1: Son me tan gusta. Importantes en nuestra vida que todos tienen algo. Mira, Trinidad dice que la anotemos para los boletos del cine porque quiere ir con sus nietos. Ya estás participando, Trini, con mucho gusto. Hola, Saraí, ¿qué nos dices hoy?
2: Hola, buenos días. Yo tuve la mejor abuela del mundo, mi abuelita Guille. La quiero, la amo. La extraño muchísimo. Ella, mi abuelita, me consolaba, me abrazaba, me decía que me quería mucho, que era su niña chiquita preciosa. Me cuidaba, me dejaba dormirme en su panza. Cuando roncaba, nada más le decía, abuelita, estás roncando. Ya, abuela. Fue la mejor abuela. Tengo los mejores recuerdos de mi vida con ella. Y la quiero, la amo y la extraño mucho. Y está al lado de mi papá, que mi papá también fue un excelente abuelo.
0: Qué bonito.
1: Ay, Saraí, qué bonitos recuerdos, sí. De verdad, qué bonitos recuerdos. Ay, es que recordar a los abuelitos es otra cosa.
0: Ay, sí, qué bonito. Y Héctor, todo lo que hace, ¿no?
1: Ay, es que es otro boleto.
0: Sí.
1: Es otro boleto. Y Héctor dice, no vayas a cobrarme la foto, Dino. Ah, o sea que ahorita te veo,
0: no,
1: Héctor.
0: No te preocupes,
1: con mucho gusto,
0: Héctor.
1: Ahorita te veo. No te voy a cobrar nada.
0: Y si la cobra, me tiene que dar el 50 a mí.
1: ¡Oilo!
0: Pues yo fui el manager que propuse la venta
1: manager?
0: De la venta de fotos de Dinora, no, yo la propuse.
1: ¿Cuál manager?
0: Pero yo la propuse.
1: Híjole,
0: me
1: o sea,
0: tienes que dar el 50.
1: Siempre me vas a estar quitando un porcentaje.
0: Así es.
1: No, hombre, antes
0: tú
1: era
0: querías
1: todo
0: equipo.
1: Mí. Antes era todo, tú querías equipo.
0: Un equipo.
1: Ya lo tiene. Aguántese.
0: Ah, exactamente.
1: No, hombre, pero este equipo me ha salido más caro.
0: Bueno.
1: O sea, me dices viejita.
0: No, jamás.
1: Tragona.
0: Jamás.
1: Floja.
0: Jamás.
1: ¿Qué más me ha dicho?
0: Que estás
1: que no
0: muy
1: me
0: bonita.
1: Baño. ¿Qué
0: ah,
1: más?
0: Ah, no, tú solita la de ¿qué? Bañarse, ella
1: ¿qué
0: sola.
1: ¿Qué más dijo? No, pero ¿sabes por qué? No había agua, pero sí me bañé. Jicarazos, pero me bañé.
0: Que tenías aquí un poquito en el bozo.
1: Ah, me
0: no,
1: dijo bigotona.
0: También, no fui yo.
1: Se sintió Donato Ferro.
0: No, ¿esa fue ella sola?
1: No.
0: Yo solo...
1: Tú dijiste, y todavía no te lo quitas.
0: Yo solo sumo de lo que tú dices.
1: No, Donato Camargo.
0: Yo solo le doy ese twist.
1: Yo dije que en la pastorela una vez me tocó ser pastorcito y me pinté con ese de los zapatos, del bigote y la barba. Y dijo, y todavía no te lo quitas. Así me dijo bigotona Donato Ferro. Y por eso lo voy a dejar solo. Ahí
0: ¿otra
1: te
0: vez?
1: Solo. Sí, ya me voy. Ya me voy a sorianear.
0: ¿Otra vez?
1: Ya me voy.
0: Qué rápido. Bueno, pues que estaría padrísimo. A tomarse fotos.
1: Ven,
0: acuérdate que si sacas lana, me tienes que dar el 50%,
1: hombre,
0: ¿ok?
1: Así es él conmigo. Y ustedes creen que es bien bueno.
0: No, hombre,
1: y bien
0: no.
1: Todo. Y no
0: sí,
1: es
0: soy
1: cierto.
0: Bien bueno. Soy súper linda persona,
1: si
0: la verdad.
1: Si supieran cómo me trata.
0: No es
1: bien
0: por levantarme
1: mal.
0: El cuello, pero qué bárbaro.
1: De hecho, me debes unos tacos ahora que me acuerdo.
0: Eso sí. Mira, hoy, ya son las 8.
1: No, hombre, ya no haya ni cómo echarme
0: no,
1: para afuera.
0: Es que es la alarma de cómprale tacos a Dinora. Pero como ya te vas, ¿cómo le hago?
1: Bríncale, yo me los compro de regreso.
0: No pasa nada, dices.
1: No pasa nada.
0: Bueno, con el 50% de mi ganancia.
1: Que me tocan, te compras
0: sí,
1: tu taco.
0: Exactamente.
1: Muy bien.
0: Bien.
1: Son las 8 en punto. Oigan, ya me voy. 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Por lo pronto se quedan con mi querido Donato.
0: Sí.
1: Y en esta conversación padrísima de los abuelitos, yo los voy escuchando en la unidad móvil
0: eso
1: de Génesis. Si nos ven por la calle, piten, salúdenos y nos va a dar muchísimo gusto poderles regresar el saludo. Ahorita los escucho. escucho.
0: Sí, va, ¿sale? Perfecto. Nosotros bueno, nos quedamos con información de todas las noticias que han estado pasando en estas últimas 24 horas. Tenemos música y yo vuelvo con ustedes.
1: Así es, esto es Hola Monterrey.
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6: Muy buenos días, mi nombre es Hugo Aranda Tamayo y le presento la información más importante.
5: El tiempo.

0: De Movilidad y Planeación Urbana, Hernán Villarreal, también mencionó la puesta en operación de 4.000 camiones sustentables y la edificación de 11 carreteras, entre otras obras. En el marco del Día Internacional de las Víctimas de Desaparición Forzada, diversos colectivos de familias en Nuevo León llevarán a cabo una serie de actividades de protesta, visibilización y exigencia de justicia en el centro de Monterrey. Las jornadas comienzan este viernes 28 de agosto a las 9 de la mañana con un pronunciamiento de la agrupación Amores en Palacio de Gobierno. Más tarde, en la Plaza de los Desaparecidos a las 10 horas, Renacer convocó a una marcha y el próximo domingo una jornada de oración y homenaje organizada por Buscadoras de Nuevo León.
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0: La presidenta Claudia Sheinbaum señaló que está a favor de restringir el uso de celulares en escuelas, al señalar que utilizarlo de manera excesiva puede afectar el desarrollo de las infancias. Fernando Farías Laguna fue vinculado a proceso por su probable participación en delincuencia organizada con la finalidad de cometer delitos en materia de hidrocarburos, informó la Fiscalía General de la República. La Secretaría de Seguridad y Protección Ciudadana detuvo en Puebla a Jesús Alberto N., señalado como uno de los presuntos responsables del asesinato del creador de contenido César Gastelum, ocurrido el pasado 4 de agosto.
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0: El Papa León XIV expresó su más sincero pésame a los familiares de las víctimas de la riada masiva que ha causado al menos 289 muertos en Nepal. El primer ministro de Canadá, Mark Carney, respondió a la decisión del presidente Donald Trump de rebautizar en Estados Unidos el lago Ontario como Lago América y aseguró que para los canadienses seguirá teniendo el mismo nombre.
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2: La Unión Europea de Fútbol, la UEFA, prepara una denuncia penal contra el presidente de la FIFA, Gianni Infantino, esto ante tribunales suizos por un posible manejo financiero indebido relacionado con su fallido plan de vender inversiones privadas y ganancias futuras de la Copa del Mundo. El organismo rector del fútbol europeo anunció sus intenciones en documentos judiciales presentados el jueves en Estados Unidos, en los cuales se busca acceso a posibles pruebas relacionadas con el plan de venta, que fue retirado tras una airada reacción de la UEFA y de otros dirigentes del fútbol mundial. Para enfocar momento, Ramiro Palomo Zavala.
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3: Natalie Portman está iniciando una nueva etapa personal tras haber dado la bienvenida a su tercer hijo el pasado 25 de agosto en Francia. Ella cuenta con 45 años. El recién nacido es un niño fruto de su relación con el músico y productor francés, Tanguy Destebel, conocido en la industria como Tepper. Aunque la pareja ha decidido mantener la discreción y aún no confirma públicamente el nombre del bebé, la actriz ya cuenta con la experiencia de la maternidad junto a sus dos hijos mayores, Aleph de 15 años y Amalia de 9. Para Enfoque al Momento, Dinora Ríos.
0: Estas son las noticias más importantes. Mi nombre es Hugo Aranda Tamayo. Que tenga un excelente viernes.
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0: los abuelitos.
1: El buen Topollillo, caray. Cantándole a los reyes hoy de la casa, que son los abuelos. 28 de agosto, mi señora bonita, mi señor caballero. Hoy es el Día de los Abuelos. Y si tenemos la oportunidad de recordarlos, de consentirlos si los tenemos hoy en vida, pues qué lindo sería, ¿no? Mínimo, mínimo. Así, el mensajito. Y pues ya, lo lindo sería que los pudiéramos ir a ver, ¿no? A la casa, darle el apapacho, el abrazote, el llevarle hoy su pastel favorito, algo que te recuerda a ella, a él, una flor, el cafecito que tanto les encanta. ¡Qué padre! ¡Qué bonito! La verdad es que se merecen todo nuestro amor, todo nuestro apapacho. Ah, güey, si me estás escuchando, te amo con todo mi corazón. La neta, una mujer que, híjole, o sea, es el pilar totalmente de nuestra familia. Súper trabajadora, súper respetuosa. No, bueno, ¿qué les cuento? Tengo la abuelita más top. Seguramente yo sé que ustedes ahí en casita también, pero la mía les gana. Te amo, güey. Oye, a ver, seguimos escuchándolos porque todos tenemos recuerdos con ellos. Espero que así sea. Y entonces los queremos presumir, ¿no? Te escuchamos, hola.
2: Hola, hermosos, buenos días. Hello. Oigan, excelente dinámica, me hicieron recordar mis tiempos de infancia. Yo iba a casa de mi abuelita y mi abuelita era un ataúd. Mi abuelita me enseñó a jugar los naipes.
1: ¡Vámonos!
2: Y claro. Y todos son momentos hermosísimos que se quedan en el alma de cada uno de nosotros. Oigan, escríbanme para los boletos, quiero ir a ver una peli. Gracias, hermosos, excelente viernes. Arranque fin de semana.
1: ¡Eso! Me encanta la actitud. Mi querida Carlita, ya estás participando. Recuerden que justo con mandar su mensajito, con mandar su audio, ya participan. Hoy estamos regalando boletos para Cinépolis. Acceso cuádruple, caray. Imagínate, te llevas a tu abuelita, a tu abuelito, a ver la película que quieras o a quien tú quieras. Oye, los abuelitos son bien jugadores, ¿no? Les gusta que si el dominó, que si el Conti. A mí el Conti está bárbaro. Y hoy por hoy, ya que son más tecnológicos también, llama a la maquinita. Al casino, por favor. Que no se vaya una semana sin la visita conyugal al casino. A ver, por acá también tenemos otro mensajito. Dice, buenos días, me gustaría compartir un recuerdo que tengo de mi abuelita. No sé si se acuerdan del programa de la Academia. ¡Claro! De TV Azteca. Bueno, mi abuelita siempre tenía una libreta y estaba llena porque cada domingo, órale, ponía el nombre de los participantes y la calificación que le daban a cada uno. Pero tenía su libreta llena donde no se le pasaba ninguna. Justo hace unos días recordaba eso y a veces mientras ella estaba viendo ese programa nos decía que le quitáramos las canas y nos pagaba 50 centavos por cada cana que le quitáramos. Oye, qué buen negocio. Hoy por hoy, ahí sí voy a hacer un Facebook de quitacanas también. 50 centavos por cana voy a cobrar. Bueno, ya un peso, porque ya seguramente ya pasó un tiempo y ya hay que cobrar un poquito más. ¡Qué bonito! ¡Qué padre! También, justo que hemos platicado de pronto de la Casa de los Famosos en este espacio en las mañanas, pues la verdad es que la tele también nos reúne mucho. Siento que los abuelos todavía tienen mucho esa costumbre. Tal vez las nuevas generaciones como que ya se despegaron un poco de ese medio. Pero ya era casa de la abuela, siempre está la tele prendida, siempre está como el reality, siempre está su programa favorito y está para sentarse con ellos. Me encanta, gracias por compartirlo. Dice por acá, hola, quiero participar para ganar accesos para Cinépolis. Mi querido Alex, mi nombre es Ian. Ian, ya estás participando, pero en cuestión de que nos mandes tu mensajito contándonos alguna anécdota con tus abuelos, porfa, mi querido Ian, para eso es la dinámica el día de hoy. Dice por acá, hola Dinora Donato, yo recuerdo a mis abuelos con mucho cariño, fallecieron hace algunos años, lo siento mucho, y todavía se me salen las lágrimas al recordarlo. Ay, lo entiendo, porque se llevan una parte del corazón, ¿a poco no? Pero bueno, dice, no conocí a mis abuelos paternos, pero con mis abuelos maternos pasé momentos lindísimos. Solo esperaba las vacaciones para irme a su casa, y mi abuelita nos consentía muchísimo. Vivía en un pueblo cerca de aquí, pero para mí era como ir muy, muy lejos y los días parecían que duraban una eternidad. Ir a la plaza del pueblo con ellos, uf, qué bellos recuerdos. No, hombre, ya me imagino que además te llevaban y que si querías la paleta y que si querías el dulce y que si querías el juguete. Bueno, parece que además los abuelos luego trabajan por los nietos, ¿no? Son los únicos que te dicen que sí a cualquier chiflazón que les digas. Por eso, top de tops. Oye, mi querido Kike, ¿cómo vamos de tiempo? ¿Bien? ¿Todo bien? Perfecto. Va, entonces vamos con el siguiente audio, si les parece. Hola.
0: Hola, buenos días, Dinora y Donato. Qué risa con ustedes. Y Donato, que ya anda echando clara por el risco. Oigan, pues yo, mi abuelita paterna era regañona. Y mi abuelita, la mamá de mi mamá, pues era la que nos consentía. Y yo tuve la fortuna de ser primera nieta mujer por parte de mi mamá. Y pues ya te imaginarás, súper chiflada, muy consentida por las tías, porque mi mamá era la mayor de su casa. Entonces sí, y ahora yo soy abuela de 4 niños hermosos y ya voy por el 5. La verdad es que agradezco a Dios que me permite estar viviendo esta etapa, porque pues sí aprendimos a que los nietos son para consentirlos, para amarlos. Y mis niñas, tengo 3 hijas, pues las más felices de que mis nietos adoren a su tita.
1: Claro.
0: Bonito día. Soy Liz González.
1: Mi querida Liz, principalmente feliz día de los abuelos para ti. Ya vas por el 5, ¡qué maravilla! Me encanta porque a quien yo he visto de mis tíos y que se hacen abuelos, los veo, o sea, regenerados, les da una segunda vuelta de vida, tienen todavía mucho más ganas. Yo lo veo hoy por hoy con mis papás que dicen, yo hoy me cuido por Alex, o sea, porque quiero verlo crecer. Qué bonito de verdad, porque eso es entregar totalmente el corazón como abuela. Me encanta que nos platicaste así la dualidad de las dos abuelas. Estaba la regañona, pero también estaba la que chiflaba, pero seguramente las dos con mucho amor, aunque fueran estrictas, siempre también viene detrás como ese tema de enseñanza, de hacerte como ser guerrera en la vida. Gracias, mi querida Liz, por tu mensajito, qué bonito. Por acá dice Julieta, hola chicos, qué gusto saludarlos, igualmente. Les cuento, tengo poco tiempo escuchándolos, pero me encanta su show. Gracias, gracias de verdad, me encanta la vibra que traen los dos. Ya hace tiempo quería mandarles mensaje y hasta hoy pude, que llegué temprano a trabajar y estoy en el estacionamiento del trabajo. ¡Venga! Desafortunadamente no tuve la dicha de conocer a mis abuelos, pero puedo ver a mi mamá cómo consiente a sus nietos, cómo se preocupa por ellos, y eso les encanta tanto a sus hijos como a ella estar con ellos. Saludos, soy Disonara. Ah, lindo Disonara, perdón, a todos los abuelos. Gracias, mi querida Julieta, qué lindo, gracias, de verdad, nos encanta estar recibiendo todos sus mensajitos. Hoy es el Día de los Abuelos, los estamos recordando, queremos saber todo el apapacho que tenían. Fíjense que yo, de lo que más me acuerdo de mi abuelo materno, abuelo materno, ¿no? Sí, está bien dicho. Es que nos llevaba a pescar cada que podía. Y entonces, híjole, la neta es una de las cosas que más disfrutamos ahora también como familia. Él ya no está con nosotros desde hace aproximadamente, yo creo que unos 10 años, un poquito más, que lo queremos todavía con el alma. Pero sí, justo como que eso nos lo dejó a toda la familia, está padrísimo. Cada vez que nos vamos como a algunas vacaciones, cuando se puede toda la familia, siempre hay un día destinado. Hey, nos vamos a ir toda la noche a pescar como el abuelo. Y bueno, las anécdotas ya se imaginarán, salen. Porque aparte, siempre muy, muy perfeccionista, ¿no? Cuidado con el anzuelo. Y ya enojado ya terminaba mi querido abuelo, pero seguramente también se divertía mucho con nosotros. Pues bueno, vámonos con música, mi querido Kike. Esto es Hola Monterrey. Sigo recibiendo sus mensajes, qué bonito. Me encanta, nos encanta conocerlos a través de sus recuerdos. 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
2: 8:22, 28 grados.
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0: Bien, gracias, Kike. Otra de las canciones que sí me suenan. Y ahora sí, ya conecté totalmente. ¡Qué bonito! Es que hoy estamos festejando a los abuelos. Claro que sí, hoy es 28 de agosto y nos encanta que sea un día tan especial para nuestros recuerdos, pero también para las personas que aún tenemos el privilegio de disfrutar y de gozar a nuestros abuelos, aunque nos quede uno y ojalá nos quedaran los cuatro, porque qué maravilla, ¿verdad que sí? Pues a festejarlos y a disfrutarlos. Hoy les estamos regalando acceso cuádruple para Cinépolis, la capital del cine. Con ello, ¿cómo te los puedes llevar? Bien fácil, a través de nuestro WhatsApp 8120-229-981. Es el hecho de que nos mandes tu mensajito, nos platiques alguna anécdota con tus abuelos o qué es lo que tanto adoras de ellos. Miren, por acá dice: hola chicos, yo tengo pocos recuerdos, pero me encanta acordarme de mi abuelo Julián. Llegaba a su casa y me recibía con un "mi negrita caraja" y me ponía a moler maíz o las ollas. ¡Qué bonito! A mí me gritaban "¡ese güero!". Mi abuelito siempre decía que como yo nací prácticamente transparente, si hoy por hoy me vieran, yo soy muy blanco, casi transparente, caray. Y entonces todavía decían que cuando era un bebé, yo, bueno, era como una lagartija. Entonces siempre me decía "¡ese güero!". Y me encantaba siempre también justo llegar a su casa. ¡Qué bonito! Me hiciste recordar algo muy, muy lindo. Por acá dice: hola, buenas tardes, quiero participar. Ahí está Ian, ahora sí. Dice: mis abuelos me enseñaron a creer siempre en mí. Eso, caray. Justo hoy le marqué porque me hiciste recordar esas tardes en el parque. ¡Qué lindo! Es que luego también se inventan todos los juegos, toda la energía para salir a cotorrear con nosotros. Y eso está espectacular. Tenemos otro mensajito y por acá dice Ale Galindo: buenos días, mis abuelitos eran lo mejor del mundo. Cuando mi mamá se iba a trabajar, ellos me dejaban faltar a la escuela. ¡Vámonos! Y me consentían demasiado. Besos hasta el cielo. ¡Hasta la escuela la dejaban faltar! ¡Qué maravilla! No, acá mis abuelos sí, esa se me hace que no la pasaban para nada. También me dejaron varias veces ahí con los abuelos porque mis papás iban de viaje por algo. Y no, yo me acuerdo que yo creo que hasta antes, a las 6 de la mañana me dijo: órale, entro hasta las 7, abuelita, no te preocupes, a las 6 de la mañana ya abren ahí. Ah, no es cierto. También nos consentían muchísimo. A ver, por acá, hola.
1: Muy buenos días, Dinora. Muy buenos días, Donato.
0: Hola.
1: Dinora se acaba de ir. Donato, a mis abuelitos paternos casi no los traté. A mis abuelitos maternos sí. Ay, nada más de recordarla, se me hace un nudo en la garganta, la verdad. Una gran abuela, una persona con un carácter difícil, pero siempre me entregó mucho cariño y la verdad la extraño mucho. Mis abuelitos maternos ya tienen varios años que se fueron, pero aún siguen aquí presentes. Y los temas que han sacado últimamente, la verdad, me vienen recuerdos muy bonitos de ellos, como los almuerzos, todo. Pero bueno, quiero participar y un saludo, excelente programa, como todos los demás. Gracias.
0: Mi querido Felipe, qué bonito, caray. Gracias por dejarte sentir junto con toda la familia de Génesis, junto con la familia de Hola Monterrey. Para eso estamos, caray. Para abrir el corazoncito, para conocernos. De verdad, gracias, gracias. Qué bonito mensaje. Y espero que justo esos recuerdos, como siempre lo menciono, sean de pronto el bálsamo de cuando ya no los tenemos, que sean el bálsamo total a nuestro corazón. Y seguro, yo lo sé, que esas lágrimas no es por tristeza. Es por la añoranza de todo lo que nos dejaron, de todo lo que nos hicieron sentir y por supuesto de recordarlos de una manera muy, muy bonita. Como también le quiero mandar un saludo a Juan Francisco, que hace ratito también nos dejó llegar su mensaje, que sus abuelos eran del Álamo y que bueno, la pasaban padrísimo, espectacular también todos en familia por allá. A ver, vamos con otro audio. ¿Quién anda por acá? Hola.
2: Buenos días, chicos.
0: Hola.
2: Nada más para decirles feliz día de los abuelos a mis papás, que son los mejores abuelos del mundo que mis hijas pudieron tener, ya que han vivido muchas experiencias y sé que las quieren bastante porque fueron muy deseadas. Entonces, feliz día de hola abuelito a mis papás, a mi suegro y a todos los abuelitos del mundo.
0: ¡Qué bonito! Oye, qué padre que también luego nos dejan recetas, ¿no? Hace poquito yo les platicaba que mis abuelos, en algunos ayeres, tenían un restaurante de comida árabe. Y entonces cada vez que mi abuelita hace comida árabe, bueno, todos corremos a su casa porque queda espectacular. Pero hace poco yo soy el que más le pide, ¿no? De, ay, güey, ¿qué onda con los kipes, no? Que nos haces comida árabe. Pero es una friega total, una friega. Entonces hace poco me dijo, ¿te vienes conmigo? Vamos a hacer juntos la receta. Y ahí me encanta porque atesoré todos esos videos, ya la recetita la tengo yo. No me quedaron tan espectaculares, pero bueno, es cuestión de práctica, es cuestión de práctica. ¿Cómo vamos de tiempo, mi querido Quique? ¿Bien? Vamos bien. Bueno, justo, vámonos con otra cosita porque vamos a seguir escuchando sus audios perfectísimo. Pero, ustedes bien lo saben, se viene un mes patrio, pero así fuerte. Y nos encanta que el folclor mexicano salga a relucir en todos lados. ¿Qué les cuento? ¿Qué les digo? 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Pues, señoras y señores, tenemos mucho más que ofrecerles, mucho más música, mucho más plática. Esto todavía no se acaba. Recuerdo 81-20-229-98-1. Siguen llegando los mensajes, se los prometo, todos van a salir. Aguántenos tantito, vamos con música y ya volvemos con ustedes a Hola Monterrey en Génesis 98.1.

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0: querido Quique.
1: Ah, lo, en YouTube. Está muy linda.
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1: ¡Qué bonito, caray! 28 de agosto, señoras y señores, seguimos disfrutando, apapachando, recordando, porque queremos vivir, recordar es vivir, con los abuelos, en el Día de los Abuelos. Miren, por acá Miguel me dice, ¿sabes? Yo recuerdo mucho que mi abuelo nos llevaba a una tradición del pueblo de carreras de caballos. ¡Vámonos! ¡Padrísimo! Por acá tenemos otro audio, hola.
3: Hola, buenos días, Dinora Donato. Estoy ya llegando aquí al trabajo, a la corre-corre. Bonita dinámica de hoy. En cuestión de los abuelos, pues yo no tengo mucho que decir. Mis papás quedaron huérfanos, chicos. Yo no conviví, no supe qué era tener abuelitos. Pero pues hoy en especial, pues sí festejo a los abuelitos de mis hijos.
1: Claro.
3: Entonces, porfa, si me inscribes, a ver si me gano los boletos del cine y me los llevo a los abuelitos.
1: Eso. Gracias, mi querida Jessica. Pues eso es lindo, ¿no? O sea, el hecho de tener cercanos a los abuelos, tal vez no los tuyos, pero sí los de tus hijos, ya eso lo convierte en algo súper especial. Entonces, voy a consentir a tus papás, mi querida Jessica.
4: Buenos días, Donato y Dinora.
1: Hola.
4: Yo sí tuve la suerte, la felicidad de conocer a mis abuelos por ambas familias. Y son recuerdos hermosos, ya me hicieron también lagrimear un poquito al recordar a mis abuelos. Ambos, de una ocasión les comenté que fueron de la época de la Revolución, uno zapatista y uno villista.
1: Sí, qué fuerte.
4: Mi abuelo Julio, que vivía en un pueblo que se llama Agualulco del Sonido 13, él era villista y recuerdo que nos contaba historias de dónde habían enterrado dinero, etcétera, ¿verdad? Pues yo era muy joven, así es que ni me acuerdo en qué calles decía de aquí de Monterrey que habían enterrado dinero. Con él llegué a jugar cartas, se le llenaban sus ojos de sonrisas cuando ganaba. Y siempre que nos íbamos de regreso acá para Monterrey, a escondidas nos daba una moneda, ¿verdad? Los 5 pesos de aquel tiempo, los 50 centavos, no sé, pero que no se diera cuenta mi papá. Y mi abuelo Don Chema, que era zapatista, él también era de San Luis, pero de Villa de Arriaga, él le cantaba a mi abuelita y es un recuerdo muy bonito que tengo de escucharlo cantarle a mi abuelita.
1: Isa, estoy muy molesto contigo. ¿Cómo que no te acuerdas dónde enterraron el dinero, caray? Si encuentras la dirección, yo te ayudo. De verdad, nos vamos aquí. Ya se apuntó también Quique. Ni modo, Dinora no estuvo. Nos va a tocar en 3 repartirlo, pero te ayudamos, por favor. No es cierto, mi querida Isa. Gracias por compartir tu anécdota. Y es que, a pesar de que seguramente vivieron temas fuertísimos tus abuelos, qué bonito que no se quedaron con eso y que pudieron esparcir su amor, su corazoncito contigo. Gracias, gracias por compartirlo. A ver, por acá, ¿quién tenemos? Hola.
5: Hola, Donato. Pues sí, tengo recuerdos muy lindos y entre ellos es que mis abuelas ponían el Cine de Oro y yo me quedaba durmiendo. O sea, era como que mi hora de la siesta, pero parecía magia. O sea, yo me ponía a ver la película, no creo que pasaran ni 20 minutos y yo ya estaba privada. Entonces ya cuando despertaba, mi abuela ya estaba haciendo el comer o la cena. Pero era un momento muy bonito porque caías literalmente a descansar y en una paz inmensa porque sabías que tus abuelos estaban ahí. Me encantó recordar eso. Y ese es uno de muchos recuerdos buenos que tengo de mis abuelos. Me encantó el tema. Un abrazo y quiero participar. Soy Priscila Glae. Saludos.
1: Ya estás participando, bye. Mi querida Priscila. Dice que ama el programa. Ya solo le queda una abuelita. Y los quiero mil. Nosotros te queremos más, Priscila. Siento que la casa de los abuelos es como también un lugar muy seguro, ¿no? Digo, para la mayoría, y espero que para ti que me estás escuchando así lo sea. Y entonces siento que, Priscila, a mí también me pasa. O sea, llegar a casa de mi abuelita y nada más acostarme en el sofá, pum, caes rendido. O sea, dices, estoy en mi zona de confort, estoy en un lugar en donde soy súper amado, súper querido, y aquí me puedo echar el coyotito más espectacular del mundo. Luego, aparte, en casa de mi abuelita, tenían una sala, no. O sea, quien se sentara, no más bien se sentara, quien se acostara, era de ley quedarte dormidísimo. padrísimo. Luego la regalaron y todos estábamos muy molestos, pero bueno, había que renovar, había que renovar. Gracias, Priscila, ya estás participando. Por acá tenemos otro mensajito que dice: Ale, le mando un beso grande a mi mami, que es una superabuela y todos sus nietos la adoran. Su casa es el punto de reunión de los primeros, de los primos grandes y chiquitos, y seguro que está escuchando la radio. Entonces, pues, ¡ay, qué padre! Porque nos ponen Alexa. ¡Me encanta! ¡Feliz Día de los Abuelos para la mamá de Ale Galindo! ¡Qué bonito! Gracias por mandarnos el mensajito. Dice: bendecido viernes. Toda la dicha de tener a mi abuela materna aún en vida, con 88 años. Mi madre ya partió, pero aún disfrutamos de mi abuela y de ella aprendí a hacer las tortillitas de harina. ¡Vámonos! Del quehacer del hogar. Es que les digo, también son una joya, son una moneda de oro. Y entonces con ellas aprendemos de todo. Qué bonito que podamos recordarlo de esa manera. Nos vamos con música, señoras y señores. Ya volvemos. Qué rápido, ya son las 8:49. 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
9: Señoras y señores, estamos ya prácticamente a casi de irnos. Híjole, de verdad, gracias a todos los que nos han mandado mensajito. Son muchísimos, se nos quedaron varios sin poder escuchar aquí al aire, pero todos los escuchamos, a todos los leemos y nos encanta recibirlos. Miren, les voy a leer uno y este consejo seguramente va para todos. Me dicen, hola Donato, ella es María de Lourdes. Hola Donato, más que todo te escribo para decirte que anotes todas las recetas que puedas de tu abuelita y de tu mamá. Es algo que me arrepiento no haber hecho. Mi abuelita hacía nieve, fruta en conserva, cajeta de membrillo, tamales y tenía un sazón riquísimo en cualquier comida que preparaba. Igual mi mamá. Ahora me arrepiento no haber guardado sus recetas, de haberlas escrito. Saludos. Sí, créeme que ya lo estoy haciendo y con video y toda la onda, porque luego no nos quedan igual. Pero bueno, obviamente todo es con el paso del tiempo y es pues echándole más sazón y casi por aquí, si por allá. Y luego seguramente con la práctica las cosas nos quedan un poquito similar. Porque pues al final de cuentas ella luego le echan un sazón que no tenemos todos, que es el amor y el cariño y el corazón totalmente. De verdad, gracias a todos los que hoy se sumaron a la participación. Feliz Día de los Abuelos para tanto la mía como todos los que ustedes nos están escuchando. Qué padre, volvemos a lo mismo. Hoy apapachen, hoy disfruten. Hoy mándenles ese mensajito, esa videollamada. Hay que hacerles también el día muy especial a ellos que tanto nos han dado. Quiero felicitar a Laura Marisela, que se lleva este acceso cuádruple de Cinépolis y que nos estuvo compartiendo su anécdota con su abue. ¡Bien, pues mi querida Laura! En minutos se van a poner en contacto contigo. 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Mi querido Quique, gracias a ti también. El lunes todavía te vemos, ¿verdad? Perfectísimo. Pues bueno, acá nos escuchamos el próximo lunes a las 7 de la mañana. Cuídateme mucho. De verdad, abrazote a todos ustedes y a sus abuelitas, a sus abuelitos. Espero que todavía los tengan con vida. Y nosotros nos quedamos con mucho más. Ya llega Lalo a hacer conexión contigo. Y esto es Hola Monterrey. Hasta el lunes. ¡Chao!

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Regresamos con más. 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
1: ¿Qué tal, amigos de Génesis? Soy Abraham Romero y vamos a hacer un pequeño espacio en esta ruta Génesis porque pues tenemos visitas en cabina que nos encanta que puedan estar con nosotros y platicarnos de todo lo que está pasando en nuestro entorno. Y nos acompaña el alcalde de Santiago, Nuevo León, David de la Peña, que qué padre municipio. Oye, nos encanta en Nuevo León tener este tipo de lugares en el cual podamos ir a disfrutar con la familia, con los amigos, que siempre es un lugar pues como de cajón, de que podemos ir a disfrutar. Si vas a Santiago, tienes mucho lugares a donde ir, así que cuéntame, David, ¿cómo estás el día de hoy?
2: Gracias, Abraham, pues muy contento de estar aquí en Génesis 98.1 platicando pues ya de estos 5 años de trabajo, ya de esta segunda administración, ya es el segundo informe, así que contento de platicar pues de todos los logros y hechos que se han realizado en nuestro municipio y bueno, platicarles sobre qué es el gobierno al estilo Santiago.
1: A ver, platícame de esto porque oye, está súper padre que podamos ir con tanta seguridad a la Presa de la Boca, que podamos disfrutar de las calles tan bonitas de Santiago y seguramente es un trabajo que han hecho pues en conjunto con tu equipo en el municipio, así que cuéntame esto, ¿cómo es gobernar el estilo Santiago?
2: Sí, la verdad es que bueno, ya en estos 5 años de trabajo hemos hecho grandes inversiones, pero sobre todo hemos realizado la construcción de 3 grandes legados. Okay. Primero que nada, la prosperidad, la tranquilidad y el futuro de Santiago. Hablando de la tranquilidad, pues es justamente eso, el tema de seguridad, que la gente pueda salir a vivir en paz en nuestro municipio, que la gente que nos visita también se sienta segura de poder irse a dar la vuelta a Santiago. Hoy hemos hecho grandes inversiones en el tema de seguridad, que hemos logrado pues ser uno de los municipios más seguros del área metropolitana. En lo que va el año, la Fiscalía General de Justicia nos da los mayores indicadores de semáforo en verde. Lo que quiere decir que pues Santiago es uno de los municipios más seguros del área metropolitana y esto es gracias a las inversiones que hemos realizado. Hemos hecho inversiones por más de 75 millones de pesos que hoy el municipio de Santiago está totalmente videovigilado. Tenemos más de 589 cámaras, tenemos más de 41 botones de auxilio en los centros comerciales, paradas de autobús, espacios públicos, en el malecón de la presa. Wow. Prácticamente en todos lados pues hay ojos para poder estar vigilando nuestro municipio y así mantenerlo seguro. También le hemos invertido mucho en tecnología. Hoy todas nuestras patrullas tienen cámaras de video para poder estar pues detectando todo lo que sucede en el patrullaje de las unidades. También hemos construido el Centro de Inteligencia para la Vigilancia, que es el C4, desde donde se monitorea todo. Los elementos traen cámaras de solapa con inteligencia artificial. Okay. Logramos ser el primer municipio que contara con una división de vehículos blindados para que también pues poderle hacerle frente a los delitos de alto impacto que de repente pues los elementos no saben a qué se enfrentan y pues está difícil si no tienen las herramientas necesarias. Entonces hoy Santiago es uno de los municipios más seguros y esto nos permite generarle tranquilidad a nuestra gente y también a todos los que nos visitan.
1: Exactamente, y mencionas algo súper importante porque bueno, sabemos que Santiago es un municipio pues donde turistas suelen ir a acompañar pues de toda la familia, de amigos, pero también bien importante que la gente de Santiago, ¿no? ¿Cómo han hecho esta estrategia para que la comunidad de Santiago pues también pueda vivir con este futuro, ¿no? Que también pensamos una ciudad pues que pueda estar como próspera y también en paz. Así que cuéntame qué han hecho por toda esta gente que vive en Santiago.
2: Fíjate, cuando hablamos de prosperidad y futuro, en prosperidad pues primero que nada hemos atraído muchas inversiones para poder tener nuevas cadenas comerciales, para poder tener nuevos negocios, nuevos restaurantes que generen empleo para las familias. Hoy te puedo decir que tenemos una gran vacante todavía, gran área de oportunidad para que la gente pueda tener un empleo, que pueda obviamente generar su propio negocio. Los impulsamos y los apoyamos con productos, con lo que ellos requieren para iniciar su negocio. Y hoy pues vemos una gran prosperidad de nuestra gente. Hoy vemos que la gente le llega el dinero a sus bolsillos, que la gente está contenta, que el turismo que se genera, la derrama económica para que pues la gente le vaya bien en sus negocios. Y en el tema de futuro estamos hablando de dos temas muy importantes, la salud y la educación. Okay. Hoy ya contamos con una unidad académica que construimos con la Universidad Autónoma de Nuevo León. Ya desde Buenísimo. Santiago puedes estudiar. Hay más de 18 carreras profesionales. Wow. Que eso pues te permite que la gente ya no tenga que ir a Monterrey o hasta San Nicolás. Claro. A tener un título profesional para que pues obviamente cada vez tengamos una comunidad con mayor grado profesional y que obviamente pues esto genere o asegure el futuro de los ciudadanos de Santiago. Entonces, esto es algo sumamente importante y una demanda histórica que la gente de Santiago ha tenido por muchos años es el tema de la seguridad social, de poder tener un buen sistema de salud. En Santiago no hay hospitales, simplemente hay clínicas o centros de salud y realmente pues no atienden una especialidad o no atienden una emergencia porque pues no cuentan con quirófano, no cuentan con nada de lo necesario. Y estamos próximos a arrancar en el 2027 un hospital universitario en conjunto wow. también con la Universidad Autónoma de Nuevo León, Santos Guzmán y el doctor Oscar Vidal, el director del hospital. Y en prácticamente los primeros meses del 2027 vamos a arrancar con este hospital, pero ya hoy contamos con el Centro Integral de Cuidados,
1: okay.
2: que está al 85% de su construcción y también va a atender muchos temas de salud para la población.
1: Perfecto, pues entonces muy buenas noticias para toda la comunidad de Santiago, para todos los turistas, que pues ya conocemos este pues municipio tan icónico en nuestro estado. Así que muchísimas gracias, David, por visitarnos, por darnos todas estas buenas noticias y también decirle a la gente que pueden visitar sus redes sociales para que se puedan enterar de todo esto, ¿verdad?
2: Así es, Abraham, muchas gracias y sobre todo sigan el informe en santiago.gov.mx. Mis redes sociales estoy como David La Peña M o David del EP0 en Instagram, en X, en TikTok. Ahí pueden ver todo lo que hemos trabajado estos 5 años por nuestro municipio.
1: Perfecto, en cualquier lugar lo pueden encontrar y también a toda la gente de Santiago que nos está escuchando, pues que se acerquen también para que puedan expresar todas sus necesidades, para que puedan ir pues directamente al gobierno a ayudarles y que pues podamos tener todos estos legados que mencionas. Muchísimas gracias, David.
2: Muchas gracias, Abraham. Saludos a todo el auditorio de Génesis 98.1.
1: Gracias. Por lo pronto continuamos con más aquí en Génesis 98.1.
2: Gracias.
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14: 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Vamos a música, regresamos en Génesis 98.1.

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0: aquí estamos. Muy buenos días en conexión contigo en este viernes ya fin de semana. Son las 10 de la mañana con un minuto después de escuchar a Dinora Ríos. Vamos con este tema y con una excelente invitada que tengo hoy para cerrar la semana de muy buenos contenidos. Pero antes déjame platicarte porque no, pues tenemos una hora de programa. Son las 10 de la mañana y tenemos la invitación para que tú asistas a esta puesta en escena de 7 veces adiós. Ok, con María de León, Pierre Luis y Rubén Branco. Entonces, pues si quieres ir al teatro el próximo viernes 4 de septiembre, o sea, de este viernes al otro, a las 6 de la tarde, pues están invitados al Teatro de la Ciudad, pero antes, pues tienes que escribirnos al WhatsApp 8120229981, que ya está abierto en este momento, y descríbenos tu historia, oye, de ruptura amorosa, algo que te ha dejado marcado por ahí, en una oración, y tu nombre completo, para que pues tú participes de esta manera. Dime también dónde me estás escuchando, y todo lo que me quieras ahí compartir, ¿ok? El tema que viene da para mucho. Sé, estoy seguro que va a resonar en todos, porque pues todos queremos dinero. Hay muchos que no lo tienen, hay muchos que les llega y lo pierden. Hay muchos que lo buscan por todos lados y nomás no, como si estuvieras peleado con el dinero. ¿Cómo saber si energéticamente, pues, el dinero y yo... nada más, ¿no? Abril Méndez está con nosotros. Abril, bienvenida, ¿cómo estás? Buenos días.
1: Yo estoy muy contenta, Lalo, de venir a hablar esto, si estás peleado energéticamente con el dinero. Y muchas veces dices, o sea, no nos ponemos a pensar, o sea, si estoy peleado o no, porque dices, ay, ¿cómo voy a pelear con el dinero? Si lo necesito, o sea, si lo requiero para pagar la renta, si lo requiero para pagar el carro, si lo requiero para pagar el seguro, si lo requiero para comprarme algo. Pero muchas veces dentro de nosotros pasan muchísimas cosas, más de las que nosotros nos imaginamos, y ahí está este quiebre.

0: dinero. Uh-huh. Y aquí traigo unos billetes en la mano, por sí, eso claro, te los vengo a traer para que veamos que muchas veces son acciones inconscientes, o sea, no tenemos conciencia plena de esto. Y a veces lo que hacemos es, de hecho, ya empezamos a decir quién pudiera estar peleado con el dinero.
1: Sí, de una vez.
0: Bueno, la gente que dice, ten, ahí está el dinero.
1: Sí, ajá.
0: Que lo avienta.
1: Ajá, sí, sí, sí.
0: Y ahí lo voy a recoger. O sea, que lo avienta y que, o sea, que desprecie el dinero de esa manera. Uh-huh. Ya, cállate, tenlo ahí.
1: Sí, ajá, ajá.
0: Esa es una manera inconsciente de tú estar peleado con el dinero. ¿Por qué? Porque lo estás maltratando. Sí. Y ahorita le voy a pedir disculpas.
1: Sí.
0: Lo que estoy haciendo al dinero.
1: Yo ya lo aprendí también, sí.
0: Sí, entonces es como despreciarlo. Sí, ahí está, ya cállate. Sí. Ahí está, ya. No me estés.
1: Oye, es bien común
0: no
1: eso.
0: No me estés,
1: ¿verdad?,
0: poniendo gorro. Ya,
1: sí,
0: tenlo.
1: Sí.
0: Sí. Esta es una manera de desprecio, de como que.
1: De desdén, no darle importancia.
0: De
1: sí,
0: desdén.
1: Ajá.
0: Para el dinero.
1: Sí.
0: Otra cosa donde yo también diría: estás peleado con el dinero cuando traes los billetes hechos bola.
1: Sí.
0: Así. Así, los traes ahí y luego te los andas sacando y se te andan perdiendo. Porque te lo sacaste y ahí estaban todos juntos y ni sabías cuánto traías. Esto también es estar de forma inconsciente.
1: Sí.
0: Darle desdén al dinero, no le doy la importancia a esta energía que él tiene, que él contiene. ¿Por qué? Porque este dinero tanto ha estado en muchas manos, sí, como tiene un valor. O sea, el gobierno, o bueno, el de cada país, ¿verdad?, le da un valor.
1: Sí.
0: Y ese valor, pues, tú no lo estás dando, o sea, no lo estás teniendo. Otra cosa sumamente importante, Lalo, es que tú digas, no, hombre, no me importa. Oye, es que te debo 10 pesos. No importa. Uh-huh. No importa. Es que te debo 500 pesos. No, ay, no, ¿qué importa? Quédate con ellos. O sea, es como si tú también le
1: sí,
0: lo ajá, ningunearas.
1: Sí.
0: Sí, entonces son acciones que hacemos de forma inconsciente. No lo hacemos pensando, evidente, no lo hacemos pensando que va a sentir el dinero, no lo hacemos pensando que le estoy diciendo al dinero, no lo hago pensando esto, sino simplemente lo hago porque lo vi, porque así lo trató mi papá o mi mamá, porque esto estoy acostumbrado a hacer, pero sí tiene repercusión energética en el dinero.
1: ¿Sabes qué es bien común también? Cuando de pronto nos dan dinero y decimos, no, ¿por qué? Yo no te lo pedí. O te hace sentir mal de alguna manera. Es como si tú me dieras ese dinero, ténlalo. Y yo, no, ¿por qué? No, Abril, ¿cómo crees? No.
0: Sí, es como negar los regalos.
1: Sí, exactamente, ¿verdad? También es bien común.
0: Sí,
1: como que
0: es
1: nos
0: un
1: sentimos
0: tema de
1: mal.
0: No merecimiento.
1: Sí.
0: O sea, no me merezco lo que tú me estás dando. La otra persona lo da con toda su buena intención, uh-huh, con todo su buen deseo, con el deseo de que te sirva para algo, porque sí, a lo mejor no te da la plancha o no te da, y te lo da con mucho cariño y con, pues de alguna manera él a lo mejor se va a quitar de comprarse algo para dártelo, y imagínate que tú lo niegues.
1: Sí, o que sea, alguien viera que me lo estás dando y todos, oye, vino un invitado y le dio dinero a Lalo Seri. Y se hace ahí todo un show.
0: Alboroto,
1: sí,
0: ¿verdad? Porque
1: cuando saben de, no, ten. Y sí, todos van a decir, no es cierto, no se los dio nada más por dárselo.
0: Algo
1: está pasando
0: algo
1: ahí.
0: Algo hay.
1: ¿Verdad?
0: Eso, es como ese trasfondo y ese tema de no merecimiento, porque todos los regalos para mí son abundancia.
1: Sí.
0: O sea, si me regalan unas pantuflas, son abundancia y es un regalo que no compré. O sea, yo no gasté mi dinero, pero es dinero,
1: sí,
0: que alguien me está regalando. O bien el dinero en sí, o sea, me refiero el billete, la moneda, la transferencia, el dártelo, ¿no? Y es algo que yo creo pudiéramos, en lugar de, no me lo des, pues agradecer, ¿verdad? Dentro de nosotros, porque ahí yo abriría esta posibilidad de merecer y de gratitud.
1: Claro.
0: Porque el universo, Dios,
1: sí,
0: quien nosotros pensemos, pues está de alguna manera ayudándonos por medio de esa persona a que nosotros tengamos eso.
1: Sí. Y imagínate algo que comenté hace poco tiempo, que una oración puede ser escuchada con la actitud o el hecho de una persona. Imagínate que yo esté de que, Dios, por favor, universo, quien sea, ayúdame, porque necesito salir adelante en pagar esto. Y alguien viene y te dice, mira, ten. No, ¿por qué? y lo está, claro, retando.

0: rechazando.
1: O sea, es un rechazo.
0: O sea, puede ser una oración escuchada por medio de una persona y lo está rechazando y dice Dios al universo, pues entonces, ¿qué onda? ¿Cómo te ayudo?
1: Así es, como, o sea, ¿cómo? No me estás diciendo esto, qué inconsciente y qué incongruente. Sí. O sea, qué inconsciente porque dices y no lo sustentas, y qué incongruente porque tú me lo estás pidiendo, te lo estoy dando y no lo estás aceptando. Entonces, ¿qué ocurre? Que ante eso, el dinero que dice, pues me voy.
0: Uh-huh. Sí.
1: O sea, ¿para qué estoy contigo?
0: Sí.
1: ¿Para qué estoy aquí si tú me avientas, me tratas sin respeto, no me quieres en tu vida? Pues me voy.
0: Uh-huh.
1: Me voy porque así como es una energía que llega, es una energía que se va.
0: Que se va, sí.
1: Se va. Y aquí vamos a tener y a entender que esto, porque a lo mejor la gente va a decir, está adorando el dinero, es un dios. No. El dinero es un vehículo. Es un vehículo. Si yo te contara mi historia de vida con respecto al dinero, no me la vas a creer.
0: Uh-huh.
1: No me la vas a creer. Porque todo lo que yo te estoy diciendo ahorita, yo lo hacía. Cuando yo me di cuenta lo que tenía que hacer diferente, y aparte hacer muchos cambios internos, evidente, porque aquí el dinero y la energía del dinero, pues se acrecentan con la ley de pide, se te dará, lo que decías, la ley de atracción, la ley del magnetismo, o sea, esta posibilidad que yo tengo de atraer, y otras leyes, la ley de abundancia,
0: sí,
1: hay otras leyes de correspondencia, así es. Entonces hay muchas leyes en juego con respecto al dinero, que adentro de nosotros pues tenemos muchas cosas que cambiar.
0: Sí.
1: Estas son cosas que vemos y que saltan a la luz, ¿verdad?
0: Quiero profundizar en algo contigo regresando. Te voy a adelantar la pregunta, me la contestas en unos minutos. ¿De dónde vienen muchas de nuestras creencias sobre el dinero? ¿De nuestra familia, experiencias de infancia o de nosotros mismos? ¿Te parece?
1: Claro.
0: Órale, en conexión contigo. Bienvenida, Abril. Y ustedes también a conexión contigo en este horario. Volvemos.

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8: Ya saben todos ustedes que les vamos a dar más prioridad a los comentarios que nos hagan por WhatsApp 81 20 22 9981, y sobre todo pues que tengan relación al tema para ayudarnos unos a otros. Dice, buen día, entonces estoy mal cuando alguien me debe dinero y cuando me comentan que me van a dar algo de lo pendiente, yo les digo, no, no te preocupes, y por el momento después hablamos de eso. Entonces estoy mal por decirles eso.
9: No es que estés mal, pero pudieras tener diferente la relación con el dinero, porque no podemos juzgar, ¿verdad?, cosas que hacemos, porque a veces se condicionan o dices, es que soy bueno en no cobrarle, sí. Pero que, o sea, no le estás dando el valor a lo que tú ganaste, a lo que tú generaste, a lo que tú prestaste. Entonces, si te van a pagar, acéptalo, porque tiene que ver con el retorno.
8: Sí, ese, o sea, flujo que comentas,
9: el flujo energético, sí, que siempre necesita estar, porque el dinero es, como te digo, es energía. Tanto si está almacenado como si está muy suelto, pues genera una energía con carga, con, sí, cierta carga. Entonces, si nosotros tenemos un flujo natural, o sea, yo sé que tengo que gastar, sí, para pagar la luz, el agua, el gas. Yo sé que lo tengo que gastar porque yo vivo, uh-huh, con eso, ¿verdad? Entonces, si yo lo gasto diferente, en lugar de ten, ahí está para la luz, ahí está para el agua. O sea, en lugar, sí, aquí está, gracias porque estás en mi vida para poder pagar luz, agua, teléfono, etcétera. Y y ese dinero es tuyo. O sea, necesitamos saber de dónde procedió ese dinero que prestaste. Es tuyo.
8: Sí.
9: Y lo que va, necesita regresar a ti. Y si no regresa multiplicado, digo, por intereses, porque a lo mejor dices, yo soy bueno, pues cuando menos que sí vuelva a regresar a ti, porque si no, tú lo estás despreciando. Hazte cuenta, dices, no me importa mi dinero, aquí, no me importa. Uh-huh. Sí, lo hago a un lado y no le doy ese sitio que ocupe en mi vida. Y como les digo, no es que ocupe un lugar de magnánimo ni de Dios, sino simplemente es un lugar de lo que se necesita para vivir. Porque para moverte tienes que poner gasolina, para estudiar tienes que pagar, para comer tienes que pagar, para vestirte tienes que pagar. O sea, todo implica una serie de acciones en donde la energía del dinero, aunque lo tengas en la tarjeta de crédito o de débito, uh-huh,
8: es dinero, sí.
9: Es dinero. Ahorita, Lalo, hemos dejado de tener contacto con el, pues con lo que es el billete,
8: las monedas. Sí.
9: Así es. ¿Por qué? Porque pagan mucho con tarjeta, entonces no saben ni cuánto tienen, ni cuánto no tienen, ni a qué lo están destinando. O sea, la gente, yo he notado eso, pues, ay, sí, y a la mera hora, ay, tengo que pagar.
8: Sí.
9: O, ay, no, ya ni supe cuánto gasté. O sea, entonces hay menos control del gasto.
8: Oye,
9: ¿verdad? Con esto.
8: Me genera curiosidad, pero hasta donde tú quieras compartir, que dices tú que tenías tú un problema antes con el dinero.
9: Sí, yo me relacionaba súper mal con el dinero.
8: Uh-huh.
9: O sea, yo es, ay, te voy a pagar, no me pagues, no importa. Sí, ya es, a mí no me importaba el dinero, o sea, no importa. Entonces, ¿qué pasa? Uno, me debía mucha gente dinero. No lo cobraba.
8: Sí.
9: Entonces eso me mermaba a mí porque yo dejaba de hacer ciertas cosas. O sea, pues, cualquier otra cosa que yo pudiera hacer con mi dinero, pues no lo hacía. Y no cobraba por mis servicios. No cobraba.
8: Mm.
9: O sea, era como un círculo vicioso. ¿Por qué? Porque pues yo sí pagaba por mis estudios o por todo lo que, digo, lo que tenías que generar, pero no había eso. Y me di cuenta. Y más entré en la pérdida cuando yo perdí al que fue mi pareja. Entonces, cuenta que la pérdida está en mi vida. Me una camioneta no me la terminaron de pagar. Hazte cuenta, me sacaron de la casa donde yo vivía. O sea, muchas cosas sí. se generaron en la pérdida. Entonces, cuando yo veo todo lo que tengo que transformar dentro de mí y fuera de mí con mis acciones, yo lo empecé a transformar y mi vida con respecto al dinero cambió completamente. Mi relación con el dinero cambió. Y es, como les digo, es como darle el cariño, el aprecio, el amor que él necesita solamente por la energía que es, por la energía que emana para ti.
8: ¿Y de dónde vienen esas creencias? ¿Vienen de familiares? ¿Vienen de amistades? ¿Viene de uno mismo con el dinero?
9: Mira, yo trabajé desde vidas pasadas, Lalo. Trabajé mucho vidas pasadas, trabajé todo lo que había aprendido con mis papás, con mis abuelos, con mis lo que yo veía, ¿sí? Lo que yo viví, aparte lo que yo veía, lo que yo escuchaba y lo que yo viví, ahí se gestan muchos, pero en vidas pasadas también hay un momento muy, hay momentos muy valiosos. Inclusive, Lalo, te puedo decir que esto puede venir desde el vientre. Desde tu estancia en el vientre, tú ya empiezas a generar creencias, ideas, te empiezas a adueñar de patrones. Hay muchas investigaciones que nos dicen esto, que los patrones o muchos patrones vienen desde el momento en que te gestan y estás esos 9 meses en el vientre. Entonces, yo creo que cada uno de nosotros tiene su historia bien anclada y bien consciente, que puedes investigar para entender por qué hago lo que hago. Sí. Cuando el cerebro hace esta investigación y entiende de dónde viene eso, el cerebro lo deja de hacer. Vamos a saber que estos patrones, pues son patrones aprendidos por nosotros, o sea que no venimos con esos patrones integrados, porque en sí lo que el universo te dice o lo que las leyes estas espirituales nos dicen es que tú tienes derecho al dinero, tú puedes ser abundante, la ley de atracción, la ley de la petición, la ley de la reciprocidad, la ley de la correspondencia, o sea, hablan de esto, la ley del ser magnético, padre. Sí. Pero yo sí veo un cambio, por ejemplo, en mí, en este caso que yo te pudiera decir, que sí se puede cambiar esa relación que tienes con el dinero, se puede transformar impresionantemente y se puede sanar. Yo a todo le digo sanación y a lo mejor me escuchas muchas palabras. ¿Por qué? Porque no es que estemos enfermos, pero es que esa relación pues no es sana. Uh-huh. Y sí, y también te voy a decir algo muy importante. Si, ¿cómo te llevas con tu papá? Es como tú te relacionas con el dinero. Influye muchísimo la relación que tienes con tu papá y la relación con el dinero, porque papá
8: es el éxito, ¿verdad?
9: Aprende, papá te enseña sí. a relacionarte con el dinero. Uh-huh. Papá te enseña a relacionarte con el trabajo y es impresionante los descubrimientos de verdad que hacemos en terapia y que hacemos en los cursos, porque comprenden exactamente de dónde viene ese patrón y al descubrir eso tu mente dice, ah, dejo de hacer esto, dejo de batallar con el dinero o dejo de generarme esta poquito, ¿verdad? O dejo de generarme esta angustia por el dinero y me voy a generar algo diferente.
8: Sí.
9: Y ahí es donde está la magia, pero la magia está dentro de nosotros.
8: Sí, claro. Así es. Dicen, hola Lalo, muy buenos días, excelente invitada y muy buen tema. Y también nos comentan, pero igual y lo platicamos regresando. Dice, buenos días, ¿cómo influye cuando prestas de buena gana y no te pagan?
9: Ay, sí.
8: ¿Afecta con el flujo del dinero? Lo platicamos regresando.
9: Sí, claro.
8: Muy bien,
9: sí.
8: En conexión contigo, tenemos boletos para 7 veces a Dios. ¿Qué opinas del tema? ¿Cuál es tu relación con el dinero? A ver, explícanos, compártenos aquí en el WhatsApp. Volvemos.

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17: Bueno, pues ya hay muchos comentarios, son las 10:33. Ah, vamos con ese que quedó pendiente. ¿Dónde está? Aquí. Dice, buenos días, ¿cómo influye cuando prestas de buena gana y no te pagan? ¿Afecta con el flujo de energía?
18: Mira, yo creo que ahí hay que tener contemplado esto. Si tú prestas dinero, es porque a ti no te está haciendo falta. Porque si eso era para pagar la luz, el agua, el teléfono, o irte de vacaciones, pues estás dejando de hacer algo para ti. Y sí, ahí estás ya no dándole importancia a tu dinero. Esa es una. Y otra, si no pagan, pues también es un tema tuyo, que no estás cobrando. Que te necesitas ir por lo tuyo. Y evidente, a lo mejor a veces aprendemos a la mala a decir, ay, es que no sé si debo prestar o no debo prestar. Pues depende de cada quien. En mi experiencia, yo no vuelvo a prestar dinero. En mi experiencia también. Porque a mí me tardaron muchos años en pagar un dinero. Sí. Y de ahí, yo con una cosa que a mí me pasa, yo aprendo. A mí no me tienen que estar pasando muchas veces algo. Esperemos que a todo nuestro público igual. Con una vez que algo te pase, aprendas.
17: Sí,
18: y decidas diferente.
17: Sí, o sea, comúnmente me piden personas muy cercanas a mí. Pero pues como son muy cercanas a mí, tengo la confianza para decirles, nomás que pues si no me pagas, pues ya no te voy a apoyar. Entonces, pues tú sabes, ¿me pides? No, sí, y me pagan, ¿verdad? Pero ha habido gente que también no, y ya saben, ya no me preguntan.
18: Así es.
17: Nada, que si les puedo prestar dinero.
18: Claro, totalmente, y a lo mejor esa amistad costó 1,000 pesos o costó 2,000 pesos, ya tú sabrás qué hacer, pero aquí hay que tener bien claro, o sea, este dinero que yo estoy prestando, ¿para qué lo iba a ocupar?
17: Sí.
18: Y si yo lo iba a ocupar para algo, yo me estoy poniendo en segundo lugar y estoy poniendo a la persona en primer lugar. Y ahí se puede relacionar mucho en tengo culpa en gastar en mí, pero gasto en otros.
17: En otros, sí.
18: Y ahí, pues, es mucho en tengo culpa en gastar en mí, pero gasto en otros.
17: En otros, sí.
18: Y ahí, pues, esa señal también es muy clara de que si a ti te da culpa gastar en ti, en algo que tú tengas ganas, tú estás peleado, o sea, te estás peleando con el dinero. ¿Por qué? Porque sí lo tengo, sí tengo 500 pesos para irme a cenar, pero no. Mejor le voy a dar a mi mamá esto.
17: Sí.
18: Porque ella andaba queriendo esta blusa. Uh-huh. Entonces yo me estoy negando esa posibilidad de disfrutar estos 500 pesos y esa cena que yo quería para mí. Entonces, vamos a saber que nosotros somos nuestro templo, o vamos a saber que nosotros somos ahorita la persona importante que está trabajando en todo este conjunto interior, creencias, ideas, pensamientos, vidas pasadas, temas de niñez, patrones, etcétera. Entonces, nosotros somos los que tenemos que investigar y entender por qué lo hago. Uh-huh. ¿Sí? ¿Por qué? Porque nadie allá afuera está viendo qué bueno soy. ¿Qué pasa conmigo para que a mí me invite a hacer esto, a tener culpa de gastar conmigo, o a no sentirme merecedor de yo comprármelo, o a yo despreciar el dinero y aventarlo, o a yo, ¿qué hago? O sea, ¿por qué lo hago? No para juzgarme, sino para entender cómo necesito reaccionar de mí para mí.
17: Así es, dicen, ajá, buenos días, yo cuando me regalan algo les digo, Dios te dé más para que me des más. No sé si sea lo correcto, si no me podrán corregir y a ver si nos puedes compartir una oración para el dinero y también para encontrar un buen trabajo bien pagado, bien remunerado. Dice, Dios te dé más para que me des más. No sé si a la persona o a Dios, ¿verdad?
18: Mira, la energía va y viene como un infinito.
17: Sí.
18: Siempre, siempre va y viene. Así es la energía. Yo, lo que yo generalmente hago es agradecerle mucho a la persona el regalo, agradecerle mucho la comida, agradecerle esto, y verdaderamente la persona se lo va a dar a quien quiera. Uh-huh. No siempre va a ser para mí, ¿verdad? Ay, como dice ella, Dios te dé más para que
17: me des más.
18: No sabemos, sí, eso, porque yo estoy bendiciendo tu abundancia o bendiciendo tu buena intención o bendiciendo, pero verdaderamente la persona es la que va a decidir qué hacer con su resto del dinero. Uh-huh. Sí, porque yo puedo estar ahí, pero puedo después no estar ahí, me refiero en su vida, ¿verdad? Entonces, es como, aprecio lo que tú me diste, aprecio tu abundancia, aprecio lo que tú me das y bendigo tu vida porque eso te va a traer muchas más bendiciones.
17: Sí.
18: Y a lo mejor esa persona, como te digo, no me va a volver a dar, pero a lo mejor otras personas sí me lo dan porque yo estoy bendiciendo la abundancia de la persona. Yo siempre, normalmente digo que se te multiplique 70 veces ese 7.
17: Sí.
18: 70 veces 7. Uh-huh. Entonces, si es un peso, que se te multiplique 70 veces, lo que sea, porque es la intención, el buen deseo y el hecho.
17: Claro.
18: Sí, o sea, el monto, ¿verdad? Y no tiene nada que ver con el monto, esto que te digo, sino tiene que ver más con mi gratitud hacia lo que está haciendo. Y puede ser algo muy simple, Lalo, muy

0: simple como un ride, como un taco, como un sí. Algo muy sí, chiquitito sí. Que tú dices, wow, que a la persona se le multiplique porque, o sea, porque me lo está dando.
1: Claro.
0: Me lo está compartiendo.
1: Sí, es que o aquí sea, tiene mucho que ver el agradecimiento.
0: Con eso,
1: ¿verdad?
0: Con siempre. Su corazón. Entonces, sí. Cuando va eso, todo eso va de regreso porque es ese constante. Y a veces es, yo doy, pero no espero que me regresen, pero es un constante. Eso es un infinito. Que va y viene, por eso son las dos manos, porque una es para dar y otra es para recibir. Uh-huh. Por eso tenemos dos manos y pasa por el chakra corazón, doy y recibo, doy. Es así, por eso las dos manos. Entonces nuestras dos manos representan esto, el dar y el recibir, infinito. Uh-huh. Entonces así como tú das, también vamos a estar abiertos a recibir y agradecer y a bendecir lo que me están regalando. Si yo tengo este tema del merecimiento, ¿verdad? No, ¿cómo crees? Porque siempre es este. ¿Cómo crees? Sí. Yo no te traje regalo. ¿Cómo crees? Yo no necesito, aunque estás necesitando, ¿verdad? Sí. O no, qué pena. No, o sea, dentro de mí no me lo merezco. ¿Para qué me lo regalas? Pues ahí estás negando la abundancia sí. En tu vida.
1: Yo me acuerdo de un amigo que le está yendo muy bien y una vez fuimos a verlo y traía ahí su maletincito que le habían llevado dinero y dijo, no hombre, agárrale un pizquito, lo que quieras. Y me lo dijo con buena intención y yo, no, ¿cómo crees? No ocupas. Y yo, no. Y sí, porque me iba a ir a un viaje sí, un ocupaba. Fin de semana. Y sí, dije, pues un poquito más, ¿por qué no? Y ya después lo recapacité. Ya después, cuando empecé a trabajar conmigo y el dinero, dije, bueno.
0: O sea,
1: dijo, no me voy a agarrarle un piquito.
0: Sí, sí.
1: Y un amigo dijo, pues yo sí. Y sí agarró ahí un piquito y se lo llevó y no le dijo nada, ¿eh?
0: O sea, él se lo compartió.
1: Sí, se lo compartió.
0: Sí, claro, porque verdaderamente es con esa intención que la persona te quiere compartir.
1: Sí.
0: O sea, cuando esa invitación adentro, estás comiendo, vamos a imaginar, yo pago. Esto a veces pasa, ¿verdad? Y te pelean. Yo me peleo por pagar la cuenta. Que la quiere pagar la amiga, ¿no? Yo le quiero pagar y ahí estamos con la tarjeta, ¿verdad? Y ya el señor no sabe ni qué hacer. Bueno, es eso. El yo acepto y en otro momento a lo mejor me va a tocar a mí pagarte, ¿verdad? O a lo mejor a ella pagar. Pero es eso, es lo bendigo, lo agradezco, lo sí. Recibo con el amor que tú me lo estás dando. Porque si no pudieras, no me lo estuvieras dando. Uh-huh. ¿Sí? O sea, no me lo estuvieras dando. ¿Por qué? Porque hay una relación recíproca de cariño, de amor, de amor me refiero filial, ¿verdad? De cariño, sí. de que quieres a la persona y le agradeces de esa manera algo. Y es tú estar abierto a recibirlo. Yo creo que es uno de los más bonitos, como regalos que nos da Dios o el universo claro. Por medio de la gente. A veces, no sé si te ha pasado, a lo que dices, ando necesitando un short. O unas chanclas de hule, es un decir, ¿verdad? Y alguien te las regala y dices, ¿cómo sabía? ¿Cómo sabía que yo necesitaba un short y unas chanclas de hule?
1: Sí, sí.
0: ¿Cómo sabía? Uh-huh. Pues porque el universo, Dios, quien nosotros pensemos o creamos allá arriba, hace que las personas también a veces nos regalen esas cosas. Sí,
1: totalmente de acuerdo.
0: Entonces, o sea, piensa que es un regalo que alguien, Dios, te está dando uh-huh. Por medio de esa persona. Y yo creo que ahí variaría o cambiaría mucho tu punto de vista interno, sí. Nuestro punto de vista interno.
1: Para cerrar, Abril, regresando, una pregunta poderosa. Si tuviéramos que identificar en una sola pregunta, en dos o en tres, si estamos peleados con el dinero, ¿qué deberíamos preguntarnos? ¿Te parece?
0: Claro.
1: Te la dejo para la llamada a la acción.
0: Claro.
1: Órale, en conexión contigo, volvemos.

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5: Leemos unos WhatsApp antes de despedir. Dice Lalo, muchas felicidades por tu programa. Debería durar más tiempo, de 10 a 2 estaría genial. Pues estamos de 9 de la mañana a 11. Nada más que pues estuvo nuestra compañera Dinora Ríos en un control remoto, pero comúnmente estamos de 9 de la mañana a 11. Dice, los temas siempre son de ayuda. Hago home office, trabajo sola desde casa y me siento acompañada por ustedes. Muchas gracias por tu comentario, ¿eh? Dicen, hola chicos, justo en eso iba a decir, cuando te pide dinero un familiar, a sabiendas que seguro no te lo va a regresar, es desgaste de energía negativa porque te da algo de coraje que te pidan y energía no positiva por ayudar. Sí. Porque sabes de antemano que seguro va a ser de ayuda, no préstamo, dicen. Y es lo que te iba a comentar, si es también energía desgastante andar cobrando.
6: Claro, es súper desgastante, sí, estar cobrando.
5: No, a mí no me gusta para
6: y
5: nada.
6: Luego, ¿qué me va a decir? ¿Y luego cuándo? ¿Y luego ir a recoger el dinero? ¿Y luego que no te lo paga? Y te dicen, te voy a depositar y no te lo depositan. O sea, si es muy desgastante porque tú también lo estás esperando para un algo, ¿no? Evidente, esto trae muchas consecuencias, digo, inconscientes, el prestar, pero pues eso son creencias que nosotros verdaderamente no nos podíamos meter, ¿verdad?, en la cabeza de cada quien y decir, no presten, no, sí presten. Es como una decisión personal, pero ¿qué aprendes tú, digo, de prestar o de no prestar dinero, ¿verdad? O sea, eso, ¿qué te quedas tú?
5: Sí, así es.
6: Que, o sea, ¿en dónde? Pues a lo mejor puedes regalar. Dices, bueno, te voy a regalar tanto, es lo que yo te puedo regalar. Uh-huh. Y saber, o sea, pero en tu mente pensar que lo estás regalando. Sí, te voy a prestar, mira, vamos a suponer, te piden 20. ¿Sabes qué? Yo tengo 1,000. Es lo que tengo. Uh-huh. Ay, es que no tienes 20. No, tengo 1,000, pero ten. Te los presto. Y si yo no, o sea, tú sabes que los vas a regalar.
5: Sí.
6: Entonces, si no te los regresa, no pasa nada.
5: Sí, así es.
6: Oiga. Entonces, hay ejercicios que puedes hacer con el dinero para saber, que, conforme la pregunta que me decías, abrir cómo.
5: Sí, sí.
6: Bueno, ahorita tú me dices.
5: Sí, pues una vez, para aprovechar el tiempo, si tuviéramos que identificar en una sola pregunta, dos o tres, si estamos peleados con el dinero, ¿qué deberíamos preguntarnos?
6: Ok, una pregunta, tocando billetes, ¿qué siento cuando toco los billetes? Uh-huh. ¿Qué siento? Me siento cómodo, me siento bien, siento adecuado, ¿qué siento? Me tengo que preguntar. Y otra pregunta, Lalo, es cuando me dan dinero, ¿cómo yo lo recibo?
5: ¿Cómo reaccionas?
6: Así es. Ahorita vamos a hacer un ejercicio aquí. Sí. Digo, te lo voy a prestar, sí, por este momento. Sí, ¿verdad? Sí. Que, sí. Entonces, cuando tú lo tomas con tu mano derecha, que es la mano del recibir.
5: Sí.
6: ¿Sí? La mano derecha es tu mano del recibir.
5: Ah, sí, con la izquierda se da el dinero.
6: Se da el dinero.
5: Sí, con la derecha así recibes, en mi caso que soy derecho.
6: Así es. Ah, bueno, tú también, sí, eso es importante.
5: Eso es importante.
6: Cuando yo te lo entrego a ti, ¿qué sientes? ¿Y cómo dentro de ti? ¿Qué sientes cuando yo te lo doy?
5: Sí, ¿ahorita?
6: ¿Ahorita qué
5: hoy,
6: sientes?
5: Agradecimiento.
6: ¿Sientes gratitud?
5: ¿Antes? ¿Por qué? No, okay. No, ¿por qué? No.
6: Van a pensar como coraje, mal. Coraje. Sí. Entonces, esa gratitud. Y ahora, tú dentro de ti, puedes decir las palabras, agradezco, sí, lo que me corresponde. por conciencia divina. Agradezco, lo agradezco. Y esta es la manera en donde tú lo estás tomando, lo estás sintiendo, lo estás asintiendo y llega a ti. Si lo agradezco, esta energía que llega a mí y es de mi conciencia divina.
5: Sí.
6: Sí, es porque está llegando a mí. Y que eso se multiplique.
5: Así es.
6: Entonces, esta sensación interna, si me da paz, si me da tranquilidad, si me da gozo, si me da calma, es esta sensación de merecérmelo, de decidir tenerlo, de gastarlo sabiamente y con amor.
5: Dicen que, ¿qué comentario tienes de la gente que dice, yo no cargo dinero, solo tarjeta, no me gusta traer efectivo?
6: Pues ahí yo lo que he notado es poca relación con el dinero.
5: Uh-huh.
6: Tienen relación con la... con la tarjeta, ¿verdad? Con el plástico. Que no saben ni cuánto hay, ni cómo hay, y no saben si les gastaron, si no les gastaron, si les clonaron, o en qué se está yendo el dinero. Uh-huh. Mi sugerencia sería ahí que tuvieras como una... un de gastos, ¿verdad? Un control de gastos para que tú sepas a dónde lo estás destinando. Porque a veces hay un chorro de gastos hormiga.
5: Sí.
6: Digo, aquí no venimos a hablar de finanzas, pero gastos hormiga que dices, ni me doy cuenta porque sí, como no estoy palpando el dinero. Pero mi recomendación, si es que traigan en su cartera billetes.
5: Billetes, sí, porque psicológicamente cuando, también cuando abres la cartera o la bolsa, ves dinero
6: lo
5: ahí.
6: Lo tocas, así. Ajá. Es, de vez en cuando los sí tocas. Hay gente que los acomoda, digo, por las... por las piezas, por, o claro, etcétera. Eso, digo, para mí no es tan valioso, pero para cada quien. Y que tú tengas contacto con ellos, que tú lo sientas el dinero en tus manos. ¿Por qué? Porque mucha gente dice, se me va como agua.
5: Sí, ajá.
6: Sí,
5: me llega, y
6: llega
5: se me
6: la
5: va
6: tarjeta y se va.
5: Sí.
6: ¿Por qué? Porque ya dispersas muchos gastos y al final tienes 200 pesos en la cuenta.
5: Sí.
6: Entonces, cuando tú ves dinero, palpas el dinero, sientes el dinero sabe que estás, que lo estás, que le estás dando su lugar, sí, dando su poder, dando, y él viene a ti y se multiplica.
5: Así es.
6: Sí, y cuando ustedes pidan dinero, digo, lo pueden hacer solamente desde su corazón, sí, tú pedir que llegue bajo la gracia y de manera, bajo la gracia y de manera perfecta y en armonía con todo el universo, para que no llegue por un mal, uh-huh, forma.
5: Sí.
6: Que llegue como necesita llegar y que llegue a ti multiplicado.
5: Así
6: se
5: es
6: pueda multiplicar.
5: Abril, para cualquier duda, la gente que siga tu contenido, terapias, cursos.
6: El curso que tenemos para la abundancia, contacta con tu abundancia, es en el mes de noviembre.
5: Okay.
6: Y ahí, la verdad, pasa magia porque cambiamos todo el interno. También contacto con tu ángel, tenemos sí próximamente taller de tarot terapéutico, taller de protecciones energéticas, y ya también vamos a empezar el taller de sana tu alma, despierta tus poderes psíquicos, y pues todos esos patrones de todo tipo, ahí los puedes descubrir.
5: En tus
6: y los
5: redes
6: sanas
5: sociales hay información, por favor.
6: Luz de tu luz, todas las redes sociales, luz de tu luz. Todas las redes sociales y www.luzdetuluz.com, ahí encuentran toda la información.
5: Sí. Muy bien, gracias Abril.
6: Gracias a ti.
5: Gracias a todos por sus comentarios en el WhatsApp y por escucharnos una semana más. Felicidades al ganador de 7 veces adiós, Rodolfo Morales Enríquez, él es el ganador, Rodolfo Morales Enríquez. Que tenga un excelente fin de semana, hasta aquí Conexión Contigo, gracias Quique, gracias Alex. Se quedan en Qué Show, soy Lalo Serie FM en todas las redes sociales. Que todo fluya y nada influya. Excelente fin de semana.

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0: buenos días. 11 de la mañana en punto, hora de dar inicio al show de los espectáculos. Esta mañana de viernes 28 de agosto de este 2026 en curso. ¿Cómo estás, Alex? Buenos días.
1: Hola, querida Coronela González. Muy buenos días. Buenos días, amigos. Bienvenidos sean todos. Gracias por estar aquí en Génesis 98.1. Ya llegamos al espacio de los espectáculos. Esto es que show de 11 de la mañana a 12 del mediodía. Buen fin de semana. Bonito viernes.
0: Bonito viernes y buenas noticias el día de hoy para nuestro público. Nos vamos a ir rapidísimo porque tenemos hoy invitado en el programa. Mucha información de los famosos, invitaciones a los mejores shows, por ejemplo, Siete Veces Adiós llega a Monterrey con la participación estelar de María León, Pierre Luis y Rubén Branco. ¿Quieres estar ahí? Viernes 4 de septiembre, 6 de la tarde, Teatro de la Ciudad. ¿Qué hay que hacer para poder ganar?
1: Mandarnos un WhatsApp. Bueno, pues nos vas a describir tu historia. Pues sí, seguramente todos hemos pasado por alguna vez en nuestra vida por una ruptura amorosa, y puedes describirnos una historia de una ruptura amorosa en una sola oración. En una sola oración, más tu nombre completo para poder participar a través de WhatsApp. Recuerda que es indispensable que nos pongas tu nombre completo. Nuestro WhatsApp es 8120-229-981 y ya intentaremos, obviamente, si nos da el tiempo del programa, dar lectura a algunos mensajes.
0: Ándale, perfecto. Sí, puede ser algo así cortito como sentí que todo se venía abajo, que mi mundo se derrumbaba en el año de 1999.
1: Buen ejemplo.
0: Algo así.
1: Muy buen ejemplo, ¿eh?
0: Sentí que no respiraba.
1: Descríbenos tu historia de ruptura amorosa en una sola oración, más tu nombre completo para participar.
0: Oye, y ya cuando te pasa los 40, los 50, ay, next.
1: ¿Terminó? De la que me libre.
0: Y ¿no? Next. ¿Qué pasa el siguiente?
1: O mejor nadota. Así. Separado en sílabas y con mayúsculas.
0: Mejor un chihuahua. Muy bien, bueno, ya les estamos dando ideas, pero nos pueden poner lo que quieran, lo que nazca y salga de su corazón. 8120-229-981.
1: Muy bien, muy bien.
0: Bueno, pues vamos a avanzar también con la información de los famosos.

0: callada, pero que ahorita es tiempo. Ay, ahora que Dios. Murió don Abraham Quintanilla, ahora que acaba de recibir su carta, es una carta como de una promesa de libertad condicional por buena conducta. Se había dicho que ella no iba a tener una cita ante el juez hasta después de 4 años, de ya ves que se la negaron la salida, ¿no? Cuando ella la pidió, y ahora ya le llegó por parte de las autoridades esta carta. ¿Qué quiere decir esto? Que esta mujer podría quedar en libertad en cualquier momento. Imagínate, no sé cuántos días dure viva afuera, con todo el odio de las personas.
1: Yo no creo que ahorita, bueno, a lo mejor que alguien tome represalia después de tantísimos años. No sé, a lo mejor en un
0: va al súper y la atropellan en reversa y no la vieron. ¿Crees? No sé. La gente
1: pasaron más de 30 años.
0: 31. Pero fue una cosa terrible. Y el amigo dice, yo me la voy a llevar a vivir con mi hijo, que es su único amigo.
1: Bueno, pues qué bueno que tiene un amigo, sí. Y que la pueda cuidar fuera de ahí, porque seguramente ahí todos estos años ha estado pues vigilada y protegida, sí. ¿No? En el sentido de que les dan de comer y pues no los cuidan de que alguien más no pueda hacer algo en su contra.
0: Sí, vamos a hablar de esto, porque sí, también habló de Celina,
1: Se llama José Vizcaya este señor, es el vocero de Yolanda Saldívar.
0: Pero habló cosas muy fuertes, habló de Celina y que una posible relación con el doctor de aquí de Monterrey. Bueno, dijo muchas cosas este hombre.
1: Ya se habían dicho.
0: Ya muchas, pero haz de cuenta aquí como diciendo que sí era cierto.
1: Bueno.
0: Todo lo que Yolanda sabía y por qué fue Celina a verla ahí y todas las cosas que Yolanda no ha dicho.
1: Aquí la cosa es que ella disparó el arma. Independientemente de lo que sabía, lo que le contó, lo que no le contó Celina, ella disparó un arma que terminó con la vida del artista. Punto.
0: Fíjate que él le argumenta como que si se hubiera movido porque ella, Celina iba a amenazar, según este hombre dice, ¿verdad? Celina iba a amenazar a Yolanda porque Yolanda le sabía mucha información antes de morir.
1: Eso como fue lo que dijo ella también.
0: Oye, como que no quería decir y como quiera soltó mucha información este hombre ahí en este fue en un programa de televisión abierto ayer y dijo prácticamente, a ver, Celina, yo tengo aquí un arma y no sé qué dijo. Si yo la hubiera querido matar, Celina no hubiera salido viva del cuarto, todavía corrió y se arrastró y tal, porque el arma se me disparó y como que le rozó y pues que fue imprudencial y tal.
1: Haya sido como haya sido.
0: Le quitó la vida.
1: Exactamente.
0: Le quitó la vida y hoy ella ya no está.
1: ¿Fue accidental o no accidental? Y ella lo contó en algún momento.
0: Y no hay nada
1: que le dijo, no te vayas o no sé qué, y empezó a manotear con la pistola. Y en ese momento, así lo contó Yolanda en algún momento, que cuando empezó a manotear con la pistola sin la intención de quererle disparar así directamente, se le suelta el disparo y le da a Celina. Y Celina, asustada, obviamente, corre. Porque recibió el disparo, corre a la recepción para pedir ayuda, pero esa... donde iba corriendo, pues claro que el cuerpo se empieza a agitar más y la sangre se le sale más rápido.
0: Sí, pues sí, se va desangrando y ella quiso pedir ayuda para poder vivir. Está terrible porque nada, el fin no justifica el medio de ninguna manera la violencia y menos este tipo de violencia y esta agresión y esta mujer, ¿por qué armada? O sea,
1: ¿Por qué armada? ¿Por qué?
0: ¿No? Y dice que pues que nos vamos a ir de espaldas cuando revele verdaderamente lo que había detrás de Celina.
1: Supuestamente de don Abraham la había...
0: Y que hable de ella cuando ya no está.
1: Claro, y a ver... Es que todo se ha dicho en algún momento. No sé qué quiera decir nuevo.
0: ¿Qué más?
1: Tendrá que sorprendernos muchísimo y a ver quién le cree, ¿no?
0: Sí.
1: Porque ella dice que iba armada porque le tenía miedo a don Abraham Quintanilla. Sí. Que porque Abraham ya la había amenazado.
0: Que controlaba
1: porque
0: a todos.
1: Acuérdate que le habían descubierto que robaba
0: fraudes
1: de aquí, de las tiendas de Celina.
0: Sí. Y ahorita, fíjate, 31 años después quiere hablar. Y lo más curioso es que pues, los jueces de ahí dijeron que ya en cualquier momento puede quedar en libertad. Que está muy contenta con esta carta de libertad.
1: Pues seguramente cualquiera estaría contento después de pasar más de la mitad de su vida en el bote.
0: En
1: la cárcel.
0: Sí, y muy merecido, ¿no? Y cómo nos duele, como dice la canción, todavía la partida de una artista eterna como Celina Quintanilla.
1: Ayer circulaba un video que me llegó de un presentador que es real, ¿no? Que tiene un noticiero.
0: Sí.
1: Pero pues hoy, y me lo manda un amigo, mira, ya se murió Yolanda Saldívar. Y yo, ¿cómo? Y a ver, déjame, me meto, ¿no? Me metí a Google, a noticias, inmediatamente a cualquier fuente para buscar. Le digo, ¿y esto es IA?
0: Sí.
1: En ninguna fuente oficial o de confianza, vaya, fidedignas, aparece que Yolanda Saldívar se murió. Pero ayer circuló precisamente este video donde Yolanda Saldívar ha muerto y su hermano dijo que la familia la va a pagar porque ella fue inocente toda su vida y estuvo ahí por un crimen que ya no cometió, etc.
0: No.
1: Le digo, ¿cómo se atreve el hermano a decir eso? Yo estoy incrédulo, ¿verdad?
0: Sí.
1: Donde me meto a Google y veo que no hay nada y luego me pongo a observar bien el video y pues claro que en los labios es donde te das cuenta que es IA, pero la voz del chavo era idéntica.
0: Era la misma.
1: Entonces sí, hay muchas cosas que con inteligencia artificial ahorita hay que estar muy con los ojos abiertos para darte cuenta que es real y que no es real.
0: No, que hacen cosas con tu propia voz.
1: Claro.
0: O sea, que doblan, bueno. Pues no,

0: Está viva y coleando y está muy contenta la asesina de Celina Quintanilla, porque en cualquier momento su libertad se puede dar. En cualquier momento puede salir de la cárcel. Bueno, pues así abrimos el programa. Vamos a irnos a música y regresando tenemos toda la información más relevante de los famosos en este show. ¿Y tú qué
1: opinas? ¿Viste la foto de Melanie?
0: También, ahorita al regresar tenemos los detalles. Está, pero que si bien embarazada. Pues claro, su papá no iba a decir mentiras.
1: Pues no.
0: Pero no le correspondía decirlo.
1: Sí.
0: Muy bien, si te quedas...
1: ¡Te enteras!

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17: Ya regresamos.
4: regresamos, 11:18 minutos. Bueno, estamos de lleno ya con toda la información más relevante de los famosos en este show. Vamos con declaraciones de Angélica Vale. Angélica Vale, ahora esta conductora, cantante, actriz, es que es multifacética esta mujer, pues rompió el silencio tras el pleito que trae Ninel Conde con José Manuel Figueroa, porque Angélica pues tuvo una relación también con José Manuel, y aquí Angélica pues le envió un audio a un conductor de televisión, abierta, como es Gustavo Adolfo. Tienen ellos ahí una amistad y Gustavo le preguntó: oye, pues sí es cierto esto, Ninel está diciendo que tú te metiste entre su relación con José Manuel y que lo buscabas y que le hablabas, y pues ya habló la Vale. Yo me sorprendí con su declaración.
17: Sí.
4: Mucho. Primero, hay gente que decía, yo no creo que Angélica haya tenido una relación con José Manuel, no es el prototipo de mujer de relación con las que hemos visto a José Manuel Figueroa. Uh-huh. Sin embargo, Angélica habla maravillas de él y sí, una relación seria.
17: Él también habló muy bien de ella, ¿eh?
4: Él también habló muy bonito de ella.
17: Sí.
4: Y pues sí, sí tuvieron su
17: relación.
4: Y en serio.
17: Pues a escondidas, porque nadie se enteró.
4: Sí, o muy poca gente.
17: Pues nada más el círculo cercano, seguramente.
4: Sí, porque pues duraron más de un año. Como año y medio, algo así, sí.
17: ¿Pero los medios no se enteraron?
4: No sabemos en aquel entonces, yo no me acuerdo, no sé.
17: Fue antes de Ninel, ese,
4: sí,
17: obvio.
4: No.
17: Sí.
4: Pero es que aquí Ninel dice que ella se lo quitó, que ella estaba con él y que Angélica se le metía y que lo buscaba y yo estaba con él en su casa y luego le habló esta conductora, no decía nombres, ¿no?
17: Pero ella no se refería a Angélica, cuando menciona conductora, a ver, Angélica es cantante y actriz.
4: ¿Y conductora
17: después
4: también?
17: Después fue conductora.
4: Sí, pero es conductora, y sí se refería a ella, porque aquí lo aclara Angélica.
17: Ah, sí.
4: Aquí lo aclara Angélica. Claro.
17: Porque acuérdate que decían que José Manuel tenía una relación con una conductora llamada Liliana Moros, que después falleció.
4: Sí, no, acá habla de esta porque ya habló Angélica Vale.
17: A ver, vamos.
4: Aquí aclara Angélica, ¿quién fue la que se metió con quién? ¿Y quién fue la manzana a la discordia y todo? Sí, Angélica ya como que enojada y como diciendo, es la última vez que voy a hablar, pero a ver. Dijo, todavía ni me divorcio de este marido que tengo y me están sacando los trapitos del pasado, de mis exes.
17: Dijo, todo por culpa de Ninel, porque hizo el documental ese.
4: Sí, vamos a escuchar.
18: Me acabo de enterar de todo lo que dijo. Ay, no, pero no voy a hablar, hombre. Fue hace 25 años, qué flojera. Me da mucha flojera, amigo. O sea, ay, ya fue. Fue hace mucho. Lo adoro, me puso en un lugar muy hermoso. Pero pues sí, cierto, así fue. O sea, sí anduvimos. Sí, la que se metió y se le metió hasta por los ojos una y otra vez fue ella. Y fregó y fregó y fregó hasta decir basta. O sea, eso sí es cierto, pero pues ya lo dijo él. Ya, ¿yo qué digo? Ya contó toda la historia. Lo que son las cosas, amigo. Todavía no me divorcio y ahora me están saliendo los romances del pasado. Ay, no, la verdad es que te digo, yo la verdad tengo una relación con él hermosa. Siempre lo quise mucho, nunca dejó de ser mi amigo. Digo, nunca hablamos, tampoco no es que es. Pero digo, nos encontramos, nos queremos mucho. Porque conmigo fue todo un caballero y un lindo. Y fue muy hermoso, la verdad. O sea, entonces ya lo dijo él bien bonito. Ya mejor así, porque si no digo algo además, qué susto que la otra salga otra vez a decir cosas que ni pa' qué.
4: ¿Viste? Dijo, si digo más, para que la otra salga a decir más cosas.
17: Y como, pero que ella fue la que se metió, Ninel.
4: Que ella fue la que se metió entre ellos y que, ¿cómo dijo? Fregó y fregó hasta que lo logró.
17: Por eso te digo que primero anduvo con Angélica.
4: Con Angélica Vale. Pero ella, Ninel, estaba contando la otra historia, que ella estaba con él muy bien y que Angélica era la buscona, que Angélica le rogaba, que Angélica le llamaba a su casa cuando estaban juntos. Y como mencionabas ahorita, no fue como muy público el romance de Angélica con José Manuel Figueroa, porque entre la lista de sus parejas, que Angélica sí fue muy noviera, esos son algunos de los que conocemos. Está Alex Ibarra, que ese romance sí fue muy pues sonadito, pero fue de la
17: como del que más se le conoció a ella, ¿no?
4: Como de la prepa secundaria.
17: Sí, cuando estaban en vaselina.
4: 12 años
17: estaban chiquitos.
4: Chiquitos. Ronnie, su ex representante, con quien mantuvo un noviazgo formal de muchos años.
17: No, pues tampoco nos enteramos.
4: De Robert Avellanet, también con que no es el ex Menudo. Robert. Sí, Robert. Tuvo un romance con él en el 2003, el ex integrante de Menudo. Gabriel Salazar también. Manny Pérez también inició con este actor dominicano una relación. Otto Padrón, que es el padre de sus hijos. Es José Manuel Figueroa. No, la lista sigue. Son de los que tenemos ahorita en el radar. De Angélica Vale. Entonces sí aclara, pero sí, sí fue novia y que la quiso mucho porque dice José Manuel Figueroa que ella sí era una mujer íntegra y Ninel no.
17: Sí. Sí.
4: Que Ninel no sabía hacer ni un huevo estrellado.
17: No, y también de cómo tenía abandonada a la hija, dijo José Manuel.
4: Sí.
17: Cómo tenía abandonada a la hija, que la hija Sofía, la hija que tuvo con Ari Telch, Ninel Conde, la crió más la nana que la misma Ninel.
4: Y lo que dijo, mi papá no la quería para mí como una relación de pareja, y más por todo lo que Ari Telch había hablado también de ella y de cómo vivió con ella ese romance, y dijo, yo por eso también la dejé. O sea, yo, ella no pudo con su ego de cuando yo le dije, yo no estoy enamorado de ti. Y ella y su ego no la dejaron y se enloqueció.
17: Sí.
4: Y que ahorita no la reconoce.
17: Y la misma historia con el hijo se lo dejó a Giovanni.
4: También, sí, es que a ver, ahí tus hechos, la gente puede decir misa, pero tus acciones te definen y hablan por ti.
17: Hablan por ti. Bueno, vamos a cambiar de tema, que Ninel. Bueno, Marichelo Puente, pues ella protege a sus hijos tras la polémica de su divorcio con Jorge D'Alessio, y ahora pues son ellos los que la están apoyando, obviamente a su madre. Ya habló obviamente un poco más acerca de la separación con Jorge, y dice que sí las pasó muy mal y que se tuvo que meter al hondo y entre todo el pantano y
4: sacar la perla,
17: a la perla
4: del fondo del mar negro.
17: Dice, así ¿quién dijo que no la pasé mal?
4: Sí, y mucha gente está diciendo, ay, pues qué rápida, qué pronto se ve como si nada. No, para nosotros puede ser rápido, quizá para la gente que no sabe, porque eso ya se viene arrastrando tiempo atrás. Y Marichelo pues está joven, tiene 47 años
17: y más guapa que nunca, ¿eh?
4: Y sacó su podcast y se ve increíble. Y ahora sí, en este programa ya habló todo, y qué bueno, porque tenía que ser, pues que ella lo monetizara, su propia historia.
17: Claro.
4: En su podcast. Entonces, pues vamos a escucharlo. Se ve muy bien, se ve muy bonito.
17: Se ve muy bonito.
19: Yo no escondí nada, simplemente no hablé de más, porque había demasiado lodo, ¿no? En todo este tema mediático. Sí. Y preferí cuidar y salvaguardar el corazón de mis hijos, y así lo hice, pero hoy me toca hablar. Mi corazón está feliz, radiante. Yo creo que, como decía Juan Gabriel, lo que se ve no se juzga. ¿Sí? Me siento muy bien, me siento muy feliz, me siento muy contenta. Creo sin duda que esto es un regalo que me tenía la vida, para mí, que me pausé mucho tiempo, y que soy la Marichelo que conocieron desde chiquita. Nada más que me tuve que pausar porque me tocaba ser mamá, esposa, ama de casa y apoyar. Y hoy me toca ver por mí. Mis hijos ya no son unos bebés, y al revés, aquí están apoyándome ellos a mí. Me toca a mí, y estoy feliz con todo lo que está pasando en mi vida. Mi hermana, tú sabes que mi hermana y yo somos así, y por supuesto que estamos pegadas. Hoy hablamos todo el día, me dio consejos, me vio la ropa, como yo lo hago con ella, exactamente igual. Mi hermana y yo somos inseparables. Primero el corazón de mis hijos por todo lo que pasaba. Cuidé el mío, me encerré, pensé, me rescaté, porque por supuesto que dolió. Me rescaté, me abracé, me di cuenta de lo que soy. Y hoy te puedo decir que estoy sumamente orgullosa de la mujer que soy, de mi valor, de mi perdón, de mi amor hacia los demás y de mi garra. Hoy me veo y digo, wow, si me hubieran dicho esto hace un año no lo hubiera creído. Pero este es un gran regalo que me tiene la vida. Y por supuesto que merezco estar bien.
4: Que ahorita vamos para allá con él también. Oye, estaba viendo que, pues cómo no le va a doler, 16 años de relación, ¿verdad? Dijo Marichelo, pero Alex, es que Jorge D'Alessio, híjole, se me hace que va a ser como su suegra. Marichelo le va a pasar como, no hay quinto malo, lleva 3 maridos. Yo creo que también por eso no fue fácil el divorcio, decir, hoy otra vez el divorcio. Ella tuvo una relación con Eduardo Allende, con él tuvo una hija, que es la mayor, ¿verdad? La que Jorge también crió como si fuera de él, esta niña, Ana Paula. Y luego se casa con otro hombre, después de este señor, después de Eduardo Allende, tiene otra relación con Arturo García, se casa con él y luego se casa con Jorge D'Alessio y tiene 2 hijos. O sea, su tercer
17: matrimonio.
4: Divorcio, sí.
17: Bueno tercer, hasta ahora divorcio.
4: Sí, su tercer divorcio.
17: Sí, wow.
4: Ahora, entonces ella le preguntaron, oye, ¿estás lista ya para volver a Marito? No, hombre, ya dijo, estoy enfocada en mi carrera, en mis hijos, en que voy a resurgir.
17: Estamos felices que
4: todo. No. Y que se ve muy bien, que se reencontró con ella. Se había dedicado mucho al hogar, a sus hijos. Pues sí, estaban chiquitos, Santiago y Pato, y ahorita ya están más grandes.
17: Qué bueno.
4: Muy bien.
17: Pues todo lo contó en su podcast, ¿verdad?
4: Sí, ahí está en su podcast y ya está arriba. Bueno, vamos con otra sorpresa del mundo del espectáculo, que ya es el señor Don Kalimba. Don Kalimba, porque ya se casó. Trae una tremenda argolla de matrimonio y sorprendió a todos. Acaba de revelar que se casó y hace un año con Penélope.
17: Él le dice de cariño Penny.
4: Penny.
17: Mira,
4: pues estaba enamorado.
17: Es una güerota.
4: Sí, grandota. Y que se reencontraron para componer.
17: Son de la religión.
4: Canciones, y es de la iglesia. Sí.
17: Están muy, muy metidos los dos.
4: Sí.
17: En su religión.
4: La fe los unió.
17: La fe los unió. Están muy felices. Y se casaron desde septiembre del año pasado. Ya van para un año.
4: Ya
17: ¿Y
4: van
17: quién
4: para
17: se un... había enterado?
4: Nadie. Mira, calladito te ves más bonito, ya ves. Y que fue una boda bien sencilla, sin tanto show.
17: Sí.
4: Que nada más para ellos.
17: Que están felices, es lo más importante.
4: Se ve muy bien, Kalimba. No. Vamos a escuchar al señor don Kalimba ya felizmente casado.
20: Yo me quise casar toda la vida, yo fui muy... Por eso mis canciones hablan de amor y desamor, porque era mi sueño más grande. Yo a la mujer más maravillosa del mundo, se llama Penny, la amo. La conocí hace muchos años porque tuve una banda de rock, The Fishes, y el bajista de mi banda de rock había salido con una de sus hermanas, entonces ya nos conocíamos. Ella hizo música, le perdí la pista por años, y cuando retomé crear un disco en inglés para unos proyectos que estábamos haciendo, me fui a Estados Unidos, y le llamé, le dije, oye, ¿sigues haciendo música? Hace 12 años no hablamos. Me dijo, sí, claro, nos juntamos literalmente solo para componer. Hubo chispa, hubo sobre todo mucho amor por Dios, y nos dimos cuenta que estábamos en el mismo lugar de vida y lo oramos mucho, se enderezó todo y hoy es el regalo más hermoso. En septiembre nos casamos. Fuimos a cenar y le dije, ay, ya estaba, me estaba diciendo, entonces ya nos vamos a casar, y en cuanto lo dijo, le di la sorpresa, volteé y vio el anillo y fue un relax, estuvo muy bonito. Yo creo que después de, yo tengo hijos, ella tiene hijos, así que ahora somos cuatro. Apenas nos casamos a finales del año pasado, y no es tanto el hecho de disfrutarnos, sino de acomodar las cosas, de ver si vienen. Un negrito de ojos azules no me haría daño.
4: Ay, qué padre.
17: Es ¿Qué que dijo cuando... mi negrito de ojos azules? Ah. No lo descartamos.
4: Cuando te toca, te toca. Kalimba era, decía, no, también otro incasable, y que el espectáculo, que no, cuando te toca, tienes ganas y se dan las cosas. Y es la persona indicada, sobre todo. Es una decisión, yo creo que la más importante que tomamos los seres humanos. ¿Con quién claro. te casas? Sí, porque un buen matrimonio te puede construir y un mal matrimonio te puede
17: destruir.
4: La verdad es que sí. Hay matrimonios que no duran nada. Marichelo con su primer marido, te decíamos de ella, duró un año y ese mismo año se divorció. Alexander Acha, me acuerdo que también se casó y ese mismo año también se divorció. O sea, como que te das cuenta rápido.
17: Le dejó la rola de Te Amo porque se la compuso a la primera esposa.
4: A la primera. Y ese Te Amo duró un abrir y cerrar de ojos. Bueno, pues felicidades a Kalimba y que su amor dure muchos años. Y le llegó el momento, casi a los 50.
17: ¿Qué tal?
4: Qué bueno, felizmente casado. Vamos a música y regresando tenemos invitado aquí en cabina y mucho más de los famosos en este show. Si te quedas,
17: te enteras.

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17: Gracias, le damos la bienvenida a un muy querido actor, cantante, oye sí, porque sé, y que músico de chiquito, en banda de rock y toda la cosa, y ahorita es actor, bueno, pues de todo, de cine, de televisión, de serie, telenovelas, de todo, de lo todo. Que me pongan.
18: No le paguen.
17: Gracias. Hoy está con nosotros nuestro querido Víctor González, bienvenido.
18: ¿Cómo estás, Coral? Gracias, hola Alex, feliz de estar aquí con ustedes, feliz de estar en Monterrey, trayendo esta obra de teatro que se llama Le cambio su vieja por una nueva.
17: Así de fuerte, de plano, a ver.
18: Así de plano.
17: Ya había, me acuerdo que habían venido, me decías tú, sí, estoy alternando con Plutarco Haza, que trajo esta puesta en escena, también le tocó, y ahora vienes tú, y hay mucha gente que se la perdió, Víctor, pero cuéntanos, ¿de qué va esta puesta en escena? ¿Le cambio a su viejo o a su vieja por una nueva?
18: Pues es una obra de teatro. El nombre es puro
17: show.
18: No, pero, bueno, es una obra de teatro que es muy divertida, es una comedia muy, muy realista. Yo lo veo como una escena de la vida real donde todo el mundo nos vamos a identificar. Es una pareja que lleva 16 años casada, deciden separarse por malos entendidos, porque no logran sobrellevar los problemas. Mi personaje conoce a una chavita 20 años menor que él, entonces es un poco la comedia del choque generacional, del que dejó un amor que no estaba tan seguro de dejar, todo lo que empieza a vivir y el que no se logra entender con esta chavita, donde nos identificamos todo, digo, porque cualquier persona de cualquier edad se identifica con la forma de hablar, con las nuevas cosas que hay ahorita, con el Terian, con el Eye, con toda esta cosa que ahora es. Entonces él vive toda esta parte con su nueva pareja, sin olvidar a su antigua pareja, que es María, ahora el personaje de Sandra. Es muy divertida la comedia. Yo he estado en otras obras de teatro muy divertidas, pero de verdad esta es infalible. O sea, risas, la gente se queda, no diría tanto reflexionando, porque no es una obra para, no es una obra de mensaje, ¿no?
17: Pero sí regresa el cincuentón sesentón con su señora.
18: Pero sí regresa y te identificas, ¿no? De repente dices, me está pasando esto a mí, o le pasa a mi primo,
17: a mi vecino,
18: o le pasa a mi vecino, o a mi hijo, lo que sea, ¿no?
2: Y entonces, este caso se está planteando la historia de un señor de cierta edad que anda con una jovencita. Pero hoy en día vemos muchas relaciones que son al revés, que son mujeres mayores con hombres.
18: ¿Qué pasa también en la obra? Porque a raíz de que mi personaje empieza con la chavita, pues María, que el personaje de Sandra, comienza también con un chavito, y es un poco eso, ¿no? Okay. De que estaba muy satanizado que una mujer mayor anduviera con un chavito, ¿no? Uh-huh. Con un hombre es muy normal, ¿no? Y, o sea, se aplaude, ¿no? Ah, mira,
17: sí,
18: una chavita, ¿no?
17: Y a la mujer hasta nombre a le ponen, mujer, y le cambian, y cougar, y quién sabe.
18: Exactamente.
17: Qué.
18: Sí. Y ahora ya está muy, pues es más normal, ¿no? Más visto, ¿no?
2: Entonces digamos que ahí eres el famoso Sugar.
18: El famoso Sugar.
17: ¿Y qué tal? ¿Te ha pasado en la vida real? ¿Tú crees que te llegará a pasar? ¿Tú crees?
18: Pues mira,
17: que caerías.
18: Pues mira, tanta diferencia de edad, no creo. O sea, no es algo que me llame la atención, así, digo.
17: ¿Cuántos años tienes, Víctor?
18: Yo tengo 52.
17: Sí, ¿verdad?
18: 52.
17: ¿Qué visualizas tú platicando así? Aquí hay mucha confianza, ¿verdad? Con una chava de 26 años en una mesa, en un restaurante. ¿Tú
18: pues
17: crees
18: mira,
17: que sí habría que...?
18: Principalmente tengo sobrinas y de esa edad, donde las veo como unas sobrinas y hijas, sí. Tuve una novia que tenía hijas de esa edad, o sea, como que... Entonces las sigo viendo como una generación literalmente a nivel hijo, ¿no? O sea,
17: sí.
18: A nivel sobrina, chavitas, ¿no? No me llama la atención en lo general... Digo, ahorita mi novia tiene 10 años menos que yo y no sé qué se me hace mucho, pero suficiente. Estamos como en el mismo canal, ¿no?
17: Sí.
18: Aparte hay otras cosas, ¿no? Yo ya tengo un hijo, ya me casé, entonces una chavita de 30, 26, pues quiere tener, tiene esa ilusión, ¿no?
17: Casarse.
18: En la
17: tener
18: cual
17: hijos.
18: Yo no estoy ya, ¿no? Entonces, eso para empezar sería un choque. Número uno, ¿no? No tenemos las mismas intenciones, entonces, ¿para qué estamos?
17: ¿Qué dices? En la vida real, el título tú ni de chiste, le cambias a nada de eso, a nadie.
2: La cambias y dejo por uno nuevo.
17: No pasa.
2: Esta función solamente se va a hacer una sola, para
18: una
2: que
18: sola
2: la gente
18: función.
2: No pierda la oportunidad.
18: Y quedan muy pocos
2: Víctor,
18: boletos.
2: A las 7, ¿verdad?
18: A las 7 en el Auditorio Río 70, que es un clásico de Monterrey.
2: Claro. Sí.
18: Acabamos de pasar por ahí, está increíble. Y bueno, es una sola función, quedan muy pocos boletos. Y sí es un gran plan de sábado. El elenco está increíble: María Aura, Tristán Fernández, Lili Huerta, dos actores queretanos. Y María Aura, que es una gran actriz que la hemos visto en muchas series y películas, que está encantadora en la obra de teatro. Alonso Barrera, el esposo de María, es el escritor.
17: Mm.
18: Y ellos son los productores, ellos tienen una compañía familiar y también un centro de teatro ahí en Querétaro. Yo soy de Querétaro.
17: De Querétaro.
18: Que lleva muchos años en la fábrica. Tiene muchas obras ahí y girando. Es todo una cosa muy interesante que hicieron en Querétaro, que yo nunca había trabajado con ellos siendo queretano. Sabía de la existencia, dije, de ese lugar, dije, ¿por qué nunca me ha tocado? Me invitó María hace un mes y medio.
17: ¡Qué padre!
18: Me dijo, pasa esto, hay que alternar el personaje con Plutarco. Dije, encantado de la vida, porque sé del trabajo de la fábrica, sé de la obra, Y bueno, el elenco está increíble, la obra está divertidísima y me encanta hacer teatro.
17: Y como decías tú ahorita, Víctor, es una fuente de trabajo bien bonita para los actores, mayormente. Eric Heiser me decía ahorita que ya ves que está también en su serie Primer Lugar en Netflix y le está yendo muy bien, tiene mucha chamba, dice, pero al teatro siempre un actor quiere volver, porque es como esta parte de tener ese contacto visual con la gente, de ver tu trabajo, el aplauso, sentir al público también.
18: Todos los días es distinto, es una, sí. O sea, la hacer novelas, hacer series es increíble, pero el teatro es vida, ¿no?
17: Sí.
18: Y es un momento, lo comentaba en la entrevista anterior, donde no puedes perderte un momento, ¿no? Estás esperando tu entrada, escuchando lo que sigue, lo que ya pasó, la luz, cuando baja el telón, o sea, hay mucha matemática donde no te puedes distraer con nada porque si no te quedas fuera de la jugada, ¿no? Inclusive, el mismo texto, ¿no? Se le puede ir una palabra a lo mejor a tu compañero y lo tienes que salvar, sino tienes que resolver, ¿no?
17: Sí, sí, sí.
18: Y ese es el teatro. Y cada público es distinto, aunque haya dos funciones en un día, cada público va a ser distinto, cada ciudad es distinta, claro. Entonces la experiencia se vuelve eso, una gran experiencia cada función, porque única. Es única.
17: Sí, oye, solamente, ¿y qué más estás haciendo? ¿Estás tele, cine? Porque vi que estabas con un proyecto de Juan Osorio.
18: Está la novela del aire, ¿sí? Ahorita, que se llama Guardián de mi vida, sí. A las 9:30, que le está yendo muy bien, que es un novelón, ya terminamos de grabar hace 2 meses.
17: ¿Eres malo, malo, malo?
18: Soy malo, malo, malo, de malo.
17: Malo, malo. Vayan a verlo.
2: ¿No te ha faltado chamba, Vic?
18: Pues así como es esta carrera, no me puedo quejar, llevo muchos años ya y pues ya me acostumbré que así es, ¿no? Nunca me voy a quejar de que si falta o no chamba, si hay momentos sin chamba y hay momentos con mucha chamba, pero eso es lo divertido de esta carrera, ¿no? Estar esperando. Tengo esta obra, luego empiezo otra en México que se llama La Clase, que empezamos el 26 de septiembre, 12 semanas en el Teatro Xola, y luego regreso otra vez a esta obra en enero, o sea que no me falta chamba, gracias a Dios, y ahí va.
17: Y ahora con las plataformas, ¿no? También creo que se abrió una puerta más grande también para los actores, o eso pareciera, porque luego colegas tuyos
18: pues sí,
17: me decían, no creas, de repente falta también chamba para los actores, o porque son muchos, y que solamente cierto porcentaje, el 10% realmente tiene trabajos y proyectos muy importantes, ¿es cierto esto?
18: Pues yo me siento muy afortunado, porque sí. No sé si hayan sido proyectos grandes o chicos, pero sigo trabajando, ¿no? O
17: vigencia.
18: Sea, estar aquí hoy, mañana es la obra, vengo hoy, tengo un tour de medios, estar aquí hoy después de tantos años para mí es un regalo de seguir haciendo lo que me gusta y eso es el trabajo, ¿no? Hoy estoy vigente, estoy haciendo una entrevista con ustedes, aquí estoy, sí. ¿No? Y así es, entonces las plataformas, todo, el trabajo es hacer algo diario, ¿no? Por tu carrera, meter un gol diario, ¿no? Es una carrera de resistencia, sí. Pero cualquier cosa, no te puedes quedar en tu casa saboreando el éxito de una serie, de una novela o esperando a que te llamen, ¿no? Hay que salir y buscarle. Y es diferente hoy sí hay que buscar, hoy hay competencia donde sí. Tampoco es tan fácil como antes, ¿no? No quiero decir que haya sido fácil antes, pero antes era, pues era una sola compañía, era Televisa, ahora hay que buscar y hay que pelear con el tanto talento y con tantas alternativas que hay en la tele y en el teléfono y en cualquier lado, ¿no?
17: ¿Sigues casteando después de 30 años?
18: Sí, sigo casteando después de 30
17: siempre.
18: Años.
17: Siempre, no, pues así debe
18: sí,
17: ser.
18: Así
17: ¿no?
18: es. Sí. Y ahora más que nunca, antes no que se haya quitado, pero ahora ya son fondos de inversión que producen series que o sea, a lo mejor están en España, no les sí. importa si eres de la... O sea, quieren ver lo que les resulte y lo que les regrese el dinero. Es un sí. negocio finalmente, ¿no?
17: Totalmente.
2: Pues no se pierdan la obra de teatro el día de mañana, la puesta en escena llamada Le cambio a su viejo o vieja por una nueva o nuevo, ¿verdad?
18: Exactamente.
2: Como ustedes lo quieran ver, porque ahí estamos arrobando la O. Mañana en el Auditorio Río 70, única función a las 7 de la tarde. Además, el horario está padrísimo porque si tienes un planecito en la noche, pues después del teatro,
18: ir,
2: ¿verdad? No tienes que cancelar. Larnata.
18: Exactamente.
2: Víctor González, gracias por estar con nosotros.
17: Y pero no lo cambien, más vale malo por conocido que bueno por conocer. ¿No? Bueno, pero no se lo pierdan porque aquí está Víctor González y bueno, me encanta tu actitud, la frescura, las ganas, sobre todo eso, Víctor, ver gente apasionada y en Monterrey amamos el teatro, entonces ahí vamos a estar aplaudiendo.
18: Si yo amo Monterrey.
17: Eso. Pues, venga. Ahí te vemos. Ahí vamos a hacer una pausa y regresando hay más de los famosos al volver en este show, si te quedas.
2: Te enteras.

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7: Ya estamos de regreso con todo lo que pasa en el mundo del espectáculo en

0: estaría bueno contarlo al aire también, fíjate. Pero bueno, otro día, porque no hay mucho
1: tiempo.
0: Para que
1: veas que yo no soy.
0: Que tú eres bien portado. Bueno, ok. Bueno, estamos en la recta final del programa, pero todavía hay mucha información de los famosos. Tenemos ya la declaración de José Vizcaya. Bueno, este hombre, ¿quién es? El vocero de... Pues así, no hay otro nombre. La asesina de Celina Quintanilla, Yolanda Saldívar. Este hombre se presume como el único amigo que tiene Yolanda Saldívar, a pesar de estar encerrada 31 años en la cárcel. Comparte si es verdad que esta mujer que le quitó la vida a Celina podría dejar la cárcel por buena conducta pronto. Incluso él dice, yo no les puedo decir así qué fecha, pero puede ser mañana, la otra semana, en un mes, en tal. Vamos a escuchar.
1: Vamos a ver.
2: Ella recibió una carta del Departamento de Libertad Condicional porque en el 2025 le negaron su salida, pero ahora en julio 8 del 2025 la ley cambió. Ahora ella ya recibió una carta. Primero tenía que esperar 4 años para poder volver a ver un oficial el que le puede dar la libertad condicional, y ahora ya cambió la ley. Ahora ya en cualquier momento le pueden decir, estás libre. Y pues yo la conocí a través de un email, le mandé un email. Desde el 2023 tengo una amistad con ella, muy cercana. Y la conocí, nos hicimos amigos y la voy a visitar. Y cualquier cosa la apoyo, así en cualquier forma la apoyo económicamente. Somos amigos y sí, ella sí. El día que me llamó también, cuando le negaron la salida, estaba muy triste, estaba devastada. Y ahora que le dan otra vez la noticia de que puede en cualquier momento, ya sea esta semana que estamos o la siguiente semana, le pueden dar una nueva noticia. Que bueno, como ella me ha contado tantísimas cosas, hay muchas cosas que ella, solamente ella sabe, porque como ella dice, hay tantas cosas que no han salido a la luz, que no se ha dicho la verdad. Hay muchas cosas que ella quiere decir, y ella tiene muchas propuestas de documentales y de cosas así, pero ella no quiere hacer ningún trato ni firmar nada porque no quiere hacer nada dentro de la prisión. Es solamente ella la que las puede contar, porque ella fue la que lo vivió o la que estuvo en el lugar de los hechos. Muchas personas no la quieran, la odien, le tengan coraje, pero como ella dice, nadie sabe lo que yo estoy viviendo y lo que yo he pasado, y nadie sabe los problemas que habían atrás, alrededor de la cantante Celina, con mucho respeto. Entonces ella dice, hay muchas cosas que se tienen que aclarar. Y sí, ella sí desea estar en la libertad, y cuando le llegó esa carta estaba muy emocionada, no sabía ni qué decir ni qué pensar, porque ella pensaba todavía que tenía que esperar 4 años. Pero sí, si en caso que ella salga, sí va a llegar a mi casa. Ella se arrepiente porque dice que con ella el más grande error que ella cometió pues fue que la acusaran de haberle quitado la vida a la cantante Celina, con mucho respeto. Ella dice que ella por eso no quiere entrevistas en Estados Unidos, porque el señor siempre controlaba los medios de Estados Unidos, y cuando ella quería decir algo, cuando iban a entrevistarla a la prisión, siempre le editaban lo que ella decía. El señor tenía unas cosas con Univision o algo así, acciones, que digamos, usted estaba enamorada de Celina. Dice, no, yo nunca estoy enamorada de Celina, son mentiras o chismes. Ella me ha contado del doctor Martínez, y ella me lo confirmó que sí, fueron amantes. Por esta razón, el padre de Celina le agarró mucho coraje, mucho odio a Yolanda, porque Celina le decía, vamos a viajar a Monterrey. Y viajaban a Monterrey, pero era porque ella se iba a ver con el doctor. ¿Qué mataste a Celina? No la maté, dice, yo no la maté intencionalmente. Me están diciendo, echándome la culpa que yo la maté. Dice que ella, estaban en el hotel, había muchos problemas. Señor Martínez, el doctor Martínez con el padre, y dice que ella ya quería renunciar. Ella ya iba para que Celina le firmara su carta y ella iba a renunciar. Pero como Celina sabía que Yolanda sabía muchas cosas con el doctor, Celina pensaba que Yolanda las iba a divulgar. Entonces ahí había el miedo de que tú sabes algo de mí y lo vas a decir. Y Yolanda le dijo, no, yo voy a seguir siendo tu amiga, yo me voy a retirar y cuando necesites algo me llamas. Y es lo que me dijo a mi Yolanda. Ella viajó de Monterrey a San Antonio y luego regresó a Corpus Christi porque le iba a entregar unos documentos a Celina. Y dice, yo agarré un hotel. Dice, y ahí llegó ella. También llegó el esposo, Chris Pérez, llegó también, pero la dejó entrar sola. Y cuando dice que cuando entraron y estaban hablando en la habitación, que Celina, que ella le dijo, no, le digo, yo voy a renunciar, y le digo, está, yo tengo un arma, yo traigo un arma conmigo, Celina. Y que en el momento que Yolanda saque de su bolsa el arma, dice que Celina pasó porque la puerta estaba abierta, Celina pasa a la puerta, fue cuando se le disparó el arma. Entonces dice, y a mí me dio un ataque de nervios, miedo, y yo no supe qué hacer, corrí, me dio miedo, y fue aquella que corrió. El arma que ella traía no es lo que salió en los reportes. Yolanda traía un calibre 38, y según esa arma tenía, al hacer el impacto con una persona, es como cuando le pegas a un oso, lo matas en el instante. Dice, ¿por qué Celina corrió tantos metros corrió? Dice, supuestamente mi arma era para matar instantáneamente a una persona o a un oso, por ejemplo, a un animal.
0: Y entonces ella traía el arma para matar un oso, dice, un animal, o sea, que era para eso. Pero la verdad es que se dijo que estaba protegida porque le tenía miedo, temía de las amenazas de Don Abraham Quintanilla. Ahora hay algo que aquí coincide. Después de la muerte de Don Abraham, coincidió, tú has de recordar, pero fue el único momento y el primer momento en el que 30 años después sale también Cris Pérez, a quien siempre Yolanda dijo controlaba y controló hasta el final Don Abraham. Como que había ahí algo de que tú no sales a nada, porque era muy delicado. Y Cris, todavía 30 años después de la muerte, ahora que vino a México y que lo tuvimos cara a cara y que estuvimos hablando con él largo y tendido, porque todavía yo con él recordé la muerte de Celina, cómo lo vivió, dónde estaba, cuando le avisaron, todavía se pone nervioso. Y los ojos y el todo y tal.
1: Hay muchas cosas que quizá no se contaron.
0: Que no se contaron, que solamente ellos saben. Aquí este hombre dice, bueno, que Cris la llevó al hotel.
1: Finalmente, Celina murió por un disparo que salió de una pistola
0: de Yolanda Saldívar,
1: de la mano de Yolanda Saldívar, y
0: no hay vuelta atrás. Y ya no está.
1: Exactamente.
0: Y ella está purgando su condena.
1: Ya nos vamos.
0: Ya nos vamos, así es. Se quedan pendientes, pues muchas notas, pero el próximo lunes, ¿verdad? Vamos con los ganadores. Hay muchas.
1: Siete veces adiós.
0: Frases, Alex. Mira,
1: a ver, una que otra.
0: Dice esta chica, a ver, dice, cuando se fue a otra ciudad por trabajo y no había oportunidad de verlo y lo dejé. Teresa, saludos, Tere. Es que hay muchos comentarios. Mi ruptura fue desgastadora, gracias a Dios tuvo un final feliz. Nos reencontramos, estoy casada con el amor de mi vida. Ella cortó y volvió. Bueno, muy bien. Dice, perdí la cuenta de las veces que me rompieron el corazón. Dije adiós porque no se puede forzar lo que ya no es. Hay cosas que no se perdonan, pero no se, o bien se hecho. Perdonan y no se olvidan, entonces claro. No se pueden pasar por alto. Muy bien, bueno, saludos, Silvia. ¿A quién tenemos de ganador?
1: Elizabeth Godínez Rodríguez, felicidades, Elizabeth Godínez Rodríguez. Puedes pasar por tus boletos hoy hasta las 6 o mañana de 10 a 1. Recuerda traer la copia de tu identificación aquí a Núcleo Radio Monterrey. Tú te vas a ver la obra de teatro 7 veces. Adiós, felicidades.
0: Hay muchos comentarios, dice. Cuando me dijeron, lo nuestro no puede ser, te quiero como amiga, descubrí que el adiós también puede ser doloroso y puede estar envuelto de cariño, pero no, pues como amiga, no. Otra, cuando le dijeron, no eres tú, soy yo. Ya, bueno, ya es que estoy bien picada con los comentarios que nos ponen. Acá los leo fuera del aire, ya nos vamos.
1: Gracias, hasta el próximo lunes. Coronelda González
0: y Alex López.
1: Buen fin de semana.
0: Bye, bye.
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6: Muy buenas tardes, mi nombre es Hugo Aranda Tamayo y le presento la información más importante.
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7: En este momento la temperatura es de 34 grados centígrados con el cielo parcialmente cubierto. Vientos del noreste de hasta 15 kilómetros por hora. La máxima esperada para el día de hoy será de 36 grados y la mínima de 23.
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6: comentado que no es la primera vez que se registran olores atípicos en diferentes puntos del área metropolitana, el gobierno de Nuevo León pedirá a Pemex, Semarnat y la Agencia de Seguridad, Energía y Ambiente atender la situación relacionada con el proceso de refinación de hidrocarburos en la refinería de Cadereyta. Raúl Lozano Caballero, secretario de Medio Ambiente, informó que acudirá a la Ciudad de México para presentar un exhorto formal. La bancada de Movimiento Ciudadano en el Congreso pidió a los diputados del PRI, del PAN y del PRD a no adelantar negativas para el análisis del presupuesto para el 2027. Baltasar Martínez Ríos, diputado y dirigente estatal del Partido Naranja, pidió a los legisladores de otras fracciones esperar la propuesta que vaya a presentar el gobierno del estado. Esta semana, el Infonavit invitó a las y los derechohabientes a visitar los 4 desarrollos que se encuentran ubicados en Nuevo León para conocer las casas muestra de estos fraccionamientos que

0: Terrance Cole reveló que mantiene comunicación frecuente con el secretario de Seguridad y Protección Ciudadana de México, Omar García Harfuch, con quien destacó que tiene una buena relación. El secretario de Economía, Marcelo Ebrard, confió en que Estados Unidos y Canadá logren superar sus diferencias y mantengan el diálogo durante la revisión del tratado, al señalar que las tensiones entre ambos países no favorecen a México.
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0: Corea del Sur anunció que llevará a cabo ejercicios militares conjuntos con Estados Unidos y Japón en septiembre, después de que Washington redujera unas maniobras anuales con Seúl en un aparente intento de fomentar el diálogo con Corea del Norte. Al menos 469 personas han muerto en Nepal a causa del devastador deslave que azotó su zona fronteriza con la región autónoma china de Tíbet.
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2: El béisbol de las grandes ligas propusieron limitar las contrataciones de agentes libres varias semanas en diciembre y luego a partir de principios de febrero de cada temporada baja, junto con una prohibición de traspasos durante el intervalo entre ambos periodos. Un plan destinado a generar una mayor oleada de movimientos en la temporada baja, similar a lo que se ve en la NFL, el fútbol americano y el básquetbol de la NBA. La propuesta presentada a la Asociación de Jugadores el jueves está supeditado a la opción del sistema de tope salarial que la Major League Baseball propuso en mayo. Recordemos que el actual sindicato ha prometido no aceptar nunca. Estaremos pendientes de dicha situación. Para Enfocar el Momento, Ramiro Palomo Zavala.
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3: Melanie Carmona, hija de Alicia Villarreal y Arturo Carmona, confirmó que está embarazada de su primer hijo. La joven compartió a las redes sociales una fotografía en la que muestra su embarazo y acompañó la publicación con un mensaje. El secreto ya no era tan secreto. La noticia llega después de varias semanas de rumores sobre su posible maternidad. Su padre reaccionó emocionado y le dedicó un mensaje de felicitación. Hasta el momento, Melanie ha decidido mantener en privado la identidad del padre de su bebé. Para Enfoque al Momento, Dinora Ríos.
0: Estas son las noticias más importantes. Mi nombre es Hugo Aranda Tamayo. Que tenga una excelente tarde.
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0: 12:18, 35 grados.
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0: Vamos a un corte y regresamos con más de El Show de Luis Miguel.
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Al taller del maestro vengo de Alex Campos. Qué bonito, ¿no? Saber que contamos con un maestro que puede, si le damos permiso, porque es un caballero, tomar la decisión de decirle, ¿sabes de qué? Aquí está mi alma. Y aunque duela, y aunque a veces tenga que pasar por el fuego, sí que va a ser para mi bien, porque vas a formar carácter en mí. Y nos cuesta mucho como seres humanos.

0: Duelen los huesos cuando haces ejercicio y tus músculos se fortalecen, duele, se rompen y se reparan, y eso es muy doloroso. Por eso, pues, no podríamos tener esa masa muscular, que en el espíritu y en el alma también es importante y necesario, porque cuando una persona está fuerte y tiene agilidad y está en constante movimiento, es mucho más fácil su recuperación en un momento dado cuando llega a tener algún percance de cualquier tipo. Y de la misma forma sucede cuando estamos espiritualmente fuertes y ejercitados. Nadie estamos exentos de una mala noticia. Yo sé que hay que pensar en positivo, hay que pensar en el bien, hay que pensar en... Pero estamos en esta tierra y aquí, pues, pasan muchas cosas. Y pues, ¿quiénes somos como para que a nosotros no? O sea, de vez en cuando, va a suceder algo que sea más fuerte que nosotros, pero si hemos ido con el maestro, como dice aquí Alex Campos, pues él va a fortalecer nuestro espíritu para que podamos salir avante. Y aquí, a través de Génesis 98.1 FM, empezamos con Un Día a la Vez.
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0: Amigos, sí, estamos aquí con Julio González, productor, editor, y compartiendo micrófonos con la servidora. Muchas gracias por estar aquí, Julio. ¿Cómo estás?
2: Muy bien, Silvia, gracias. Como siempre, encantado de coincidir con todos en casita y también los que van camino al trabajo o a la escuela.
0: Así es. Oye, aquí tenemos un reel muy interesante. Tu cerebro también necesita mantenimiento. ¿Y qué se necesita para darle mantenimiento?
2: Pues bueno, vamos a escuchar.
3: Para mantener un cerebro saludable, hoy recomendamos vida social activa, estar vinculados con otras personas, tener vínculos humanos. Protege el cerebro. Así que hay que estar conectado. No se aíslen. Ejercicio físico. Más allá del impacto del ejercicio físico en el aparato cardiovascular, hay un efecto directo en el cerebro. Genera nuevas conexiones cerebrales, mejora el ánimo, refuerza el pensamiento creativo. Así que el ejercicio físico es clave para mantener la mente en forma. Estar activo mentalmente, aprender cosas nuevas. Yo activaría más mi cerebro si aprendería un idioma diferente que no conozco o un tema que no conozco. Un instrumento musical que no conozco. Hay que mantener el cerebro activo hasta el último día de la vida. Una dieta rica en verduras, frutas, pescado con omega 3, manejar el estrés. La realidad no la podemos cambiar, pero sí podemos reevaluar la realidad. Podemos ver cómo evaluar y trabajar cómo respondemos ante la realidad. Dormir bien. Hay que dormir 8 horas por día. El sueño es salud. El sueño interviene en la función hormonal, función inmune y también en la consolidación de la memoria.
0: Ya escuchamos todo. Hay que tener vida social activa, tener vínculos humanos, protege el cerebro y no hay que aislarnos. Mira, yo digo que sí, por un lado, pero conozco gente que tiene tanta vida social que termina agotada.
2: Claro, debe haber un equilibrio.
0: Sí, ahora hay diferentes tipos de personalidades. Sí. Hay la personalidad que se llama la personalidad de gente paz, no con Z. Es PAS, okay. Persona altamente sensible. Una persona altamente sensible no es muy dada a socializar. Sí le gusta, pero es muy selectiva.
2: Yeah.
0: Es en un ambiente donde se sienta relajado o relajada, a gusto, tranquila, donde no se sienta juzgado, donde sienta como que hay transparencia, hay amistad real. Entonces yo creo que depende mucho de tu personalidad.
2: Por supuesto.
0: Yo conozco, muchísimas mujeres que en el día a día tienen un compromiso y lo disfrutan cantidad. Y hay otras tantas que ya lo hacen como por obligación. Entonces creo que debe haber un punto medio.
2: Sí, porque sí. También no. Ajá. Es bueno quedarse en casa todo el tiempo, sí. Hay que, sí, salir a distraerse definitivamente.
0: Claro, pero si no eres esas personas que te encante como que súper arreglarte y producirte, porque tú sabías que las mujeres, entre mujeres, tratan mucho de, pues, ir lo mejor presentables posibles.
2: Sí.
0: No te vas así como que con la chancla, ¿verdad?
2: Entonces, con la
0: cebollita. Eso requiere un tiempo, ¿no?
2: Sí, sí.
0: Entonces, quizá para alguna persona el no estar encerrado sea el senderismo. El grounding.
2: También.
0: El tal vez ir al parque. El platicar, no a lo mejor con muchas amigas, con tu mejor amiga.
2: Sí.
0: El hablar por teléfono. A lo mejor, pues como ahora tenemos celulares al aire libre un

0: rato mientras que caminas. O sea, que no nos cerremos nada más así de como que socializar y que el socialito, porque también, aparte que para algunas personas puede ser desgastante económicamente hablando,
1: pues también,
0: o sea,
1: afecta.
0: También, o sea, estás hablando que es gasolina, el sobrecito, el regalito, la regladita, ¿me explico?
1: Sí.
0: Entonces hay que buscar como que un punto medio, ¿no?
1: Por supuesto.
0: Y bueno, también nos dice el ejercicio físico y que hay un efecto directo en el cerebro que ayuda a mejorar el ánimo cuando hacemos ejercicio físico. ¿Tú cómo te sientes cuando haces ejercicio físico?
1: Pues a mí me gusta ir más en las mañanas al despertar.
0: Sí.
1: Y me gusta porque ya cuando sales como que te sientes mejor, ¿sabes?
0: Y palomeado.
1: Palomeado, exactamente. Es como que cumplí.
0: Sí, cumplí. Ya cumplí conmigo.
1: Exacto, ahora, sí.
0: Dicen porque pues no puedes dar lo que no tienes.
1: Sí, porque, o sea, realmente hay días en los que a lo mejor sí vas con ánimo y otros te sientes más cansado,
0: claro,
1: o X o Y situación que te cuesta, ¿sabes?
0: Sí.
1: Pero el objetivo es ir, estar ahí, y saliendo se siente muy reconfortante porque,
0: claro,
1: cumpliste, como lo mencionas.
0: Exactamente. A veces se disfruta mucho, como tú dices, y
1: sí,
0: a veces te cuesta, pero aunque te cueste, pues hay que cumplir porque pues este cuerpecito es el que nos mueve de allá para acá y de aquí para allá. Y tener mente activa, aprender cosas nuevas, algún idioma, algún instrumento, leer libros. Fíjate, yo estaba viendo un reel que habla de personas que se dedican a coser, a tejer, a hacer cosas manuales. Por eso se le llaman artesanía, artesano.
1: Sí.
0: Porque te da sanidad a tu mente el trabajar con tus manos, el crear, el hacer algo, aunque sea chiquito. ¿Sabes qué hacía yo mucho antes, Julio? Me daba un tiempecito, compraba litografías que no fueran muy costosas y sobre la litografía yo le hacía cambios al óleo. O sea, pequeños cambios. O sea, que si había un sol y el sol estaba amarillo y a mí me gustaba como que naranjita, pues ahí le ponía un poquito de naranja porque no se me da como que al 100 la pintura como para crear desde cero. Pero sí me gusta el estar pintando y así. Entonces tú puedes decir, a lo mejor no se me da el 100 coser, pero a lo mejor sí se me da el 100. Hay como unos aparatitos que son unos ganchitos que traen como un reel donde tú pones el estambre y es bien fácil hacerlo. A lo mejor no se te da como a muchas que son bien hay personas que tienen una gran habilidad en las manos.
1: Sí.
0: Y bueno, parece que van volando a la hora que están tejiendo.
1: Sí.
0: Pero también hay muchas cosas nuevas, como nuevos, ¿qué podríamos decir?
1: Pues son como herramientas,
0: como,
1: ¿no?,
0: herramientas para que lo hagas y te entretienes. Otra cosa que puedes hacer pues con tus manos es cuando estábamos chiquitas me acuerdo que agarrábamos Pan Bimbo y le poníamos Resistol.
1: ¿Por qué?
0: Resistol, y haz de cuenta que lo hacíamos como una masita.
1: Sí.
0: Y luego con la yema del dedo haz de cuenta hacíamos como si fuera una tortillita y luego la hacíamos taquito. Y luego ese taquito lo íbamos pegando como tortillitas y formábamos una rosa.
1: Mira.
0: Ajá. Y luego las pintábamos. Entonces, no se necesita mucho dinero. Y sí, es como darte permiso de salirte como de ese juego de la rata, ¿no?
1: Sí, claro.
0: Que estás así como que en un círculo y llega el momento en que la mente sí se agota. Entonces, tenemos que encontrar el equilibrio, el balance, ¿no?
1: Claro, estoy totalmente de acuerdo. Sí, justamente lo que se comparte aquí, algún idioma que también está interesante. A veces creo que muchas personas se cierran, sobre todo los que son adultos mayores, ¿verdad? Dicen, no, ¿ya para qué?
0: Ajá.
1: Pero hay muchas aplicaciones, Silvia.
0: Y no nada más aplicaciones. Mira, fíjate, yo tengo mucho el gusto de los idiomas. El inglés sí, gracias a Dios lo aprendí, pues ahí más o menos bien. Pero por tener descendencia italiana, me fascina escuchar el italiano. Entonces, sé hablar bien poquitito de italiano, pero te entiendo mucho. Y luego, cuando estuve estudiando inglés en Estados Unidos, mi compañera de cuarto era de Brasil. Entonces, el portugués lo escucho y lo entiendo, aunque lo hablo muy poquito.
1: La pronunciación del portugués se me hace media complicada.
0: Es como que el español mal hablado.
1: Está extraño, sí.
0: Así como el español, así como que muy tierno. Como de niño chiquito, no sé cómo explicarte. Pero lo que yo hago es que cuando tengo tiempo libre, de repente en el inter de que llego de trabajar y que el Inge no ha llegado y es como media hora, pongo, por ejemplo, películas en portugués, yeah, o videos en portugués o películas en italiano. Entonces el oído se va educando. No es que tengas que ir precisamente a una escuela, o como tú dices, hay muchas aplicaciones. Y bueno, la alimentación saludable, pues quién mejor que tú, que te encanta todo lo que es saludable, y manejar el estrés, cómo vamos a responder en nuestro día a día. Pues el manejo del estrés tiene mucho que ver con lo antes mencionado, y por supuesto el dormir bien, mínimo 8 horas por día, es importantísimo.
1: Y ese, o estos puntos, Silvia, es o son las formas en las que le podemos dar mantenimiento a nuestro cerebro rápidamente para no perdernos: vida social activa, ejercicio físico, mente activa, alimentación saludable, manejar el estrés y dormir bien.
0: Así es, y para todas y cada una de estas, nosotros tenemos algo que te podemos recomendar. Fíjate, por ejemplo, si a ti te falta como que esa chispa para poder salir y de repente te sientes así como que depre, como que con desánimo, como que quieres pero no puedes, como que hay un imán en la cama que no te deja, o traes una batalla mental ahí que te está atosigando y no puedes salir de estar pensando, y si hago esto, y si no hago lo otro, y qué va a pasar, y qué pasó, y cómo le haré, y batallas para ponerte las pilas y hacer tu vida social como mejor y más te guste o prefieras, yo te voy a recomendar algo, y este algo, aunque lo hayas oído muchas veces, lo menciono. ¿Por qué? 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
0: 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Y yo, ¿cómo? Te ves mucho más delgada. Dice, sí, y hay cosas que no se ven en la foto, pero yo estaba muy deprimida y no dormía bien, etcétera. Le digo, todo eso hace el triptófano. Dice, sí, es un aminoácido esencial importantísimo, Silvia. Y a partir de ahí lo empezamos a tener aquí. Casi no lo platico en radio porque se vende solito, solito, así como lo oyes. Pero bueno, amigos, ahí quedo. De hecho, Julio, y muchísimas gracias por haberme acompañado en estos minutitos dentro de nuestro programa de Un Día a la Vez.
1: Bastante interesante, Silvia. Muchas gracias por la oportunidad y a llamar.
0: Así es.
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3: Hola, mi nombre es Adriana Díaz y estoy muy feliz porque les voy a platicar de la maca. Y me gusta mucho porque es una maca premium. ¿Y por qué es premium? Porque tiene todas las propiedades. Si tú tienes ahorita problemas de sudoración nocturna, que te da como a las 3, 4 de la mañana, los bochornos, que andas sacando el abanico, cansancio y que sientes que tus huesos no están firmes, la maca la puede tomar el hombre y la mujer porque tiene beneficios para ambos. Si tú como matrimonio me estás escuchando o como familia me estás escuchando, compra la maca premium. Te ayuda para la mujer en todos los aspectos que son de menopausia. El cansancio, el dolor de huesos, la sudoración, los sofocos. Pero al hombre lo ayuda también para estabilizar mucho su estado de ánimo. También todos los huesos se ponen más firmes y se ha comprobado que la maca aumenta la fertilidad tanto en hombre como en mujer. Y a lo mejor ya pasaste la época de la fertilidad, pero no significa que pase la época del disfrute. La maca tiene demasiados beneficios. Como te decía al inicio del programa, no sé si lo mencioné, la maca tiene aproximadamente 2 a 3 décadas que se conoció en el boom de poderla decir en todos los medios de comunicación y venderla, pero es algo ancestral. Hay que recordar que antes no existían las farmacias, ¿sí? La gente sabia probaban las raíces, probaban las hojas, probaban los frutos y decía, me sentí así, y probando con muertes, con experimentos, con aciertos y desaciertos, pudieron encontrar cosas que a hoy por hoy, unos años que ya son los 2000 y pico. Entonces la maca es algo que tú tienes que poner dentro de tu dieta. Está en cápsula para hombre y para mujer. Mi nombre es Adriana Díaz y continúo contigo después con más cápsulas.
2: La maca es considerada un superalimento. Contiene flavonoides, es rica en minerales como hierro, calcio, magnesio y zinc, vitaminas del grupo B y vitamina C. La maca actúa como un antioxidante natural, aumenta los niveles de glutatión neutralizando los radicales libres. Una de sus principales propiedades es que mejora la energía, tanto física como mental. Un estudio publicado en la revista Phytotherapy Research concluyó que ayuda a recuperar el equilibrio después de episodios de máximo estrés. Además, mejora la capacidad de concentración y estado de ánimo, ya que estabiliza la función de las glándulas suprarrenales. Otro de sus beneficios que ha sido comprobado es que aumenta la fertilidad tanto en hombres como en mujeres. De hecho, también es recomendado consumir

0: beneficios que ha sido comprobado es que aumenta la fertilidad tanto en hombres como en mujeres. De hecho, también es recomendado consumirlos y también a reducir los niveles de azúcar en sangre. Gracias a los alcaloides que contiene, la maca estimula las células de defensa en nuestro organismo, previniéndonos de resfriados o cualquier enfermedad viral.
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2: Amigos, agradecemos infinitamente su atención y nos despedimos como siempre diciendo algo que creemos en nuestra mente y en nuestro corazón. Y eso es que Dios va como poderoso guerrero y Él va luchando cada una de nuestras batallas. Recuerden, estas casi siempre son espirituales. Muchísimas gracias y hasta la próxima.
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0: 33, 35 grados.
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0: con la suerte.
1: ¡Arriba los Bunkers!
2: Gracias, amor.
3: Muchas gracias. Si escuchas una voz dentro de ti que dice, no puedes hacerlo, hazlo, y te darás cuenta que tú puedes todo, todo el tiempo. 1:46, 35 grados.
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1: 2:26, 35 grados.
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2: ¿Qué tal, amigos? Muy buenas tardes, sean todos ustedes bienvenidos. Ya llegó la hora de juntos hacer la sobremesa, la quinta sobremesa de esta semana. Qué padre que ya es viernes, rico viernes, fin de semana, 28 de agosto de 2026. Felicitaciones, como siempre, para las personas que hoy están cumpliendo años, que se estén pasando un gran día. Supongo que ya tendrán organizado algo porque les tocó en fin de semana, ¿verdad? Alguna reunión, bueno, que ya la gente se pueda desvelar un poquito más. Seguramente vendrán días de descanso, así que aprovecharlos. Felicitaciones también para los que cumplen mañana 29 o el domingo 30 de agosto. Trae 31 días, sí, trae 31 días este mes. Bueno, el domingo 30 de agosto. Oigan, pues como todos los días hayan comido muy rico, muy sabroso y muy delicioso, hagamos la sobremesa. Buen provecho si no han disfrutado aún de sus alimentos. Calorcito en la ciudad, tenemos actualmente 37 grados centígrados, ya la máxima que se espera para la tarde del día de hoy. Mañana sábado las condiciones similares, también estaremos por ahí de arriba de los 30. Bueno, llegaremos a 34, 23 con 34 y el domingo alcanzaremos 35 grados también, con mínima de 23, con cielos completamente despejados o algo de nubecitas, como el día de hoy, muy muy similar a hoy. Bueno, pues todo el contenido de la sobremesa está preparado, vendrá nuestro frente a frente. Hoy es el viernes más retro, tenemos el plato fuerte de la sobremesa, hablaremos de tecnología en nuestro segmento Info 2.0 y como todos los días hay un buen postre en la sobremesa. De hecho, tengo dos postres, fíjense muy bien. Primero que nada, tengo boletos para que vayan a ver la película Hechizo de Amor 2 con Sandra Bullock y Nicole Kidman. Viene de esta entrega después de 25 años. Esta entrega, esta segunda parte de Hechizo de Amor 2. Si ustedes quieren ir a ver esta película, tengo acceso doble para que vayan a Valle Oriente, el Cinépolis de Valle Oriente, el 31 de agosto, es el lunes, a las 8 de la noche. Anótense a través de nuestra cuenta de X. Nos encuentran como Génesis 981 FM, arroba Génesis 981 FM. Ya saben, el X, ahí estamos también. Entonces, en los comentarios de la publicación, ubiquen la publicación, métanse a nuestro perfil principal de X y ahí en los comentarios dejen sus datos, ¿ok? Para participar en Hechizo de Amor 2. Y por otro lado, tengo para la obra de teatro, que es el día de mañana, se llama Le cambio su vieja por una nueva. Esta obra de teatro se presenta mañana 29 en el Auditorio Río 70. Y si ustedes quieren ir al teatro, hoy de hecho tuvimos a Víctor González, que es el actor principal de esta obra de teatro. Estuvo con nosotros en K-Show y nos dejó boletos dobles para ustedes. Tanto en Facebook como en Instagram se van a encontrar la publicación, así que ustedes sabrán, métanse a cualquiera de nuestras dos redes sociales, Facebook e Instagram. En todas nos encuentran como Génesis 981 FM y participen. Tengo accesos dobles para la obra de teatro Le cambio su vieja por una nueva. Muy bien, Efrén Obregón me acompaña en los controles esta tarde. Gracias, Efrén. Yo soy Alex López. Vamos a comenzar con Shakira y Maluma. Se llama Chantaje y a partir de ya todos juntos hacemos la sobremesa. Bienvenidos.

0: cabeza. Ya volvemos.
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2: De la tarde con 14 minutos. Llegamos a la competencia musical de La Sobremesa. Este es nuestro Frente a Frente.
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2: Amigos, el día de hoy hemos traído a Juan Gabriel, puesto que un 28 de agosto del año 2016, Juan Gabriel parte de este mundo. Hoy se conmemora su 10º aniversario luctuoso y a una manera de homenaje, a una manera queremos de homenaje este frente al vivo de Juárez. Juan Gabriel, Juan Gabriel.
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2: Uno de los grandes éxitos de Juan Gabriel, entre muchísimas, porque de verdad la lista es interminable. Porque de verdad la lista, hemos seleccionado esta canción. Hemos

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1: Hasta que te conocí, una canción compuesta por Juan Gabriel, lanzada al mercado como sencillo un 16 de febrero de 1987 para el álbum Pensamientos, que se lanzó al mercado el 25 de noviembre de 1986 bajo el sello RCA Records. Escrita y producida por el mismo Juan Gabriel, la letra de este tema se centra en un protagonista que aprende el significado del sufrimiento después de conocer a una amante que lo maltrata. Considerada como una de las canciones más emblemáticas del Divo de Juárez, aunque otros la han llamado como su canción insignia, alcanzó el puesto número 2 de la lista de Billboard Hot Latin Song. Se incluyó una versión en vivo de esta canción en el álbum El Palacio de Bellas Artes de 1990, que alcanzó el puesto número 10 también de esta lista. La interpretación en este álbum es considerada como uno de los puntos máximos del disco de Juan Gabriel.

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1: Esta canción ha sido grabada por otros artistas, entre ellos Ana Gabriel, Marc Anthony, Raúl Di Blasio y Maná. De hecho, Marc Anthony cubrió la canción en su álbum de estudio debut llamado Otra Nota de 1993. Un clásico de Juan Gabriel. Hoy en el Frente a Frente. Hasta que te conocí. Bueno, amigos, recuerden que al escuchar el tema en competencia, ustedes toman su decisión y votan por la canción que quieran que se quede completa enviándome un WhatsApp con su voto. Recuerden que los votos son por nota de voz. Mándenme una nota de voz al 81-22-29-981. 81-20-229-981. ¿Ok? Vamos a ver quién se enfrenta a Juan Gabriel la tarde de hoy en este Frente a Frente del Viernes Más Retro. ¡Él es! ¡Él es el mismo Juan Gabriel! Hoy no le vamos a poner competidor o competidora a Juan Gabriel, puesto que Juan Gabriel ya ganó. Él ya ganó. Nada más que, pues, ustedes tendrán la decisión si quieren el tema Hasta que te conocí o quieren este tema.
2: Querida,
1: llamado Querida.
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1: Así es, amigos. Este Frente a Frente se lo rendimos como tributo a Juan Gabriel, hoy en su 10º aniversario luctuoso. Querida se desprende del álbum Recuerdos 2, que fue el disco número 20 de Juan Gabriel, lanzado bajo el sello Sony Music el 11 de junio de 1984.
2: Querida,
1: con este disco de Juan Gabriel, Recuerdos 2, perdón, se logró mantener en el primer lugar de popularidad en un espacio de más de 18 meses, imagínense, tanto en México como en Latinoamérica. Este álbum se vuelve, pues, un ícono, ¿no? También de la historia musical de Juan Gabriel, con más de 20 millones de copias vendidas. El disco más vendido de todos los tiempos en México se llama Recuerdos 2. Y de este material viene el sencillo que hoy también participa en el Frente a Frente. Juan Gabriel, Querida.

0: Amigos, voten por su tema favorito, 8120-229-981. Como les digo, hoy es una ocasión especial, son dos canciones de Juan Gabriel, porque hoy se celebra su décimo aniversario luctuoso. Vamos a escuchar.
1: Buenas tardes, Alex.
0: Buenas tardes.
1: Gusto saludarte.
0: Gracias.
1: Carlos, voto por Querida.
0: Querida.
1: Voto por Querida. Gracias, hasta
0: gracias.
1: Luego.
0: Gracias, Carlos. Gracias, Carlos. El primer voto para el tema de Querida. Hoy Juan Gabriel compite contra sí mismo en este frente a frente.
2: Buenas tardes. Yo
0: buenas
2: voto
0: tardes.
2: Por Juan Gabriel. Hasta que te conocí.
0: Uno a uno. Muchísimas gracias por sus votos, amigos. Pues es que sí, son muchos y grandes éxitos de Juan Gabriel. Es difícil de repente agarrar solamente dos canciones porque hay temas de verdad tremendos de Juan Gabriel.
2: Hola, hola, buenas tardes.
0: Buenas tardes.
2: Saludamos desde Apodaca.
0: Saludos.
2: Y qué difícil decisión.
0: Ok.
2: Porque es un gran compositor, gran cantante, gran artista.
0: Así es.
2: Pero nos vamos con Hasta que te conocí.
0: 2-1.
2: Bonita tarde.
0: Gracias, qué linda. Muchas gracias, vale. Bonita tarde. Eso quiere decir que vamos 2-1 a favor Hasta que te conocí de este lado.
3: Hola, Alex. Saludos, soy Ali.
0: Hola, Ali.
3: Y me gustaría hablar de Querida.
0: 2-2. Muchas gracias, Ali. Muchísimas gracias. Emparejó el marcador en estos momentos con el doble de Juan Gabriel.
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0: Buenas, buenas.
4: Ah, me gustan chidas. Pero, hubiera sido mejor una y una, hombre. Como quiero ver a Juan Gabriel, pero
0: ¿quién sabe?
4: Por. Te bueno. Por Hasta que se perdí.
0: Se queda.
4: Hasta que la primera. Voy a sacar nada, saludos para ti y para el chao chao. Ya se sabes esta. Lágrimas. Esta Dulce María con Julián Álvarez en ahí de clásicos.
0: Hola.
4: Dame la hola que te pedí.
0: Estamos pendientes.
4: Para ti y para toda la banda.
0: Gracias,
4: no, señor.
0: Gracias, gracias. Entonces quiere decir que ya, ¿verdad? Estuvo reñido el marcador. Se va. Hola.
3: Mi voto es por Hasta que te conocí.
0: No se diga más, ahí está uno más para Hasta que te conocí. Gracias, amiga. Es el tema ganador. Amigos, ustedes deciden, nosotros complacemos. Aquí lo tienen en la sobremesa. Que lo disfruten.

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17: Hoy en el plato fuerte de la sobremesa, amigos, hoy que es 28 de agosto, se celebra el Día Mundial del Síndrome de Turner. Es una alteración cromosómica que consiste en la falta total o parcial del cromosoma X. Las niñas y mujeres con el síndrome de Turner tienen unas características muy específicas como talla baja, 20 centímetros menos de lo normal, disgenesia gonoadal, lo que afecta la formación de sus ovarios. Este síndrome recibe su nombre del endocrinólogo Henry Turner, que en 1938 describió esta patología. Fíjense que además, hoy 28 de agosto, que no queremos dejar pasar, obviamente, decir cuál es el Día Mundial que se celebra el día de hoy y básicamente qué es. Hablamos ya de este síndrome de Turner. Queremos seguir platicando de Juan Gabriel, porque cómo, pues, no rendirle un homenaje a uno de los músicos, autores, cantantes más importantes que ha dado este país, ¿no? Y pues que hace 10 años partió. Vamos a platicar de Juan Gabriel aquí en el plato fuerte. le hacemos un homenaje a uno de los artistas más grandes, queridos e inolvidables que ha dado el país, Juan Gabriel. Su nombre, como bien sabemos, era Alberto Aguilera Valadez. Nace el 7 de enero de 1950 en Parácuaro, Michoacán, y tuvo una infancia marcada por la pobreza y por la separación de su familia. Siendo todavía muy pequeño, llegó a la ciudad, a Ciudad Juárez, cuando era muy pequeño, allá en Chihuahua, una ciudad que terminaría siendo fundamental en su vida. Recordemos que de Parácuaro, Michoacán, donde él nace, se va a Ciudad Juárez, Chihuahua, muy pequeñito. Ahí comenzó a soñar con algo que parecía imposible, que era convertirse precisamente en cantante y compositor. Durante sus primeros años enfrentó rechazos y dificultades. Incluso llegó a pasar un tiempo en prisión por un delito que no cometió. Pero lejos de rendirse, siguió escribiendo canciones. Y llegó el momento que cambiaría su vida completamente. Con el nombre artístico de Juan Gabriel, comenzó una carrera que terminaría convirtiéndolo en uno de los compositores más importantes de la música mexicana. Escribió para él y para muchísimos otros artistas. Sus canciones hablaron de amor, de desamor, de abandono, de alegría, de nostalgia, de esperanza. Y lo extraordinario es que logró que millones de personas se reconocieran ante sus letras, conectaran con su arte. Llegaron canciones como No Tengo Dinero, Amor Eterno, Querida, El Noa Noa, Hasta Que Te Conocí, La Diferencia, Abrázame Muy Fuerte. Pero Juan Gabriel no solamente fue un compositor extraordinario, también fue un artista que rompió moldes. Con su manera de vestir, su manera de cantar, su manera de moverse, de presentarse en un escenario ante el público, fue construyendo una personalidad completamente propia. Nunca necesitó parecerse a nadie. A lo largo de más de 4 décadas de carrera, vendió millones de discos, llenó escenarios en México, América Latina y Estados Unidos, y se convirtió en una figura fundamental de la cultura popular mexicana. Y quizá una de las mayores pruebas de su importancia está en esto. Sus canciones trascienden generaciones. Las cantaron nuestros padres, las cantamos nosotros hoy, y las siguen descubriendo nuevas generaciones. El 28 de agosto de 2016, Juan Gabriel murió en Santa Mónica, California, a la edad de 66 años. 10 años después, su ausencia sigue sintiéndose, pero su música, su obra, su arte permanecerá por siempre. Porque Juan Gabriel no solamente escribió canciones, Juan Gabriel escribió la banda sonora de la vida de millones de mexicanos. Y mientras alguien vuelva a cantar Querida, Amor Eterno o El Noa Noa, Alberto Aguilera Valadez, nuestro Juan Gabriel, seguirá estando presente. De la tarde con 38 minutos, el plato fuerte de la sobremesa.
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17: Vamos a continuar, amigos, con nuestra programación musical y enseguida regresamos. Hay más aquí en Génesis 98.1, el principio de ti. Volvemos.

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15: Hoy en Info 2.0, amigos, vamos a hablar de cómo se puede activar una llave de acceso en WhatsApp. A diferencia del PIN o de la contraseña, la llave de acceso te permite iniciar sesión en WhatsApp con datos biométricos como Face ID o la huella dactilar. Así es, como parte de sus funciones avanzadas de protección para una cuenta, WhatsApp permite configurar llaves de acceso, las cuales modernizan y simplifican el inicio de una sesión. Esta herramienta, a diferencia de las contraseñas o de los códigos de verificación basados en SMS, te Te ofrece una alternativa segura, rápida para usar la aplicación, añadiendo una barrera de defensa incluso frente a posibles intrusos o accesos no autorizados. Ok, ¿para qué sirven las llaves de acceso en WhatsApp? De acuerdo con su propio centro de ayuda de WhatsApp, las llaves de acceso permiten verificar la identidad del usuario y volver a iniciar sesión en la cuenta, incluso en diferentes dispositivos. Una vez que se configuran, quedan cifradas y solo el titular, haciendo uso de sus datos biométricos, llámese Face ID en iOS o huella dactilar en Android, o el patrón de bloqueo en pantalla, pueden así autenticarse para ingresar a su cuenta. Así, la aplicación de Meta promueve pues este nivel, que es más alto en la seguridad y también velocidad durante el proceso de inicio de sesión. ¿Cómo usar las llaves de acceso? Ok. Para utilizar una llave de acceso es necesario contar con un dispositivo compatible que previamente tenga configurado un sistema de bloqueo de pantalla y un administrador de contraseñas. Después, el procedimiento para activarlas consiste en: abrimos WhatsApp, ingresamos a ajustes de WhatsApp o configuración de WhatsApp, ajustes o configuración, lo mismo, en el WhatsApp, ¿ok? Después ahí buscamos donde dice cuenta, ya que estemos en cuenta, seleccionamos llaves de acceso, ¿ok? Cuenta y después llaves de acceso. Ahí vamos a presionar donde dice crear llave de acceso y luego le das continuar. Vas a seguir las instrucciones en pantalla para confirmar la acción mediante el bloqueo de pantalla o la autenticación biométrica del dispositivo. Tras ser activada, WhatsApp solicitará la llave de acceso en diferentes procesos, por ejemplo, al reinstalar la aplicación. Ojo, estamos hablando de WhatsApp. Dice, no, es que pues el celular se desbloquea cuando ve la cara. Sí, el celular completo. O con la huella desbloqueo el celular completo. Aquí estamos hablando del WhatsApp, ¿ok? Por si alguien toma tu teléfono, se sabe tu contraseña, desbloquea el teléfono, pero el WhatsApp está abierto. Aquí estamos protegiendo nuestra privacidad en WhatsApp, ¿correcto? Ok, ya dijimos los pasos para crear la llave de acceso. Ahora dices, bueno, la quiero eliminar. ¿Necesitas cambiar la llave de acceso por una nueva? Es posible desvincularla fácilmente con los siguientes pasos. Igualmente, entras a WhatsApp, nos vamos a ajustes de WhatsApp, ingresas a cuenta y después llaves de acceso. Los mismos pasos, pero ahí vamos a presionar en llaves de acceso, ya que estemos adentro, vamos a presionar eliminar. Y listo, confirmas la acción tocando eliminar. Al concluir el procedimiento, la llave de acceso será desactivada de la cuenta de WhatsApp y el inicio de sesión volverá a gestionarse con los métodos habituales de verificación, ya sea PIN o contraseña. El inicio de sesión en WhatsApp, ¿ok? Bueno, pues ahí están unos buenos trucos si quieres ponerle algo de privacidad o aún más de privacidad a tu cuenta de WhatsApp. Info 2.0, 3.53. Música y regreso ya con el postre de la sobremesa.

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3: Regresamos con más charla en La Sobremesa. 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
4: Llegaron los postres de La Sobremesa, así es. Hoy tengo doble postre. Tengo boletos para Hechizo de Amor con Nicole Kidman y con Sandra Bullock antes de su estreno, Hechizo de Amor 2. Se nos va Tania de la Rosa Guzmán. Felicidades, Tania. Vas a recibir claves vía correo electrónico. Tania de la Rosa Guzmán, felicidades. Y también tengo de postre boletos para la obra de teatro Le Cambio Su Vieja por Una Nueva. Ahí les van los ganadores, que tienen que venir con la copia de su identificación a recogerlos. Recuerden que la función de teatro es mañana a las 7 de la tarde en el Río 70. Atención y felicidades, Luis Antonio Morales Silva, Evelyn Leticia de la Rosa Salazar, Cecilia Maite Arangua Vázquez, Eric Mendoza Rivera y Rosalba Quiroz Ramírez. Felicidades, ya pueden recoger sus accesos hoy hasta las 6 o mañana de 10 a 1, hoy hasta las 6 o mañana de 10 a 1. Ya son las 4 en punto, viene el corte informativo y después el doctor César Lozano con Por el Placer de Vivir. Amigos, nos escuchamos la próxima semana con más sobremesas y que shows. No se les olvide que tenemos programas especiales sábado y domingo. Viernes y sábado tenemos noches de concierto de 10 a 12 y sábado y domingo en La Vida de 5 a 6 tenemos en La Vida de Tatiana Retro Pop y de 6 a 7 en La Vida de Internacional Real Speed One. Así que no se lo pierdan. Efraín Obregón en los controles. Soy Alex López. Gracias. Muy buenas tardes. Buen fin de semana. Disfrútenlo mucho. Hasta el lunes. Bye, bye.
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7: Muy buenas tardes, mi nombre es Hugo Aranda Tamayo y le presento la información más importante.
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8: En este momento la temperatura es de 36 grados centígrados, que es la máxima esperada para el día de hoy. El cielo soleado. Por la noche descenderemos hasta llegar a los 28 grados.
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7: En busca de atraer mayores inversiones y oportunidades de colaboración, el gobernador Samuel García arrancó una nueva gira de trabajo por Austin y San Antonio, Texas. El mandatario tiene una agenda que incluye reuniones con líderes empresariales, organismos de desarrollo territorial y con directores de la Oficina del Estado de Texas y del EDT. Lo que durante años fue un depósito clandestino de basura y abandono en la colonia Paseo del Nogal comenzará a transformarse en un espacio de convivencia, deporte y prevención social. El alcalde de García, Manuel Guerra Cavazos, encabezó el arranque de la construcción del Centro Comunitario México Imparable, obra ejecutada en coordinación con el gobierno federal, que contempla una inversión superior a los 10 millones de pesos. El municipio de Monterrey fue reconocido por su participación en la organización de las actividades relacionadas con la Copa Mundial FIFA 2026, así como por la coordinación entre autoridades y la respuesta de la ciudadanía durante los encuentros celebrados en Nuevo León. El alcalde Adrián de la Garza recibió una placa de reconocimiento de manos de Pedro Esquivel, presidente de administración del Club de Fútbol Monterrey y responsable de Hot City Monterrey 2026.
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7: En medio del debate sobre el uso de dispositivos móviles y redes sociales entre niñas, niños y adolescentes, la presidenta Claudia Sheinbaum consideró necesario recuperar métodos de enseñanza tradicionales y llamó a volver al uso de lápiz y papel en las aulas. El director de la DEA, Terrance Cole, reveló que mantiene comunicación frecuente con el secretario de Seguridad y Protección Ciudadana de México, Omar García Harfuch, con quien destacó que tiene una buena relación. El secretario de Economía, Marcelo Ebrard, confió en que Estados Unidos y Canadá Canadá logren superar sus diferencias y mantengan el diálogo durante la revisión del tratado, al señalar que las tensiones entre ambos países no favorecen a México.
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7: Corea del Sur anunció que llevará a cabo ejercicios militares conjuntos con Estados Unidos y Japón en septiembre, después de que Washington redujera unas maniobras anuales con Seúl en un aparente intento de fomentar el diálogo con Corea del Norte. Al menos 469 personas han muerto en Nepal a causa del devastador deslave que azotó su zona fronteriza con la región autónoma china de Tíbet.
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4: Repasando cómo se jugará la jornada número 5 de la Liga MX Femenil, esta tarde Toluca ante León a las 6 en punto. Para mañana sábado Querétaro contra Monterrey a las 5 de la tarde, Tigres en el Volcán recibiendo a las Tuzas de Pachuca a las 7:06. También el sábado Juárez contra Cruz Azul a las 9:10 y para el domingo Puebla Femenil contra Necaxa a las 12 del mediodía, América contra Tijuana a las 3:45, San Luis Femenil contra Atlas a las 5 de la tarde, Chivas contra Pumas Femenil a las 5:06, cerrando la jornada el lunes, Santos Laguna contra Atlante Femenil a las 7 de la tarde. Para Enfoque al Momento, Ramiro Palomo Zavala.
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8: Celine Dion regresó a París para preparar su esperado regreso a los escenarios luego de 5 años alejada de las presentaciones en vivo. La cantante canadiense ofrecerá 16 conciertos a partir del 12 de septiembre en la Plenitud Arena, en Nanterre. Esta será su primera presentación desde que fue diagnosticada con el síndrome de la persona rígida, aunque tuvo una participación especial en la inauguración de los Juegos Olímpicos de París 2024. Estos conciertos marcarán su regreso formal a los escenarios. Para Enfoque al Momento, Dinora Ríos.
7: Estas son las noticias más importantes. Mi nombre es Hugo Aranda Tamayo. Que tenga una excelente tarde.
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9: Hola, hola, qué gusto saludarte. Soy César Lozano, transmitiendo Por el Placer de Vivir para México y los Estados Unidos. Te prometo el día de hoy, yo, de esos programas que dices, oye, qué suerte que sintonicé la radio. Qué bueno que me metí a YouTube a ver los podcasts de César. Qué bueno que escuché hoy en Euforia Podcast de Univisión o que te escuché a través de Spotify. Porque de estos temas que verdaderamente valen la pena, a veces somos muy imprudentes. A veces decimos cosas que pueden herir a los demás y ni cuenta te das. Y no es de que, es que así soy, es que yo no tengo pelos en la lengua. Ah, ¿le caló? Pues por algo fue. Pues si le caló es su problema, tiene los problemas. No, mamita, somos seres sociales. Y como seres sociales, tenemos una responsabilidad muy grande de no utilizar el poder de la palabra para dañar a los demás. De eso voy a platicar el día de hoy. Y además hoy viene una gran mujer a quien admiro tanto, Mabel Katz, experta de Ho'oponopono, experta en temas de control.

0: Ella fundó Your Business Inc., la primera empresa donde desarrolló habilidades para trabajar de manera cercana con las personas. Hoy estará aquí en el programa Mabel Katz. No te vayas, te prometo que te vas a sorprender con todo lo que viene a platicarte el día de hoy. Y también la nota de Joel Garza el día de hoy.
1: Doctor, como padres de familia a veces se quedan al pendiente de dónde se encuentran los hijos, sobre todo cuando tienen que estar en algún trayecto. La plataforma Uber tiene esta opción que acaba de lanzar para monitorear a los adolescentes, sobre todo si tú le pides un Uber a tu hijo o a tu familia, lo va a ir monitoreando y lo pueden ver en video. Para aquellas personas que se queden con esa tranquilidad, muchos automóviles, muchos que utilizan esta aplicación,
0: qué bueno.
1: Los conductores ya tienen una cámara, entonces ahorita les voy a compartir en qué países, en qué zonas están implementando ya esto, por seguridad, tanto de las de adolescente y la tranquilidad de un padre de familia.
0: A mí sí me daría mucha tranquilidad que cuando mis hijos toman un Uber, que claro, yo saber dónde, te llega la notificación. Sí,
1: pero por supuesto, ahorita
0: lo vas viendo todo,
1: claro,
0: el trayecto.
1: Se entera de todo.
0: 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Una pausa, esto es Por el Placer de Vivir Internacional, ahorita volvemos.
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0: Continuamos con más en Por el Placer de Vivir en Génesis 98.1. 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Presenta la hora y la temperatura. 4:14. 36 grados.
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0: 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Presentó la hora y la temperatura.
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7: Hay un mito enorme de invertir en los Estados Unidos, un miedo tremendo para mucha gente. Si, ¿a poco yo puedo invertir allá? Por favor, escucha esta entrevista a ti que vives en la República Mexicana. No sabes, hoy me acompaña aquí en el estudio de radio Luis Mata, que es el CEO de AZ Equity Experts. Él y su equipo son especialistas en ayudar a familias e inversionistas mexicanos a comprar una propiedad o dos en Texas a través de un modelo único. Se encargan de que crees tu propia empresa de rentas en Estados Unidos. ¿Por qué hay un mito? ¿Cuál es el miedo, Luis, en eso?
8: La mayoría de la gente piensa que es muy difícil y la verdad es que hay muchas herramientas pensadas para el inversionista extranjero. Acuérdate que Estados Unidos es un país formado por inmigrantes, entonces es 100% capitalismo, hay muchas herramientas disponibles para las personas, pero la mayoría de la gente no sabemos utilizarlas. Entonces, a mí me tomó 20 y tantos años de estar trabajando, de estar a prueba y error, buscando este tipo de herramientas para que pueda tener yo el éxito que la empresa tiene ahorita. Entonces, muchas personas llegan. Me considero, César, que tengo muy buen sentido común y aún así hice muchos errores, la verdad cometí muchos errores, fue costoso aprender ese camino de las inversiones inmobiliarias, pero bendito Dios ya llevamos más de 3,500 compras y ventas realizadas.
7: Y ahora cualquiera diría, 3,500 casas en San Antonio, Texas, que es donde están ahorita.
8: 2,500 en Arizona y alrededor de 900 más o menos
7: en San Antonio. Tú vas escogiendo los lugares porque es donde la gente está rentando.
8: Es parte del secreto, de la receta secreta, es eso, que sepas dónde. Cualquier persona en Estados Unidos puede comprar, remodelar y vender en cualquier estado, pero una de las cosas que aprendí es métete en el estado, en la ciudad de mayor crecimiento, porque todo el riesgo que puedes tener se minora muchísimo si empiezas a invertir en el lugar de mayor crecimiento. Entonces ahorita San Antonio creo que es el de mayor crecimiento.
7: A ver, apunten un WhatsApp porque necesito más que lo tengan en mente, porque te prometo que nada pierdes con llamar y preguntar. 3317744862. Voy a repetir. 3317744862, que es el WhatsApp de mi amigo Luis Mata, de su equipo. Ellos te van a contestar inmediatamente y te van a decir, mira, una casa en promedio en San Antonio cuesta tanto, porque las compras a casas que te abandonaron, no abandonadas, casas que dejaron en malas condiciones los renteros anteriores, tú les cambias piso, cocina, techo, tienes un equipo de personas y la vendes a un precio accesible, no un precio caro.
8: Claro, y importante también esto, nosotros, yo le llamo costo de operación. Entonces, una casa de aproximadamente 3,400,000 pesos en México no te va a generar 40,000 pesos de renta. En San Antonio lo puedes lograr. Es una casa, sí, se puede lograr. Y nosotros nos damos una pintadita. O sea, como dices tú, tenemos cientos de empleados, desde los cimientos, drenaje, plomería, pintura, textura, cableado eléctrico, techo, jardín, cercos, jardín, todo lo remodelamos. Pero el costo de operación, yo le llamo a lo que sale de tu bolsa para poder ser dueño de esa casa: los arreglos y tu enganche. Notaría. Si tú tienes una inversión donde solamente pagaste el enganche, solamente pagaste notaría y solamente pagaste los arreglos, y esa casa en el transcurso del tiempo se duplica de valor con la remodelación que hiciste y con ese lugar que está en crecimiento, el haber ganado toda esa plusvalía solamente te costó el enganche, los arreglos y la notaría. Tu costo de operación no fueron los 3,400,000, a lo mejor tu costo de operación fue 1,000,000, y con eso gozaste de toda esa plusvalía. Y eso lo aprendí con los años, y eso es lo que estamos compartiendo con la gente y le estamos ayudando a toda la gente. Tenemos toda clase de ayuda en la empresa. Tenemos servicio al cliente, tenemos recursos humanos, tenemos gente de mantenimiento, gente de rentas, gente de remodelación. Todo para
7: que hagan
8: todo.
7: Es mejor invertir en los Estados Unidos una casita que comprarla 100%. Aquí. Y no requieres ir allá. Todo es aquí. Desde México lo puedes hacer todo. Si quieres ir a ver la casa, claro que puedes ir. Si no puedes ir, puedes mandar a alguien.
8: Claro, tenemos oficinas en Guadalajara, tenemos oficinas en Querétaro, próximamente en Monterrey. La gente, tenemos 5 oficinas en Guadalajara. O sea, pueden ir a San Antonio, pero no es un requisito indispensable ir a San Antonio. Tenemos
7: nomás
8: muchos.
7: Recibe tus rentas, papito.
8: Es todo.
7: Reciba su renta y luego vende la casa a los 3 años. Él te dice cuándo vendas. 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
8: Gracias.
7: Porque tanta gente que te he mandado y todos están felices con este proyecto.
8: Gracias, César, sí.
7: 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Ándale, manda un WhatsApp.
8: También en Instagram.
7: En Instagram, ¿cómo estás?
8: Es Luis-Mata-Oficial.
7: Luis-Mata-Oficial, y tú les contestas.
8: Ahí va directamente a mi Instagram personal, ahí, y ahí mismo les vamos
7: Luis a... Luis Mata Oficial, hombre, ponle así y aparece. Ya, métete ahí y mándale un mensaje directo y él te contesta. Gracias por venir, Luis.
8: Gracias a ti, César.
7: El próximo mes.
8: Claro.
7: Gracias.
8: Que sí.
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9: Voy a decir las 5 frases más imprudentes que todos decimos. Yo creo que me incluyo en una, probablemente en una me incluyo. Nada más de las 5 en una que yo le he regado y que... O sea, ¿lista? ¿Listo? Dime cuántas dices, cuántas te han dicho, para ver quién es el imprudente o la imprudente con la que andas ahí trabajando, conviviendo, que dices que es amiga. ¡Apa, amiguitas! Bueno, ahí les va. La primera. Joel, ¿te ves cansado?
10: Ajá.
9: César Lozano, lo veo cansado. Ayer en el aeropuerto, saludos a mi amiga hermosa, no digo su nombre para no quemarla, pero digo, no es posible. Tú sabes cómo anduvimos todos estos días. Estuve en Televisa desde las 7 de la mañana grabando cápsulas y luego me fui en vivo en Televisa y luego me grabé un podcast con Marta Figueroa y luego me voy corriendo al aeropuerto con el estrés y luego me formo en la fila para meterme al avión y llega una amiga muy querida que quiero tanto. No digo el nombre porque me oyes todos los días. César, ¿cómo estás? Pero así mira, la cara aquí. ¿Por qué? Te veo cansado. Pues ha de ser porque me estoy rascando los talones de los pies. Pues, ¿qué tienes? Pues claro, quien estamos cansados, madreados, amolados, fregados, ya lo sabemos. No, no lo digan, por favor. Más cansados nos sentimos. ¿A quién le hace sentir bien que le digan eso? ¿Quiere decir que traes ojeras? ¿Quiere decir que te ves mal? Pues traigo mucho trabajo, gracias a mi Dios que tengo trabajo. La segunda, subiste de peso. Joel, subiste de... Ay, no, bajando. Subiste de peso. Mira, quien subió, quien adelgazó, ya lo sabe también. Ya tiene el calzón marcado. Ya trae bien marcado el calzón. Cuando se quita la ropa, se le queda marcado como media hora el calzón ahí y el brasier le queda la marcota ahí. Y los que usan faja, porque ahora muchos hombres usan faja. Oye, pues no salude a alguien. Yo ayer en el aeropuerto, hola, ¿cómo estás? Y de repente me le digo así, sobe así como que algo rasposo. Como que aquí, mira, aquí rasposo. Mira la faja. A lo mejor se hizo la lipo. No, hombre, se ha de haber hecho la lipo. Se puso. Imagínate el hombre. Y paz, y todo aquello. Quien engordó ya lo sabe. La tercera. Oye, ¿para cuándo los hijos? ¿Cómo se te ocurre preguntarle eso a una mujer, a una amiga, a un amigo? Primero, número uno, ¿qué te importa? Número dos, ¿cómo sabes si no puede ser mamá? Si tienen problemas para concebir por parte de él. ¿Cómo sabes? ¿No lo sabes? Bueno, le duele que le preguntes eso. Mejor deja que te diga, no, si ya queremos encargar, ay, ¿para cuándo ya quieres? Pues órale a trabajar, ay, ese se oye bonito. La cuarta, no, hombre, fue broma lo que te dije, que parecías un chocolate, pero parecía broma. No, por dulce, no, ay, por el color, no, lo dije, pues no, ya la regaste, ya te embarraste. Ay, estás embarazada, no, ay, era broma, hombre, no, ya te embarraste de, ya sabes qué. Y la última. No, yo solo digo la verdad, porque mira, yo pelos no tengo en la lengua, ni bien bigotón acá. Por supuesto que esas frases son frases imprudentes. Nadie nos da el derecho de estar diciendo todo lo que pensamos o sentimos. ¿Quién te da el derecho de estar hablando así? ¿Quién? ¿Quién? Tú sola te adjudicaste el derecho. Cuidado con las frases tan dañinas, tan... ¿Qué podemos decir, Juan?
10: ¿Tan imprudentes?
9: Pues frases imprudentes. No. Tengan mucho cuidado con eso, porque muchos cometemos el error. Eso no trae control de tiempo.
11: ¿Cuánto te costó?
9: Ah, ¿cuánto te pregunta? ¿Esa es imprudente? Ah, esta no es original, ¿verdad? Ah, yo pensé que era Mont Blanc.
10: Es réplica, ¿verdad?
9: Ah, oye, tus lentes. Uy, qué bonito. Ah, pero son de mentiritas, ¿verdad? Oye, esa también es muy imprudente.
10: Sí. ¿Cuánto te costó?
9: Sí.
10: Y con la pura mirada.
9: O cuando de repente, oye, que te ascendieron de puesto. Sí.
10: ¿Y luego?
9: ¿Es en serio? Pues sabrá Dios.
10: Y ahí se va el chisme.
9: ¿A quién le diste las gracias? Y ahí se va el chisme.

0: Chisme.
1: Ahí se va el chisme.
0: Gente envidiosa, no puede ser. Oye, pues si te ascendieron de puesto, que te feliciten. Oye, felicidades. Oye, y si te da gusto, dile qué gusto me da. Si no te da gusto, mejor quédate callado. Ya, eso es todo. He dicho. Vamos a una breve pausa. Esto es Por el Placer de Vivir. Mabel Katz está aquí, líder espiritual, embajadora de paz, oradora internacional. Viene el día de hoy a Por el Placer de Vivir. Ahorita volvemos.
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12: Doy la bienvenida a una mujer que admiro mucho desde hace más de 15 años que la conocí. Líder espiritual, embajadora de paz, escritora, creadora de contenido, oradora internacional, más de 1,000 conferencias en 38 países. Especialista, para mí la número uno en Ho'oponopono. De ella aprendí yo esa técnica del Ho'oponopono. Además, es argentina, pero ha vivido la mitad de su vida en Los Ángeles, California. Bueno, ¿qué más digo? Consultora empresarial, asesora de impuestos, porque así empezó, y posteriormente creó un programa de radio que se llama Despertar, y el programa de entrevistas Mabel Caso Show, enfocados en generar conciencia y ofrecer mejores soluciones de vida. Ya mejor me callo, porque sigo leyendo todo tu currículum, ¿cuándo sí, acabo? No. El tema que quiero que compartamos, Mabel, bienvenida. Sí,
13: gracias.
12: Me encanta que estés aquí.
13: También,
12: gracias por estar.
13: Le
12: aplaudimos a Mabel.
13: Gracias,
12: es que,
13: gracias.
12: ¿Cómo te digo cuánto te quiero, Mabel?
13: Ay, yo también, César.
12: A ver, Mabel, el tema del día de hoy es un tema bastante matón. Es un tema bastante matón. ¿Por qué dices que hay gente que dice que quiere más dinero pero no está preparada?
13: Porque se preocupa. Y si te preocupas por dinero, paga todo.
12: A ver, ¿cómo?
13: Claro, porque nosotros nos acostumbramos a preocuparnos. Te llega la cuenta de la luz, del teléfono. ¡Ah! Me llegó la cuenta. Pero no vence ese día, ¿no es cierto? Entonces tú ya estás en el futuro preocupándote cómo vas a hacer para pagarla, no sé, en un mes, en 20 días, en lo que sea. Tú tienes que mantenerte presente y tener esa certeza de que el dinero va a llegar cuando tengas que pagarlo. En cambio, si te preocupas, paraste todo. Es una forma de soltar y de entregar, porque hay una parte tuya que sabe de dónde puede venir ese dinero, que sabe tus responsabilidades. Nosotros aprendimos mal. Aprendimos a preocuparnos por el dinero, aprendimos que era difícil, no entendemos que Dios también está en el dinero. Y que realmente lo único que tenemos que hacer es fluir, porque el dinero también es energía. Por ejemplo, yo desde que empecé con mis seminarios de Zero Frequency en el 2010, que incluí hablar de dinero y propósito. Cuando haces lo que amas, cuando estás en propósito, seguro el dinero te viene.
12: Es garantía.
13: Pero nosotros que aprendimos, había que trabajar. ¿Vos te gusta eso? No, pero te vas a morir de hambre. anda a trabajar.
12: A mí me dijeron
13: Claro, anda a ser médico, porque ahí vas a hacer mucho dinero. Y aparte yo, tu mamá, me voy a sentir muy orgullosa. Me voy a poder lucir porque tengo un hijo médico.
12: Y ese es un decreto poderoso.
13: A mí me dijeron, mi mamá me dijo, ay, tú eres buena con los números, deberías ser contadora. Y bueno, fui a ser contadora. Te digo una cosa, no me arrepiento, fue una profesión que me dio mucho dinero, que me permitió viajar, que me permitió estudiar, que me permitió invertir en esos programas de radio y de televisión en Los Ángeles, porque yo cuando descubrí todo esto dije, tengo que compartirlo, cuando algo te quema adentro y dices, no, tengo que sacarlo, y bueno, yo hice cosas muy ilógicas, pero no me arrepiento de nada.
12: Mabel querida, ¿cómo me preparo o cómo se prepara alguien para que llegue la abundancia a su vida?
13: Tienes que tener certeza. Tienes que saber que no estás solo. Por ejemplo, a mí me dio mucha paz saber que no estaba sola. Primero, yo era una persona muy cerrada de mente, ¿ok? O sea, que entiendo a alguien que diga de qué está hablando esta mujer. Yo creía solo en lo que podía tocar y ver. Pero a mí se me abrió todo un mundo cuando estuve con mi maestro, el doctor Ijal de Acala, que podía ver y escuchar cosas que yo no podía ver ni escuchar. Bueno, él hablaba con todo. La primera vez que vino a Los Ángeles, paró en mi casa, me dijo que mi lavarropa le preguntó si él era el tipo del Ho'oponopono. ¿Te imaginas que mi lavarropa sabía que venía el tipo del Ho'oponopono? O sea, todo le hablaba, él podía hablar absolutamente con todo. Bueno, yo decía que él tenía esa suerte de tener esa conexión directa. Y escuché muchas historias raras que me hicieron más humilde y me di cuenta que no sabía nada. Entonces, toda esa preparación que yo tuve para abrir mi mente me permitió ver cómo realmente soltar y confiar funciona. Y yo sé que tú lo utilizas mucho también, ese de soltar y confiar. Yo, si tengo un problema, digo, suelto y confío. Y quieres que te diga lo que me pasó, es que lo sigo contando porque, mira, eso me pasó en el 2009 y el universo me mostró cómo, si te vas a preocupar, no. Mira, yo me largo completamente, dejo mi profesión como preparadora y especialista en impuestos en Estados Unidos y digo, chao, dejo todo, ¿no? O sea, la seguridad, la estabilidad. Y ahí yo tenía el derecho de vender unos productos que me daban cierta tranquilidad, aparte porque ya había tomado empleados. Pero de repente me sacan el derecho de vender esos productos y claro, por supuesto, mi intelecto me dijo, te vas a tener que volver a preparar impuestos y muchas cosas más. Pero César, yo tuve otra conversación conmigo y dije, Dios sabe por qué estoy aquí, sabe cuánto necesito y cuándo, yo no me voy a preocupar.
12: Fluí.
13: Entonces, no es que no me preocupé, porque soy humana también, pero me daba cuenta, estaba consciente, cada vez que me iba a preocupar, yo miraba para arriba y decía, yo no me voy a preocupar, como una niña chiquita,
12: a ver,
13: entonces, como diciendo, no sé a dónde correr.
12: La técnica es, si te vas a preocupar, entrégalo en ese momento.
13: Para la preocupación, para la preocupación, porque eso es lo que nos te mete, eso es lo que te traba, eso es lo que te estanca y el dinero no fluye.
12: Ella es Mabel Katz, va a estar nuevamente en El Placer de Vivir, no te pierdas su podcast. Mabel Katz en Nacido Más Claro, porque si te gustó esta pequeña conversación que tuve con ella, pues imagínate el podcast con Mabel, donde habla de la técnica Ho'oponopono que yo la aplico en mi vida desde que la conocí a ella.
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3: Hola César, ¿qué tal? Buenas tardes. Bueno, mi nombre es Mari, la llamo de Argentina.
4: Hola doctor, me llamo Rosana Villalba, soy de Paraguay y suelo escuchar tu programa y me hace sentir muy bien. Cada vez que pueda me conecto en YouTube y ya miro ya tu programa.
5: Bendiciones doctor César Lozano, a usted y a todo el valiosísimo equipo que tiene. De verdad que le agradezco mucho todo lo que nos aporta cada uno de sus oyentes. Dios le bendiga. Le dejo esta nota de voz desde Villena, España.
6: Mari, te saludo hasta Argentina. Gracias por estar escuchando y viendo el programa, porque hay mucha gente que allá nos ven a través del canal de YouTube. Gracias, Paraguay. Rosana Villalba, te mando un abrazo también a ti en Paraguay, querida Rosana. Y también en Villena, España. Está viendo ahorita esta mujer que no quiso dejar su nombre, pero que te mando un abrazo muy bueno. No conozco Villena, España. Iremos pronto. Mabel y yo a dar una conferencia. Vamos con la doctora Amor, que es puro amor la doctora, y hoy viene a hablar ¿por qué muchas mujeres no quieren el delicioso? A ver, ¿por qué, Mabel? Primero la opinión de Mabel, a ver, ¿por qué muchas mujeres no quieren el delicioso?
7: Y porque aprendimos que era lo malo, que no es cierto, sí, que era pecado.
6: Mi mamá decía, no digas cochinadas.
7: Claro, y no lo hablábamos, ni con, por ejemplo, en mi época no lo hablábamos ni con nuestras íntimas amigas, era un tema que no se trataba para nada.
6: Ahí está una de las razones.
7: Era siempre aprendimos que era algo malo.
6: Pues fíjate lo inteligente que fue la respuesta de Mabel. Ahora veamos a la doctora.
7: Va a ser más
6: amor, que es pura doctora. Amor.
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8: ¿Cómo te va, querido César? Hoy día les tengo una pregunta muy candente. ¿Por qué muchas mujeres no tienen intimidad sexual con sus esposos? Y comencemos diciendo que un tercio de los divorcios en Estados Unidos son causados por problemas de índole sexual. Un 80% de las parejas reportan falta de intimidad emocional y un 60% confiesa sentirse desatendidos por sus parejas. Un 47% de esas parejas en matrimonios asexuales reportaron que ambos sufrían de inapetencia sexual. Ambos. Sin embargo, quiero enfatizar en la mujer ahora. ¿Qué factores podrían estar influyendo? Puede ser una enfermedad, los medicamentos que se ingieren, problemas de comunicación con el esposo, problemas financieros que causan un alto nivel de estrés, falta de perdón y resentimiento debido a constantes peleas o traumas sexuales originados en la niñez o la adolescencia, entre otros. Pero lo más importante es reconocer que nos encontramos ante un círculo vicioso y no es justo depositar toda la responsabilidad sobre los hombros masculinos, porque cuando una mujer pierde el apetito sexual y no quiere tener relaciones con su marido, él no satisface sus necesidades tampoco, se frustra y se resiente, y por ende no logra satisfacer las necesidades emocionales de su esposa. Ella no satisface las necesidades sexuales de su marido, entonces él no satisface las necesidades emocionales de su mujer. Las mujeres se quejan de que su hombre no está emocionalmente disponible para ellas, y él se queja de que no importa lo que haga o diga, siempre será juzgado y no logrará hacerla feliz. Pero nunca es tarde para empezar con el cambio personal, para dejar de mirar la paja en el ojo ajeno y más bien comenzar a contemplar la vida con ojos diferentes, con ojos de restauración matrimonial. Y para eso estoy yo, para ayudarlos. Escríbanme, contáctenme en ladoctoraamor.com.
6: Gracias, doctora Amor, y gracias a ti que nos permites acompañarte. Damos la bienvenida también a las nuevas estaciones en todo Sinaloa, donde estamos ya en sintonía. Y gracias, Mochil, Guamuchil, Guasave. Estamos en la Maxi 102.5, en la 92.1 y en la GS 104.7. Y también damos la bienvenida durante toda esta semana a Saltillo, Coahuila, en Somos FM. Ya somos cada día más estaciones en la República Mexicana, más 105 estaciones de radio de Univisión y afiliadas FM, que también saludamos a Chicago, San Diego, Los Ángeles, gracias a mi gente linda de Nueva York, en Tucson, Arizona, a Dallas, todo el Valle de Texas, les mando un abrazo, en Salt Lake City, allá estamos en Juan 1600 y en la 106.3 FM. Tenemos una cita el día de mañana, mismo horario, misma estación, misma plataforma digital. También saludo a VIX, la plataforma que nos transmite, y Euforia Podcast de Univision. Y puedes ver este programa también en canal de YouTube. ¡Ánimo! ¡Hasta mañana!
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